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2: Iban unos empresarios que estaban para allá en otra ciudad, llegando al hotel como a las 3 de la mañana. 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
1: Listo, papá, cualquier eventualidad, por favor, Olimpia Amarillito, nos dejan nombre y placa olímpica.
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1: Listo, papá, ¿qué tal está la vía Villamelia?
4: Mucho Olímpica Estéreo, aquí por la vía Villamelia, mucho hueco y mucho trancón, aquí por la vía Villamelia. 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
1: Listo, mi querido Hernán, un abrazo, bendición. 321-514-1053. Recuerden que en De Regreso a Casa estamos con humor, con información sobre la vía, si hay alguna eventualidad, alguna noticia de última hora. Siempre informándolos, Olímpica.
5: Yo vengo bajando el puente de la séptima brigada de Chorillana y viceversa y está todo fluyendo normalmente.
6: En este caso es un poquito. ¿Quiénes están con los?
1: Listo, papá. 321-514-1053. Espérame que no se alcanzó a escuchar bien.
5: Yo vengo bajando el puente de la séptima brigada de Chorillana y viceversa y está todo fluyendo normalmente. No hay ningún trancón, no hay nada. Todo
1: listo, papi, de una. Ya saben, ustedes nos informan el 321-514-1053.
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Son las 8:30. 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

0: son las 9:30.
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nada más a las cumbias originales, sus compas de Fuerza Régida y Grupo Frontera. ¡Vuélvale a marcar, compa Carlos!

Con esta canción, mi abuelo perdió la herencia, pero le metió 11 a mi abuelita, papito.

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0: es la una.
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0: 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Son las 3. 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

0: buenos días con Olímpica Estéreo. 5:05, 5:05. Mucho frío y se hace frío hoy, tremendo. Y eso que el aire está apagado. Y está haciendo tremendo frío, uy Dios. 5:05, se los dije ayer. Les dije, va a llover desde las 5 de la tarde y va a ser toda la noche hasta las 11 de la mañana del otro día. O sea, hoy. Y así es, y así se mantiene. Sigue cayendo agua, sigue saliendo mucha agua de allá del cielo. A caer a nuestra linda puerta del llano Villao la Bella. Sigue lloviendo desde anoche. A esta hora la lluvia es moderada, 5:05. La probabilidad es del 70%, 22 grados centígrados. Hacia las 8 de la mañana, lloviznas, con una probabilidad del 30%. Hacia las 11 de la mañana, lloviznas, 25 grados centígrados. La temperatura ambiente hoy, la máxima, será de 27 grados centígrados. Y a esa hora que marca la temperatura máxima, debe haber lloviznas, que es las 2 de la tarde. Hacia las 5 de la tarde, nublado. 8 de la noche, lloviznas, 40% de probabilidad. Y la lluvia llegaría, según el reporte, a las 11 de la noche, o antesito, con una probabilidad del 70%. ¿Cómo están? Buenos días, 5:06. Bienvenidos a este segundo día de labores. Hoy es día martes. Martes de Olímpica, martes de los 105.3 de Olímpica Estéreo. Sí, correcto. Martes 26 del mes de mayo. Del año 26. Y allá entre la Junta y Patillal, sobre lomas y sabanas, en algo que le llaman Carrizal, tierra de poetas.
1: Hoy nació un niñito en el año 57.
0: Ya, ya.
1: Ya en la junta.
0: Yo escucho la Indica, 5:07. Buenos días.
1: Adiós.
0: Levantarse. Un abrazo. Vamos a revisar los oyentes, cómo cerró la noche, cómo amaneció. ¿Cómo está este día martes pasado por agua? En Villavicencio. El saludo de buenos días. Ya les entrego música de Millano y más canciones que tenemos para esta primera hora de 5 a 6 de la mañana con Olímpica Estéreo. Y también voy a estar repasando los oyentes al 321-514-1053 de cómo amanecen, de cómo están, si ya prepararon el cafecito, qué están haciendo, cómo pinta la mañana. Escuchando Olímpica Estéreo. Yo escucho Olímpica, buenos días.
2: Buenos días, buenos
0: Hola.
2: Días, buenos días, mi costeñito.
0: Mi vida bella.
2: Para darle gracias a Dios por un día más de vida para nosotros y para toda la familia olímpica.
0: Amén.
2: Y comenzar con la actitud positiva. Esta semana se metió.
0: Se metió, se metió, se metió. Semana movidita, semana de cositas. Bueno, hoy el cumpleaños de Diomedes, algunos se los pegarán. Ya el fin de semana pues viene la movida de los que nos gusta el fútbol. La movida de la Champions, la movida de la Selección Colombia. Se viene también la movida de las elecciones en Colombia. Entonces, semana como que interesante la vaina, ¿no? Saber qué pasa y qué va a pasar. Con tantas cosas, con la final del fútbol colombiano, ¿quién ganará? ¿Quién ganará las elecciones? ¿Quién ganará la Champions? ¿Quién ganará la Conference League? ¿Cómo le irá a Llaneros? Cositas que se definen esta semana. Y ya llega el mes de junio con toda su alegría, con toda su ventolera. Llega el Mundial de Fútbol. Llegan cositas para Olímpica Estadio. Desde ayer venimos diciendo que se escucha un rum, rum, rum, rum. Ya tú sabes, ¿verdad? ¿Tú me entiendes? Con Olímpica Estadio. Yo escucho Olímpica. Buenos días.
2: Buenos días, buenos Hola. Días, Freddy Luna.
0: Buenos
2: Bendecido
0: días.
2: Bendecido martes.
0: Gracias.
2: Para ti, para la mesa de trabajo, para el padre, para todos los
0: bueno.
2: de Olímpica Estéreo.
0: Listo, gracias.
2: Como siempre desde San Martín con Olímpica Estéreo desde las 3 de la mañana.
0: Uh-huh.
2: Dándole gracias a Dios por un nuevo día, por un nuevo amanecer. noche y mañana pasadita por agua, pero
0: dándole,
2: trabajando desde muy tempranito. Feliz día para todos.
0: Dale, mi corazón, como tiene que ser. Ahí escuchando Olímpica. También llueve por San Martín de los Llanos. Igual no baja una línea. Agua día y noche. Ahí están los oyentes escuchando Olímpica Estéreo. ¿Qué otra zona del departamento por aquí cerquita de la Orinoquía? Que venga así, Freddy, por acá en el sector municipio tal, también lloviendo. No baja una línea. Lluvia, lluvia. Yo escucho Olímpica, vamos a España, tío.
3: Buenos días. Buenos días, yo escucho Olímpica, aquí desde las carreteras de España.
0: Ese es el tipo.
3: Desde la provincia de Lleida, en Cataluña.
0: Dale, hermano.
3: Escuchándolos todos los días desde muy temprano.
0: Ese es el tipo.
3: Los que me acompañan aquí en la furgoneta.
0: Dele.
3: Yo escucho Olímpica.
0: ¡Se metió!
3: Porque Olímpica se metió.
0: Dale, papito, cuídate mucho, mi rey. Un abrazo, gracias por la sintonía y por la compañía de Olímpica Estéreo. Qué bueno darte esos buenos días. Ya sé y entiendo que ya es mucho más tarde. Pero un abrazo desde acá, mi pana. Bendiciones. Un abrazo y nos quedamos ahí en España con más saluditos. Buenos días, hola.
4: Buenos días.
0: Buenos días. Olímpica.
4: Buenos días, la mejor. Saluditos a todos desde España.
0: Aquí el hermanito.
4: Sintonía desde muy tempranito. Bendiciones para todos.
0: Dale, papá, cuídate mucho, el gran Anderson. En España, tío, escuchando Olímpica Estéreo. Yo escucho Olímpica. Buenos días. La gran Lucy. Buenos días, con mucho frío. Sí, tremendo, todo el frío. Se está haciendo mucho frío. Aquí el vidrio de la emisora está empañado. Está haciendo frío tremendo. Se me olvidó la chaqueguay. ¿Me tienes cafecito, mi amor? Cafecito ahí, sabrosito, nada. Ah, qué vaina mala, mi vida. Bueno, dale un abrazo, cuídate mucho. Te escucho, Olímpica. Hola, buenos días.
2: Freddy.
0: ¿Sí?
2: Kumaral, estaré oyendo muchísimo.
0: Kumaral, bueno, dale, mi vida bella. Abrígate mucho, tómate un cafecito. Yo espero que venga doña Estelita, que lo haga sabrosito, calientito. Ella sabe cómo me gusta, con su canelita y tales. Yo afán no tengo. Buenos días, hola.
2: Olímpica, buenos días, Dios me lo bendiga. Aquí el barrio Viña Marina, Olímpica. Estamos hace 8 días sin agua, sin una gotica de agua.
0: Ah, bueno, listo, ya reportamos al 321-514-153. En la zona de información de temprano es más bacano. Ahí dejo tu info, muchas gracias, mi corazón. Lo vamos a tener muy presentes. Hola, buenos días.
5: Buenos días, Olímpica.
0: Sí.
5: En sintonía desde las 3 de la mañana, Olímpica Estéreo.
0: Qué bacano, hermano.
5: Desde Kumaral Meta, lloviendo.
0: Hágale.
5: Vamos para la planta Vima en Kumaral Meta.
0: Dele, mi hermanito, dele por ahí. Yo escucho Olímpica, los oyentes, y con mucha agua en todo el departamento. Hola, buenos días.
6: Buenos días.
0: Mi hermanito.
6: Mi vivero ya cae por fía.
0: Dele.
6: Sintonía. Si me hace un favor.
0: Dígalo.
6: Una del cacique entre placer y pena.
0: Ajá, ya regresa.
6: Gracias.
0: Ya regresa nuevamente el 26. La canción la conozco. La vaina es que no sé si se unó por acá, por estos lados. Ya regresa nuevamente el 26. Día bonito que me llena de entusiasmo. Muy presente hoy el cacique. Hoy tengo de cumpleaños a mi esposa, cumple el 26 de mayo. Entonces eso jamás se me olvida. Yo escucho Olímpica. Buenos días, hola. Hola.
7: Olímpica, Olímpica.
0: Buenos días.
7: Buenos días. Yo escucho Olímpica, los invito a escuchar Olímpica Estéreo, la número uno. Aquí 24-7 con la número uno, Olímpica Estéreo.
0: Listo, papá, dale, muchas gracias.
7: Buen día. Adiós.
0: Dele.
7: Aquí reportando tal sintonía toda la noche, lloviendo, uh-huh. Lloviendo. Gracias a Dios, agüita sí hay.
0: Dale, papito, muchas gracias. Usted dirá que es bueno, otros dirán que es muy malo. Por la creciente, por aquello, por novedades. Entonces, bueno, vamos para adelante. Con toda. Yo escucho Olímpica. Buenos días. Hola. Hola, mi vida.
8: Bendecido día para ti, para todos.
0: ¿Cómo estás?
8: De Olímpica acá. Recordando a mi Diomedes, como buena diomedista.
0: Eso.
8: Entonces ya te podrás imaginar.
0: Listo, mi vida, pendiente ahí al mediodía, que vamos a hacer la hora del cacique en Olímpica Estéreo.
8: Te traicioné porque soy la reina de Barranquilla. Ay, Diomedes Venteado.
0: Sí.
8: Pero ya estoy contigo.
0: Dale, mi vida. No, eres de las mías. Yo los sábados de la mañana, como descanso, hay una hora de Diomedes. Entonces ahora me la gozo. Bueno, una hora como tal, pero la hora son tres. Creo que de 5 a 8. No, más, porque yo duro hasta las 10 a veces. Conectado, creo que de 7 a 10. Sí, claro. Hoy Diomedismo Venteado por todos lados. Hoy mero Diomedes por aquí, por allá. Y la gente que nació el 26 del mes de mayo. En un ratico vamos con ellos, celebrando su día especial, su fecha especial. Yo escucho Olímpica. Bueno,

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3: Pregunto yo a mi querida Ana Belén.
4: ¡Ay, Virgen del Carmen!
3: ¿Y algunos otros diomedistas? ¿Hoy se los pegan? No, no creo, sí. ¿Se dice sí? No, no creo. ¿Hoy martes? Sí. Ya regresa nuevamente el 26. O sea, hoy.
4: Ya regresa.

0: Olímpica, 5 de la mañana con 19 minutos. Hoy es el día, hoy es el día, hoy es el día. ¡Adiós! Levantarse, buenos días, un abrazo. Bonita y excelente mañana. Escuchando Olímpica, eso sí, con lluvia. Cúbranse con paraguas, con la chompa, con el impermeable. Lleven la chaquetica aquella, porque va a seguir lloviendo. Lloviznitas suaves y tales, pero ajá, igual se moja uno. Yo escucho Olímpica, buenos días.
1: Hola, Luna, hola. Buenos días, yo escucho Olímpica desde Granada Meta, aquí, Granada Meta, lloviendo.
0: ¿También?
1: Lloviendo, lloviendo desde por la noche. Se metió Olímpica.
0: El alcance que tiene la lluvia, ¿no? Hasta Granada, la misma vaina. Desde las 6 de la tarde, y ya van a ser las 6 de la mañana, 12 horas y dándole. Yo escucho Olímpica, buenos días.
2: Hola, ¿qué tal? Buenos días.
0: Buenos días.
2: Freddy Luna, Freddy Luna, bendiciones. Yo escucho, invito a escuchar Olímpica acá desde Porfía, lloviendo a coñazos, pero a esta hora de pie. Quiero que me regale un saludo muy, pero muy especial a la gente de acá de Carnes Dylan en Porfía, Carnes Dylan, que a esta hora están trabajando. Mejor dicho, esa gente como desde las 3 de la mañana están volteando gente.
0: Metiendo la ficha.
2: Hay madrugadores, llueva o truene, están ahí de pie.
0: Listo.
2: Para ellos y bendiciones, viejo Freddy.
0: Dale, mi hermanito, no a ustedes, que tengan excelentes ventas. Un abrazo, excelente mañana. Dándole. Esos son ese tipo de comercio que no para, así como nosotros acá. Llueve, truene o relampague, la radio y la televisión no se detiene. Toca llegar, buscar cómo. Y ustedes que están ahí ya lo saben. En este caso a los Olímpicos Conductores, que no lo dejan morir a uno, ya uno sabe, uno solicita el carro, ¡ey, para Olímpica! ¡Ah, ese man es locutor, hay que llevarlo! ¡Claro, ese me va a acompañar! O si lo ven por ahí con uno con la chaquetica, el man, ¡ah, está lloviendo! ¡Ah, el Freddy Luna! ¡Costeño, el de Olímpica, así que llevarlo! ¡Adiós! Eso es el que uso más que todo taxi y Cristian. ¡Saludos, un abrazo, ustedes! Claro, el sector de carnes, el sector, bueno, de comida como tal, que no se detiene, la gente tiene que salir hoy a comprar la carnecita, que la yuca, que los huevos, que el queso. Claro, se tienen que estar ahí, mejor dicho, como mancha de plátano. Escuchando Olímpica Estéreo. Yo escucho Olímpica, buenos días.
3: Buenos días, Freddy. Aquí bajo la lluvia esperando el transporte para que me lleve para mi trabajo.
0: Listo.
3: En compañía de Olímpica, mi familia.
0: Listo, mi corazón de melón.
3: Uy, ojalá escampe porque ya se vuelve
0: estresante,
3: sobre todo para el transporte.
0: Correcto, sí, se vuelve una melodía en la ciudad. Ya ahorita comienzan a salir los carros. Va armándose el hueco aquí el tremendo. La novedad de que el semáforo que medio servía ya no sirve. Alguna otra novedad. El que va con su corre-corre. Ojalá con su avena, con su pitillo. Salir con tiempo, eso sí, por favor, prográmense. Ya sabían desde anoche que estaba lloviendo. Así que salir mucho más tempranito. Revisar todo, el carro, la moto. Ir en su tiempo. Con calmita. Para que vaya con tiempito y revisando todo y tales. Y llegue tranquilito, tranquilita a sus labores. Mi querida Mari, lleva cafecito, lleve el termao, el tancao de café. Para la mañana, yo. Bueno, pues. Yo escucho Olímpica. Hola, Heidi, desde la ruta escolar 0017. 017, 017, 017, si la llevo. Yo escucho Olímpica. Llueve fuertemente en Acacías. Sí, me imagino, si es hasta Granada alcanzó el agua. Ahora aquí acá sí, que está más cerquita. Imagínate tú. Yo escucho Olímpica, hola.
4: Buenos días.
0: Estando
4: en
0: Italia
4: acá desde el 7
0: de agosto
4: con Rubiel Álvarez.
0: Upa, upa. Espérame. Ajá, ahora sí.
4: Dale, gracias a Dios por lo despertar. Gracias al equipo de trabajo suyo, que tenga un feliz día.
0: Gracias.
4: Que Dios los bendiga. Y alistarle para irme a trabajar.
0: A usted, Rubielita. Un abrazo, venga, le brindo cafecito. Eso, para que se vaya feliz y contenta, dichosa de la vida, a iniciar sus labores de hoy, día martes. Con Olímpica Estéreo. No se me aparte del dial, ni me lo mueva, ni se vaya a otra parte. Escuchando Olímpica Estéreo. Yo escucho Olímpica. Buenos días.
5: Buenos días.
0: Buenos días.
5: Olímpica. Viajando, Villavicencio, San Carlos de Guaroa.
0: Hágale.
5: Pasado por agua.
0: Se metió Olímpica, Villavicencio, San Carlos de Guaroa. Y la ruta también. Con una agua. Y Olímpica está. Yo escucho Olímpica.
2: Yo escucho Olímpica. Buenos días desde Campo Rubiales, Meta.
0: Campo Rubiales, en la sintonía diciendo yo escucho Olímpica en la mañana.
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0: Sí, señor.
7: Dios se bendiga, Freddy Luna.
0: Gracias.
7: Dios se bendiga de parte de Blanca, que en la reliquia. Peligroso ese aguacero que está cayendo desde anoche. Dios mío, cubrirnos con la sangre de Cristo es todo, Señor. Amaneciendo con Olímpica Estéreo, la mejor. Dios los bendiga a todos.
0: Dale, Blanquita, cuídate mucho. Un abrazo, bendiciones. Gracias por la sintonía de Olímpica Estéreo. Me voy para Monterrey. Buenos días.
8: Buenos días, buenos días, buenos días. El hombre Freddy Luna.
0: ¿Qué pasa, mi pez?
8: Escuchando la número uno, Olímpica Estéreo de Monterrey, Casanare. Gracias, papito. Es un nuevo día, un nuevo amanecer. Aquí está, que llueve, papito Dios. Gracias, Monterrey.
0: ¿Qué vaina?
8: Agüita, agüita. Un saludo para la familia Estrada Quintana de Ambía, diciendo que los quiero mucho. Dios los bendiga siempre, hermanito, desde la distancia. Bendiciones para toda la mesa de Olímpica Estéreo.
0: Dale, mi rey. Un abrazo, cuídate mucho. A la familia, un saludo y un abrazo. Escuchando Olímpica Estadio. Hola, Freddy, lluvia por acá también. La zona de Pipiral. Está Nora Romero. Escuchando Olímpica. Otro de los que nos pelan en el turno de todos los días son los guardas de seguridad. Obvio, el tema lo dice, seguridad. Y esa tampoco descansa. La seguridad es diaria. Así que los guardas, vigilantes, guardas de seguridad, están siempre en la movida. Escuchando Olímpica Estadio. La emisora que se metió. Yo escucho Olímpica, saludos, un abrazo a todos. Los que reciben turno, el que va a entregar. Ahí están, en la movida, en el dial 105.3, Olímpica Estéreo. Y a través de www.olímpicaestéreo.com.co, a través de la app Olímpica, algunos descargan la app y llevan la señal en vivo. Saluditos a ustedes. 5 de la mañana con 26 minutos. Hola, Freddy, saluditos. Hoy me voy a hacer los números del cacique, a ver si me gano algo. Verdad, sí. Verdad es. Ah, pues lo hubiese hecho ayer porque son normalmente. Hoy los bloquean para que nadie los haga. Hoy le pegan unas bloqueadas, ¿no? Que no se puede, ni este número tampoco, ni este menos. O hacerlo mañana, si acaso, pero no lo creo. Yo escucho Olímpica. Buenos días, hola.
9: Escucho Olímpica Estéreo desde Cuba, Raro y Meta. Con mucha, mucha lluvia, lluvia, lluvia toda la noche. Y madrugando lloviendo, aquí haciendo el desayuno y almuerzo para despachar a mi gente.
0: Lluvia, la noche, noche, es mera lluvia, lluvia. Y la mañana también es lluvia. Yo escucho Olímpica, hola.
10: Freddy Luna, buenos días, con Edith Torres de acá.
0: Hola, Edith.
10: Están escuchando la número uno desde las 4:30 de la mañana.
0: Ah, listo, mi corazón, saluditos, un abrazo. Yo escucho Olímpica para ti. ¿Cómo está Puerto Gaitán? ¿Qué tal de cosas? ¿Lloviendo también? Un abracito, cuídate mucho. Gracias por la sintonía, por decir yo escucho Olímpica Estéreo.

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2: ¡Ay, qué flojera! ¡Levántate, hombre! ¡Sacúdete! ¡Buenos días! 5:32 minutos. Por ahora no va a aclarar. De pronto Dios permita, no sé, 8 de la mañana. Por ahora, pues, muy oscuro la mañana, pendientes en la juega, revisar luces, revisar todo, para salir a trabajar o para salir rumbo a casa. Está habilitado el 321-514-153, la compañía de los oyentes. Yo escucho Olímpica. Hola, Freddy, salúdanos, porfa. Grupo de barrido de Bioagrícola en el Emporio. También llueva, truena o relampague. Están ellos ahí metiéndole la ficha. Camellando, escuchando Olímpica. Dale, mis muchachos, un abrazo. Dios me lo bendiga, buenos días. Gracias por la sintonía Olímpica, para ustedes también. Muchas bendiciones y un abracito. Escuchando Olímpica Estéreo. Yo escucho Olímpica, 5:32. Voy con el padre Giovanni, antes por acá. Buenos días.
1: Freddy, Freddy, Freddy.
2: Mi hermanito.
1: Ricardito Guarnizo, Campos Carrizales, negro. Ya casi estoy coalizándome para salir en el nombre de Dios. Y vamos a votar, porque tengo que cambiar. Olímpica Estéreo, la
2: mejor.
1: Chao, chao, chao, chao.
2: Dale, papito, cuídate mucho. El viejo Richie. Ahí está en la sintonía, ese se goza. Cada día, cada mañana, cada tarde. Dale, papito, que te vaya excelente en ese turno. Un abrazo, no se me pierda mucho, yo. Yo escucho Olímpica 5:34 minutos. Olímpica se metió, se metió, se metió.
0: Buenos días con Olímpica Estéreo.
1: ¡Se metió!
2: Olímpica se metió. Buenos días, 5:34.
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2: Vamos a agradecer al Señor Jesucristo. Vamos a decirle gracias, papito. Cesa un poco la lluvia, si así lo dispones, y nos regalas esa bendición para hoy, 26 de mayo. Amado Dios, una mañana más donde he llegado y despierto lleno de optimismo, de ánimo y de confianza, porque sé que tú me amas y que estarás presente en cada actividad que realice en el día de hoy. Gracias, mi Señor Jesucristo. A todos un saludo, un abrazo, bendiciones. El Padre ya está con nosotros y tiene esa oración para que este día sea de propósito, de bienestar, de conquistas. Que cada esfuerzo que realices produzca una recompensa. Que te pueda acercar a ese anhelo, a ese deseo que tienes tú o tu familia. Un abrazo. Vamos a escuchar la oración de la mañana, nuestra oración con el Padre Giovanni. Padre, buenos días, qué gusto saludarlo.
5: 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Muy buenos días, familia Olímpica Estéreo, buenos días. Llegamos al comienzo de un nuevo día con la bendición del Señor. Por ello, agradezcámosle este regalo tan maravilloso, un nuevo despertar, por las bendiciones que hoy verán sobre cada uno de nosotros. Tomado el Salmo 97, cantad al Señor un cántico nuevo, porque ha hecho maravillas. Su diestra le ha dado la victoria, su santo brazo. El Señor da a conocer su salvación, revela a las naciones su justicia. Se acordó de su misericordia y su fidelidad en favor de la casa de Israel. Los confines de la tierra han contemplado la salvación de nuestro Dios. Aclama al Señor, tierra entera, gritad, vitoread, tocad. Gloria al Padre, al Hijo y al Espíritu Santo, como en el principio y siempre por los siglos de los siglos. Amén. Buenos días, mi Señor, mi Dios, mi amado Padre. Hoy me desperté con la alegría de amarte y seguir siendo tu servidor. Me postro ante tus pies para decirte una vez más, gracias, Dios mío, por el regalo de la vida en primer lugar, porque es algo invaluable y a la vez me lo das con plena confianza. Dios del universo, te agradezco porque hoy tengo la oportunidad de tener un buen hogar, de personas maravillosas que me rodean y porque todo ello me motiva a empezar el día con más ánimo. Gracias, mi buen Dios, mi Padre, porque dejaste que mi cuerpo, mi mente, descansasen de la rutina. Por eso te amo, Señor. Gracias por todas las bendiciones que a diario, sin merecer, derramas sobre mí, mi familia, mis seres queridos. Y la bendición de Dios Todopoderoso, que es Padre, Hijo y Espíritu Santo, descienda sobre ti, tu familia, tu trabajo, los acompañe siempre. Un bendecido día para todos. Fuerte abrazo en el Señor.
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0: Gracias, Señor Jesucristo. Gracias al dueño del apartamento azul. A ti todo honor, toda gloria y toda honra, mi Señor Jesucristo. ¡Te amamos! Gracias, Padre Giovanni. Ya llegó doña Estelita, nos tomamos un cafecito, ya charlamos en un ratico. Viene temprano ese más bacano. Viene la información, compañía, alegría, la sonrisa de la mañana, el alegre despertar. Invitados y mucho más en este martes, en este día del diomedismo con Olímpica Estadio. Yo escucho Olímpica a 5 de la mañana con 45 minutos. Ustedes quedan conectados a través del WhatsApp de Olímpica, el 321-514-1053. 321-514-1053, el WhatsApp de Olímpica.
6: Conéctate, conéctate.
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0: Sí, ese mismo. Es el WhatsApp de Olímpica para nota de voz, lo que esté pasando en la ciudad, cualquier novedad. Si hay algún accidente, alguna novedad con la movilidad en la ciudad, lo reportan. 321-514-1053. Desde ya, excelente descanso. Excelente mañana, escuchando Olímpica. Vamos a ver resultados de lotería. Si votó algo el cacique estos días, a ver si ya votó los números.

0: vamos a revisar las loterías. Si alcanzo a revisar. ¡No! Si no han caído, están por caer. Bueno, 2585. Casi, ¿no? Casi 25. Y el año, no, nada. ¡No! 2585. La lotería de Cundinamarca. La lotería del Tolima, 8252. 8252. La lotería del Tolima. En los chances. Astroluna 6738. 6738 con el signo Leo. Astroluna. Astrosol 9473. 9473, signo Libra para Astrosol. Y de ñapa le regalo Chontico Día 7070. 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Cafeterito Tarde 4610. Dorado Día 6412. Y Antioqueñita 1 2646. 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
1: Las 5 de Olímpica, 50 minutos, 5:50. 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

0: ¿sabes que uno es el cacique costeño? Joda, compadre. ¿Usted iba a conocer al cacique de la Junta?
1: No, no lo conocí.
2: Se me perdió la...
3: Yo lo vi dos veces en mi vida.
1: Pero sí lo imito.
3: Sí, ¿cómo lo imita? Llegando tarde a los...
1: ¿O conocimos? ¿Cómo? Con 26.
3: Yo imito a Diomedes, ¿cómo? Llegando tarde. No sé cómo lo imita. Tengo hartos hijos.
1: 28 hijos. Sí, claro.
3: ¿De cómo lo imita? Me gusta la prepada.
1: Ando emparetado.
3: Son las 6 de la mañana, 3 minutos, arrancamos temprano. ¿Va a quedar alguna novedad, costeño, antes de
1: acaba de llegar un árbol caído.
3: ¿Árbol caído? ¿En qué lado?
1: Frente al conjunto del Salitre.
3: ¿Es donde, eso es vía en, por FIA, sí?
4: No, eso es donde vive su amigo Eduardo.
3: Ah, donde el viejo Eduardo.
4: Por la vía Catama.
3: Bueno, listo. ¿Árbol grande o pequeño?
1: Uy, de grandes dimensiones.
3: Bueno, sí, está en toda la avenida, ¿no? Uh-huh. Es como una entrada, debe ser la entrada al barrio, ¿no?
1: Sí.
3: Debe ser la entrada al barrio. Entonces, esas novedades de la madrugada, de la noche anterior, las arrancamos a contar en el saludo de la mañana.
1: Ajá.
3: Sí, las arrancamos a contar en el saludo de la mañana. Señor. Y especialmente, pues, también es de 5 a 6 con el costeño madrugador, el gallito madrugador ahí de temprano bacano, que es como la previa, el calentamiento al programa de la mañana, donde estamos con los reporteros y reporteras olímpicas que van por la calle, hoy sí como siempre pues por ahora saquen la chaquetica,
1: el paraguas,
3: porque la lluvia va y viene, va y viene, entonces pues tal cosa. Ayer mandaban fotos del creciente del río Guatiquía. Estaba crecido el río Guatiquía. Vamos a ver cómo andan los diferentes ríos del departamento, especialmente los de la capital de Villao, que está rodeado Villavicencio, recuerde, como por 20 caños. Y el río Guatiquía alrededor. Acá tenemos caños por todo lado. Entonces, pues, estaban mandando esas imágenes y videos de la creciente del río Guatiquía. No sé si afectó a algún sector como tal, para que los reporteros nos cuenten o las familias afectadas. Vale, lo pueden hacer ahí. ¿Cómo va Andrés Cardona?
5: Buenos días, compañeros. Hoy es martes y ya lleva 24 horas lloviendo.
3: Sí, ya.
5: Desde las 4 de la tarde del día de ayer, ¿no? Empezó a llover, paró
1: 12 horas.
5: Como media...
1: 12 horas.
5: Eso, médica. 12 horas, sí, señor. Uh-huh. Llovió, paró como a las 6 de la tarde y volvió nuevamente a las 7 y no paró
4: a
5: llover.
4: ¿A las 6? ¿Dónde sí, está?
1: Se
4: le paró la lluvia.
5: Estaba por ahí en una institución médica.
1: Ah, bueno. Carajo, sí.
4: tiene a las cosas.
6: Muy duro que no convocaran al amigo a tanto
3: correr. Le dio un patatús a Andrés. A mí me dio un patatús por Villa.
1: ¿Sí?
6: Ay, no
1: sí. Qué vaina, fregado.
3: Qué Villa. Ay, me iban a hacer. Bueno, Colombia, yo le pongo a Colombia que pasa primera ronda, pero ya.
1: Uy, no, sí.
3: Pero tiene que pasar.
1: Es que este mundial está pesado, la actualidad de Francia, claro. De España, de todos.
3: Uy, el campeón para mí es Francia.
1: ¿Será?
3: Ya es mi campeón, Francia.
1: Ah, bueno.
5: Y hablan que Panini no falló. Los 18 los 18 estampitas que aparecían de Colombia, esos 18 son los que van al mundial.
3: ¿Verdad? ¿No salió Borré?
5: No salió. 18 jugadores que aparecieron en el álbum de Panini fueron los que terminaron siendo convocados.
3: Llamaron a... ¿Y sabían lo de Edita?
5: Sí, también, a él lo pusieron ahí. Mentira, es que eso no, el Panini no pone las 16 fichas. Pone 18.
3: Los titulares,
5: y entre los 18 estaban todos los que convocaron.
3: Vea, pues, qué negocio.
1: No pone los 26.
3: Panini. Los brujos de Panini.
1: Ellos tienen el dato, claro, obvio.
3: Sí. Esa pelea con nuevos álbumes, ¿no?
1: Sí, ya no va más Panini.
3: Uh-huh. Ya hablaron de eso, ¿qué pasó?
1: Salieron.
5: Ya no.
3: ¿Pero
5: no,
3: por plata?
5: Sí, con FIFA y Panini no. Marca italiana no.
3: Pero esto se fue contenta, ni.
5: No, ya.
3: ¿Sabes qué marca colombiana va a estar en el mundial?
1: ¿Cuál?
3: Inter rapidísimo.
1: Sí, eso nuevamente sí, que le por ahí, sí, el logo y
3: a
1: tal.
3: Norman Chaparro ahí a su dinastía Chaparro.
1: No, ya le tienen cambio a Panini, una nueva marca que viene con laminitas de esas que.
3: Como la
1: como translúcidas.
6: Pero eso es chiviado, ¿no?
1: ¿Qué?
6: Hay un paquete que están vendiendo de más de 1000 láminas falsas de Panini.
3: Yo las compré y sale el Tino Estrella, sale el Pío Valderrama.
1: Sale hasta el presidente Uribe.
3: Sale el presidente Uribe.
1: Juan Pablo Ángel.
3: Sale un poco de gente, sí. Sale el Quijote por Abelardo. Sale un tigre. Sí. Pues más ideas, ¿para dónde con esas láminas, amigo?
6: Sí, el nivel de piratería de esas láminas ya es
1: otro. Sí, bravo.
3: Sí, venga, le tengo a Shakira.
6: Sale hasta Neymar, usted verá dónde lo pega.
3: Sí, en serio. Sale Neymar con la camisa de Colombia. Pero eso no importa, cójalo.
1: Sale Neymar lesionado y en otra sí sale bien.
3: Ay, María, ya sería hasta el campeón del mundo. Es un pedacito para el campeón.
5: Otro compró la caja y cuando la destapó eran puros sobres de té.
3: Sí, nos han hecho unos goles con esas vainas. Y uno de los centros comerciales a la gente juiciosa con eso, ¿no?
5: Uy, el domingo fui a Viva. En Viva había como
1: al Viva.
5: Eso estaba allí.
1: El Viva estuvo el sábado.
6: Yo estaba pequeño, yo gasté un dineral llenando ese álbum y eso terminó botado en la basura. O sea, es una
3: es, pero es un árbol de colección. Lo tú usted que es la mamá.
6: Pues sí, un día sí no sé yo ahí. Chino ya no es.
3: Ya, mamá, mi árbol se colecciona, mamá.
6: No, no la echaba menos.
5: Pero mal, 18 años después todavía no acuerda del álbum.
6: No, pero, claro, pero era mucha plata en eso.
5: Sí, de claro, de todavía sigue valiendo, las láminas son caras.
6: Claro. Me acuerdo que uno iba al único a cambiar allá.
3: Sí, sí, pero es que eso es de colección. Mamás, por favor, no voten los álbumes de fútbol que vean en la casa. Uh-huh. Es que ya lo llenó, ya pasó de mundial. Eso es de colección, mamá, eso es de colección. Hay cosas que son de colección y cosas que no. Una de las cosas que son de colección, los álbumes o los libros o cosas así. Eso entra en las cosas de colección. Y si estaba en la casa, pues...
6: Pero eso trae una mano de cucarachas, todo lo que sea papel.
5: Sí, trae.
3: A mí no me vengan a dejar este reguero, empieza la mamá. Ese pan y ni cual, como así que el tino ya ni está.
5: No, venga, sirve para prender la estufa y uno le prende la...
3: Eso sirve para que yo no vuelva a gastar plata en eso. Es un dineral que me gasté cuando estaba por allá. Es que agradezcan que le compré esas láminas.
5: Ayer, bueno, Olímpica también dio los convocados. Ayer no, Andrés. ¿Se vio los convocados de Olímpica Estéreo?
3: Sí, claro.
5: Está Mateus, está la Chiti, va a titular, ¿no?
3: Lo que falta al aire decir, y ahorita lo vamos a decir, ¿por qué convocaron a la selección?
5: Que no hay más.
3: Porque no hay más emisoras, Elvira. Porque no hay más. Vamos con la encuesta Olímpica Estéreo, que está en nuestras redes sociales. Gracias a los que multiplican las redes sociales de Olímpica, escuchan la emisora y se van al celular y nos siguen en Olímpica Villavo en Instagram, olímpica.villavo en el TikTok y en las diferentes redes sociales donde hacen parte de nosotros, viendo fotos, viendo estados, conectándose a los lives y por supuesto en su radiecito, en su waffle, en su carro con los 105.3 FM. La encuesta Olímpica.
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5: La encuesta Olímpica. Fácil y sencilla la pregunta. ¿Le gustó la convocatoria de Colombia al Mundial? ¿Sí o no?
3: ¿Sí? A mí sí.
5: ¿O no?
3: Con lo de Villa no me gustó, pero hay que decir que sí.
5: Sí.
3: Pues sí, no hay tanto paquete que uno diga, ¿no?
5: Yo lo digo así, claro, no esperaba más y ya.
3: ¿Sí? Uh-huh. ¿Usted le gustó, Chito?
6: Me hace falta Villa, de verdad.
5: Ah, borré.
6: Villa. No, borré, no.
3: Pero como tal, quité a Villa y sí le gustó.
6: Sí, sí. Pero es que no hay más de dónde coger.
5: Por
6: sí,
5: eso es lo que hay.
3: Usted como fuera. No me quiere a mí coger.
6: Pero mucha gente cuestiona lo del Cucho Hernández, ¿no?
3: No, pero es que le va muy bien por fuera, pero en la selección no.
5: Yo no había leído la nota.
3: Yo prefiero a Villa que a Cucho.
5: Yo no había leído la nota, pero para mí sí, un man que juega en el Betis, a que juegue aquí, yo me voy con el del Betis. Pero ese pensamiento de que hizo usted, Andrés.
7: La mete más por fuera que en la selección.
5: Sí, claro.
3: Ay, usted, así son
5: sí,
3: muchos.
5: Así
3: son muchos.
7: Así el Cucho.
3: Parece esposo colombiano, la mete más
5: por fuera.
7: La mete más afuera que adentro.
3: Sí. Los resultados en Olímpica.
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7: Estuvo muy dividido, con el 56% sí, uh-huh, y con el 44% no.
3: Uy, ah, caramba. Pues que no.
5: Sí, miti casi.
3: Uy.
7: Y eso que escucha Hernández suena para reforzar el Monterrey de México.
5: Uy, que no llevaron a Roger.
3: Uy, Dios mío, ya pues, siempre yo pensé que iba a ser más alto el sí.
7: No, estaba dividido, 56 bueno, pues, sí, 44 no.
3: Bueno, y vamos a estar hablando de eso, vamos a estar hablando de los convocados.
5: ¿Están pidiendo a tal Rengifo, Andrés? ¿Ese es que del Nacio?
7: Sí, pero no.
3: Pero
7: no,
3: un
7: no.
3: Tal Dusán Durán, uno de...
5: ¿De Osa?
3: De Osa, ¿ese qué?
7: De Osa también está en el Betis, pero no está jugando. Dicen que porque le hacía la vuelta a la hija del dueño del club, lo dejaron en la banca.
5: Por carroñero.
6: ¿Es el novio? Metía, ¿no?
7: Ajá, ¿verdad? Lo necesitan en la cancha, no afuera.
5: Metía golazos.
3: Averigüe ese chisme.
6: ¿Pero quién le metía goles a la hija del
3: Colombia? El jugador colombiano.
6: Sí. ¿De Osa?
3: ¿Pero la China soltera y él también o algo?
7: Pues yo no sé, lo que pasa es que este fin de semana fue la
3: el escándalo,
7: final mexicana. Y se habló de eso porque como él jugó en México, yo que a Deosa no lo estaban poniendo a jugar porque le estaba haciendo la vuelta a la hija del dueño del club.
3: Ah, ¿de cuál club?
7: Del Betis. Del Betis.
3: Verdad. Ajá. Bueno, le salió Teo. Bueno, le salió cuál es el otro que era así.
5: A ver, la hembra, uy, está divina.
7: ¿Quién era el otro así? No.
3: Sí, Teo, que le gustaría a las mujeres de los jugadores. ¿Y cuál era el otro que molestaban acá en Colombia? Que
5: ¿Ah, en Colombia?
3: Ah, tío, también le echa los perros a lo que sea.
5: Sí, no, yo me acuerdo. Así, mundialmente famoso.
3: Se mira una modelo cualquiera en Instagram y me gusta el Tino. Siempre el Tino, sí, sí, ¿cierto? Sí. Hasta conocí a uno que es un relativamente modelo. Sí, el Tino, madre, Tino.
1: Amigo, que no tendría a Mauro Icardi.
7: Dice el jugador colombiano Nelson de Osan, centrocampista del Real Betis, y Daniela Sánchez, la hija mayor de la mayor leyenda e ícono del club, Joaquín Sánchez, ha sido protagonista de fuertes rumores de romance en la prensa rosa y deportiva. Se especula que este presunto vínculo amoroso causó revuelo interno, ya que habría derivado en tensiones y en que el futbolista fuera apartado temporalmente de las canchas del club.
1: Sí, oye, y el DT Joaquín, ¿no? El clásico, el gran Joaquín de España, es el DT de...
3: Oiga, y el man, la china muy bonita.
1: Sí, simpática. Sí, el man.
3: Es una niña. Pues mayor de edad, lógico, pero una cara niña tremenda. Ya regresamos con más en Olímpica Exterior. Son las 6:13. Estaba el numeral de la mañana. Tema de conversación hoy, lógicamente, la selección Colombia. Tema de conversación, las elecciones que son este domingo. Y estamos a 26 de mayo. Entonces, tema de conversación, Diomedes Díaz, el cacique de la Junta. Eso es hoy, temprano, es más.
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1: Yo escucho Olímpica 6 de la mañana con 18 minutos.
2: Escuchamos Olímpica 105.3. Hay imágenes fuertes donde un soldado carga en hombros a su compañero asesinado por el ELN en el Catatumbo. Eso fue en el sector de Tibú, norte de Santander. Una imagen pues que estremece a Colombia. Un joven soldado cargando en sus hombros al cuerpo sin vida de su compañero Aldair Bermúdez Rodríguez. Ese ataque atribuido al Ejército de Liberación Nacional dejó un militar muerto y 7 más heridos. La víctima fue identificada como el soldado profesional Aldair Bermúdez Rodríguez. Murió en el sector de Barco, tras el ataque con drones cargados con explosivos. Uy. ¿Conoce esa zona, señor?
3: No, Tibú sí lo he escuchado, que acerca, pero no.
2: Y ahí muestran pues las imágenes de cómo los compañeros auxilian a. Ya se llevan prácticamente el cadáver embalado en una lona para subirlo a un helicóptero y llevárselo pues para la base militar y avisarle a su familia que se lo mataron. Ahí está, pues. En plena víspera de elecciones, a las 6:19 de la mañana, escuchando Olímpica Estéreo, lo nacional, lo local, lo viral, se lo cuenta Olímpica en la mañana.
1: Espérame que le tengo información a esta hora. Yo escucho Olímpica, oyentes. ¡Olímpica! Con información, buenos días.
4: De moto acá, frente al Instituto Cofrén.
1: Accidente de moto frente al Instituto Cofrén.
4: Más precaución, señores motociclistas.
1: 40. Ahí está.
2: Sí,
1: sí, correcto.
2: Y si dice el señor, tengan cuidado, señores motociclistas, mínimo mi amigo de la moto, quién sabe cómo iba, qué distracción hizo, qué imprudencia hizo y se accidentó. ¿Cómo se accidentó? ¿Qué dice ahí? ¿Qué
1: no indica como tal, pero se ven muchos carros ahí parqueados, busetas y demás, no sé cómo, si fue sí, que le ganó o qué.
2: Trancón y demás.
1: Que nos cuente como tal, sí.
2: Genera en ese momento cualquier accidente en cualquier lugar. Son las 6:19, yo escucho Olímpica que te acompaña. 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
5: Ayer se presentó una situación de emergencia en el puente de la Azotea, donde una señora subió a la estructura, generando angustia y preocupación entre las personas que transitaban por el sector. Pues afortunadamente las autoridades lograron controlar a esta mujer que se subió al puente, a la malla.
2: Donde se suicidan todos.
5: Sí.
2: Cogieron el puente de...
5: Lamentablemente conocido como el puente de los suicidios, pues la rápida reacción de los organismos de socorro y de la policía permitieron adelantar las labores de diálogo con esta señora para evitar una tragedia. Durante varios minutos las autoridades trabajaron intensamente hasta persuadirla, convencerla, calmarla y de esta manera pues lograr poner a salvo a la señora, que estaba en estado de shock, estaba muy angustiada y quería acabar con su vida. Posteriormente fue trasladada para recibir atención médica y acompañamiento especializado. La situación generó gran conmoción entre la comunidad, entre los conductores que pasaban por el puente, que observaban con preocupación todo lo que ocurría en ese momento.
2: Son las 6:21, novedades de la gente que escucha Olímpica Exterior, de los Olimpí reporteros en los barrios, en los municipios del Meta. Hace poco nos informaron de un sector, en un sector donde está un árbol caído que se cayó.
1: Salitre.
2: Pues, el barrio Salitre, exactamente. Ese sector pues está con un árbol en la mitad de la carretera grande, se cayó el árbol completico. Uh-huh. Accidente ahorita frente al Colegio Cofrén o Instituto Cofrén, ahí queda el instituto pegadito en la avenida Catama. Y también nos alertan sobre la súbita de crecida del río Guatiquía. Se registró desde la noche anterior en el sector de la vía antigua Restrepo, a la altura del puente Guatiquía. Está aumentando el caudal, esto genera preocupación entre los habitantes y conductores de la zona que transita por ese lugar. Entonces están en estado de alerta en ese lugar debido a la creciente que lleva el río Guatiquía por ese sector. Imágenes y demás que se registran en diferentes videos de redes sociales, donde sí se ve por supuesto pues la creciente del río Guatiquía en ese lugar. 6:21, 321-514-1053, Olimpi WhatsApp para los oyentes de Olímpica Estéreo, que tengan el celular a la mano y nos quieran reportar cualquier novedad, cualquier denuncia, no se quede callado, no la cuenta en este WhatsApp, 321-514-1053, por supuesto, con mensajes de voz. Yo escucho Olímpica en la mañana del martes.
1: Y según el IDEAN, va a seguir lloviendo por estos lados del país, y viene mucha lluvia. IDEAN confirmó zonas del país que va a llover desde el 25 hasta el 29 de mayo, dijo Matius. Oye, ¿qué? Apenas 26. Yo escucho Olímpica, como quien dice, toda la semana. 6:22, yo escucho Olímpica Estéreo.
2: Hoy hay partido, ¿no, Andrés? Del final de fútbol colombiano. A las 7:30 de la noche hoy.
1: ¿Hoy?
6: Sí,
1: el martes 8 de junio.
2: Estaba mirando el martes nada más, sí, martes 2 de junio y lunes 8 de junio.
6: Sí, señor, el martes 2 de junio, 7:30 de la noche, Junior de Barranquilla Atlético Nacional, y después el lunes festivo, ese es el 8 festivo, a las 5 de la tarde, en el Atanasio Girardot.
1: Festivo. Y lo que se juega este fin de semana también, el sábado 30, la final de la Champions, a las 11 de la mañana, viejo Mateo, para que se programe. París Saint Germain contra el Arsenal.
2: Eso ya está comprado por el París Saint Germain, entonces nada. Fuera una Champions, imagínense, PSG.
1: ¿Quién, Bayer?
2: Digo, no, Bayer, otro, pero.
6: Bayer Junior.
2: Con ese partido que nos dejó más aburridos. Y no porque haya acabado por fuera el Bayern, sino por como se dice, el escándalo que hubo con ese partido.
1: Ay, sí, ese pocotón de penaltis roja, sí, porque le pitaron
2: nazos. Sí, exacto, y después se conoció que el PSG tiene la billetera.
1: La chequera,
2: entonces uno va. Ojalá gane el Arsenal. Para callarle la jeta a los del
1: PSG. ¿Cómo sería, no?
2: Que no todos con plata, sino con fútbol.
1: Y mañana juegan los colombianos, Lerma y Muñoz con el Crystal Palace, la final con el Rayo Vallecano.
2: Y de ahí tienen que venir a la selección. Uh-huh. Ahí tienen que ya venir a la selección.
1: De ahí se votan de una para la Sele.
2: Exacto. 6 de la mañana, 23. Se va cerrando los diferentes entonces. Ligas,
1: entre ellas torneos.
2: Y torneos y ligas, entre ellas Colombia, pues para darle paso solamente al Mundial de Fútbol, que está 3 semanas larguitas.
1: Ya, de aquí para adelante se respira puro fútbol, fútbol, respira fútbol, fútbol, fútbol.
2: Se respira
1: fútbol.
2: Solo Mundial. Yo escucho Olímpica, que te acompaña, los reporteros Olímpica al otro lado del radio, escuchando la emisora y acompañándonos con la información que tengan, por supuesto, a través de nuestro WhatsApp 321-514-1053. Yo escucho Olímpica, que te acompaña. Olímpica te informa.
1: Oyentes al WhatsApp de Olímpica con cualquier información, ahí están conectados con nota de voz, los voy escuchando, los vamos revisando. En el WhatsApp de Olímpica Estéreo, yo escucho Olímpica.
5: 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Más de 700 soldados fortalecen la seguridad de la población civil en los departamentos del Meta y Guaviare. Pues estos soldados apoyarán las labores de seguridad, control territorial y presencia en los distintos municipios del Meta y Guaviare. Con orgullo y solemnidad se llevó a cabo la ceremonia de juramento de banderas del primer contingente del 2026, en la que más de 700 soldados pertenecientes a la séptima brigada y a la brigada de selva número 22 juraron defender con honor, lealtad y compromiso la soberanía, la integridad y los valores democráticos. Los nuevos soldados serán desplegados en diferentes municipios de los departamentos del Meta y Guaviare, donde fortalecerán las labores de seguridad y control.
2: Estamos escuchando Olímpica a través del 321-514-1053. Escuchamos a la gente que escucha la emisora, a la gente que le gusta Olímpica Estéreo por la música, la información, las noticias, y que hace parte también de estos reporteros que nos acompañan en la mañana. Buenos días.
7: 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Hola Olímpica, buenos días, Dios los bendiga. Olímpica, mire, habla un habitante del barrio Brisa de la Esperanza. Soy muy inconforme y no muy contento con, bueno, lo que pasa es que están cogiendo de botadero de basura desde siempre, ¿no? Pero aún se ha notado más, se ha notado mucho más después de todo evento que hacen ahí en el complejo deportivo nuevo que hicieron en la cancha de la Esperanza, y ahora toda la basura que sacan de ahí y de los locales que colocaron, lo botan la basura en toda la esquina. Entonces, por favor, yo invito a las personas que hacen aseo en ese complejo deportivo después de cualquier actividad o evento deportivo, y a los locales, que dejen la basura en otro lado, no en la entrada, sí, del barrio, claro. De nosotros.
1: Ok, listo.
5: Oiga, sí, qué no cosa tan feo. De mal aspecto y de salubridad, y bueno, todo lo que genera esto, porque está causando una molestia entre los residentes del barrio. ¿Qué culpa tengan ellos, sí? Pues de estar. Primero fueron las casas que el polideportivo. Y entonces, fácil, dejémosle todo el reguero de basura a las personas que viven ahí. Ojalá nos enviaron videitos, ¿cierto?
2: Sí, que nos envíen, eso los ponemos ahí en la red de nosotros, en los estados y historias. Estamos a 5 días, 1:33 de las elecciones este domingo. Ya se realizaron algunas en el exterior, donde gente quedó por fuera. Hacía años no se veía la cantidad de gente que son previas a las elecciones en Colombia, con la gente que vive en España, en Estados Unidos, en diferentes países, donde hay un colombiano, pues ponen un puesto de votación previo, o sea, no se nos adelantan a las elecciones en Colombia, y bastante gente, bastante desorden, hubo gente que se quedó sin votar, cerraron rápidamente las urnas, hubo escándalo, hubo un informe previo que lógicamente pues no es verificable por la Registraduría Nacional, que el que iba ganando era el señor Abelardo de las Priella, que por eso cerraron entonces rápidamente. Bueno, un poco de conjeturas, de cosas, pero lo que sí se vio y es verdad en las redes sociales fue como la multitud de gente salió a votar.
5: ¿En dónde?
2: En el exterior, en Estados Unidos, en Miami, hubo colapso en España, hubo escándalo, cerraron las urnas antes de tiempo, no, pasó de todo. Y estos resultados de ellos se tienen que sumar a los que vaya sacando la registraduría el próximo domingo en horas de la tarde. O sea, no se pueden decir de manera adelantada. Sí se puede votar adelantadamente como fue ayer, pero los resultados llegarán y se sumarán y se saldrán a la luz popular, pues, a la luz pública, el próximo domingo en horas de la tarde cuando se cierren y se sumen con los de Colombia. Pero sí, por primera vez se veía cómo la gente salió a votar fuertemente en el exterior. A las 6:28, escuchando Olímpica que te acompaña, Olímpica te informa.
1: Yo escucho Olímpica, 6:28.
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1: Oyentes con información, conectados al 321-514-1053.
2: Pendientes porque en Chisportes,
1: ¿qué pasó?
2: Aunque esto ya se volvió judicial, el escándalo que envuelve al pibe Valderrama, con un señor que al parecer le amenazaron su familia, que dicen que la esposa del pibe, le amenazaron la familia y fue acusado de amenazar a esa familia en Santa Marta, y la verdad no se puede inventar. El pibe Valderrama se pronunció, de eso vamos a hablar más adelante, se volvió viral ayer.
1: Espéreme.
2: Un video que el tipo... Sí, pibe.
8: ¿Qué?
2: Ajá. Se volvió viral y el tipo pone el video y acusa al pibe y manda una carta en redes sociales y demás y acusa de una cuestión bastante delicada. Bastante
5: es que el señor
2: delicada.
5: Parece que se tomó un predio hace 16 años, ¿no? Predios, entonces llegaron unos hombres armados a intimidarlo, bueno, ni siquiera a él, a la hija, para decirle que desocupara el predio, que arbitrariamente y abusivamente ese señor se tomó, entonces se apoderó del predio y los delincuentes que lo amenazaron dijeron que venían de parte del pibe Valderrama. Hasta ahí vi el video. Yo asumo que pues algo tiene que ver el pibe Valderrama con, o sea, será el dueño del predio que el señor se tomó abusivamente, o sea, él lo invadió.
2: Sí. Pues ahí estaremos más adelante, que tengo los datos completos y demás. Y el pibe, por supuesto, se salió a defenderse, ¿no?
5: El pibe que es bien peleón.
2: ¿Qué? ¿Cómo se
1: escucha?
8: ¿Qué?
2: Pibe que usted amenazó a un señor.
8: ¿Qué?
2: Y a la familia y a la hija.
1: Hombre, ¿qué? Sale con unas vallas.
2: Ay, María, 6:29 de la mañana, el pico y placa para hoy martes, escuchando Olímpica.
6: El pico y placa, sí, señor, hoy corresponde a los vehículos particulares que las placas terminan en 7 y 8. Esa es la restricción hoy en Villavicencio, 7 y 8 de 6 y 30. 9:30 de la mañana, la primera parte de la restricción, y vuelve de 5 de la tarde hasta las 8 de la noche. Los olimpiamarillitos, las placas terminadas en 1, tienen restricción en Villavicencio.
1: ¿Listo?
2: Escuchando Olímpica a esta hora con los 105.3 FM, ha capturado dos hombres acusados de homicidio en Villavicencio. Tienen órdenes judiciales emitidas por un juez de la República y capturaron a Carlos Ramírez Cuervo y Gilbert José Gómez Jiménez. Al parecer estaban señalados de participar en un homicidio de Nemesio Hurtado Borges ocurrido el pasado 22 de diciembre de 2024 en el barrio Brillante Alto. Las inmediaciones del establecimiento La Tóxica se llamaba el lugar donde pues hubo el asesinato. De acuerdo con la investigación por el CTI y la Policía Metropolitana, la víctima habría intentado mediar una discusión cuando fue atacada con un arma de fuego, recibiendo múltiples impactos que posteriormente le causaron la muerte en un centro asistencial. Los capturados deberán responder por los delitos de homicidio agravado, fabricación, tráfico o porte ilegal de armas, de uso privativo de las fuerzas militares y utilización ilegal de uniformes o insignias. ¡A carajo! Estas capturas fueron en el barrio Villa Suárez y San Antonio, en cumplimiento de las órdenes judiciales ya explicadas. 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
5: ¿Ustedes se acuerdan del caso que contamos de un hombre en Bogotá que se vino para Villavicencio? Lo que parecía ser una oportunidad para obtener un préstamo económico terminó convertido en una pesadilla. Un comerciante de Bogotá, quien fue engañado, secuestrado y despojado de sus pertenencias por dos hombres en Villavicencio. ¿Se acuerdan? Eso fue...
2: Lo engañaron.
5: ¿Cómo?
2: Lo engañaron y que viniera a Villavo.
5: Sí, la víctima, él se dedica al negocio de la marroquinería en Bogotá. Entonces el señor salió confiado desde Bogotá el pasado 14 de mayo, luego de ser contactado por personas que supuestamente le ayudarían con un dinero. Ese señor nunca imaginó el peligro que corría. Llegó aquí a Villavicencio creyendo que pues concretaría el negocio, que le iban a prestar una plata, pero terminó secuestrado en una vivienda del sector de Catamans, que no recuerdo bien el barrio. Bueno, de acuerdo con la investigación que adelanta la fiscalía, el comerciante fue intimidado con arma de fuego y obligado a entregar todos los objetos de valor mientras permanecía encerrado en el inmueble. Al mismo tiempo, sus familiares, o sea, en Bogotá, comenzaron a recibir llamadas extorsivas en las que les exigían 50 millones de pesos a cambio de dejarlo en libertad. Lo que dice la investigación, compañeros, es que las horas transcurrieron en medio del miedo y la angustia para la familia, que temían lo peor mientras intentaban buscar ayuda de las autoridades. Según el ente investigador, los presuntos secuestradores utilizaron redes de comunicación para presionar el pago y mantener bajo amenaza a allegados de la víctima. El caso encendió las alarmas de las autoridades, que activaron un operativo conjunto entre la fiscalía, el Gaula, para ubicar el lugar donde pues mantenían retenido al comerciante. Dos personas pues fueron detenidas, dos hombres, y estos hombres fueron ya judicializados, estos presuntos secuestradores. Los capturados son investigados al parecer por retener y extorsionar a un comerciante.
2: Estamos con la Olímpica Exterior, 6:33, lo nacional, lo viral, las redes sociales y demás pues están viralizando a través de Olímpica Exterior. Ayer hubo un video bastante fuerte también publicado en diferentes redes sociales de la comunidad que se vio afectada en un caos de entrega de medicamentos de la nueva EPS. Hay condiciones muy difíciles que están enfrentando para reclamar medicamentos en puntos de dispensación operado por Discolmex en Villavicencio. Las denuncias.
5: Esa no fue la nota que hicimos, Andrés. Sí, es el mismo, bajando del hospital, Discolmex.
2: Desde las 4 de la mañana está yendo la gente allá.
5: Eso es un caos, Matius. Nosotros hicimos una nota de eso, entrevistando a la gente. Es difícil, desde las 3 de la mañana, 12 de la medianoche. Uy, qué horror.
2: Es que entregan 250 fichas, pero la atención avanza lentamente. Dice que llegan las 9, 10 de la mañana y van en la ficha 40. Y los videos vuelven a ser virales, digámoslo así, porque como dice la Chiti, ya fue denunciado esto y siguen igual. Y se evidencian, por supuesto, larga fila, la gente con hambre, gente que tiene que hacer otras labores y allá perdiendo, pues le hacen perder el tiempo, medicamentos que no entregan, medicamentos que no hay supuestamente, no les entregan la fórmula como la enviaron, y además del tiempo que pues los hacen esperar, ¿no? Inconformidad de adultos mayores allá, imagínense, viejitos allá, de más de 50 años haciendo fila, esperando que los estén atendiendo. Una solución se espera de parte de las autoridades médicas porque es horrible. El video nuevamente es viral, ya se habían hecho otros videos de usuarios hace unos meses atrás, y esta vez pues sigue colapsado este lugar para entrega de medicamentos, Discolmex.
6: Nosotros hicimos una nota más o menos por ese sector hace dos meses, es decir que si la volvemos a publicar,
2: es actual.
6: Sigue vigente.
2: Está actualizado. Sigue vigente, imagínense. Escuchando Olímpica a las 6:35, yo escucho Olímpica que te acompaña. Estamos informando en Olímpica Exterior. ¿Sabe qué sea? ¿Cómo vamos a tener vamos a jugar a entregar regalos cuando juegue Colombia en el Mundial? Vamos a estar dinámicos en las calles cuando juegue Colombia en el Mundial.
1: Listo.
2: Y ya no se va a llamar la Polla Olímpica.
1: ¿No?
2: No. Ah, bueno. Ya prepárense porque va a llegar otra dinámica que
5: pero
2: también les va a entregar.
5: No está, ¿qué hacemos?
2: Acá se dejan directrices, tranquila. Que se deben cumplir acatadamente.
5: Pues que no tenemos personal.
2: Sí, ahí va a haber personal.
1: Sí, toca hacer los eventos en el día o que en la noche que juega Colombia.
2: Ah, sí, claro. No vamos a hacer un evento cuando la gente esté viendo el partido y no vaya a participar. Vamos a sacar la bandera de la tricolor, vamos a poner la camiseta. En estos días no llegan camisetas, muchachos, que se mandaron a hacer para que las estrenemos en la temporada del Mundial.
1: Listo. Entonces,
2: pendientes de esas camisetas olímpicas artísticas que nos envían del área de producción nacional a todos los artísticos de las diferentes olímpicas y de las mix, porque unen mix con Olímpica Exterior. La gente que donde dice, ¿qué mix? Mix es la emisora urbana o la emisora juvenil de Olímpica que está en otras ciudades. En Villado no tenemos mix, pero la hay en 6-7 ciudades más o menos donde está mix. Y aparte de eso, hay otra emisora romántica de pop que se llama Radio Tiempo. Esa, si la han escuchado por fuera de Villavicencio en otras ciudades, esa es de Olímpica también, Radio Tiempo, que es de baladitas.
1: Radio Tiempo.
2: O sea, nuestra familia no es solo Olímpica.
1: Sí, no,
2: son
1: hay
2: más,
1: muchas.
2: Son más.
6: Está la Reina, está Emisor Atlántico.
2: Exacto, que está en algunas regiones más que en otras. Olímpica, a las 6:36, yo escucho Olímpica que te acompaña el martes 26 de mayo con el Cacique, gran especial hoy al mediodía, para que participe y gane con Olímpica Estéreo.
5: Quedó en libertad el muchacho que fue capturado por presunto caso donde había una menor involucrada. Aquí lo contamos. Eso fue la semana pasada, el jueves 21. Recordemos que este muchacho estaba siendo denunciado por la mamá de una niña de 10 años que supuestamente, lo que dice la señora, es que este joven abordó a la niña por redes sociales pidiéndole material, ¿sí? Íntimo.
1: Explícito.
5: Y enviaba fotos y eso. Bueno.
2: ¿Por qué? ¿Lo liberaron?
5: Pues como empieza las audiencias, ¿no? Empieza el proceso de judicialización, quedó en libertad, pero el muchacho continúa vinculado al proceso judicial mientras se defiende pues fuera de la cárcel, o sea, va a estar en la casa, no lo mandaron para la cárcel. El caso ya genera, digamos, opiniones divididas, hay malestar, hay indignación, hay rechazo entre la comunidad y la familia de la niña, quienes aseguran que se sienten muy preocupados ante la decisión del juez, porque consideran que este hombre sí representa un riesgo para otras menores de edad, que de pronto lo que dice la familia y allegados es que va a seguir con su mañita de, según ellos, de seguirle pidiendo fotos a niñas a través de redes sociales.
2: Y hasta que llegue a hacer algún acto más peligroso todavía. Entonces, pues ahí están nuestros jueces colombianos. Estamos escuchando Olímpica a las 6:37. Yo escucho Olímpica que te acompaña. 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Mandan más videos en redes sociales. Hay un video donde captaron a gente robando en un local comercial acá en Villavicencio.
1: Ah, caramba.
2: Sí, dos mujeres presuntamente hurtaron varios artículos de despensa de un establecimiento comercial en la Sexta del barrio La Esperanza. Ahí quedaron registrados. Este video lo mandaron a las diferentes redes sociales y se ve cómo las mujeres se habían ingresado al local y aprovecharon un descuido pequeñito para llevarse productos avaluados en más de 300,000 pesos. La sacaron barata los del supermercado de barrio, Chiti.
1: Se hicieron mercado. O sea,
5: sí. Tristemente, la rata es rata, ¿no? O sea, sí, aprovecha no sé, y no les importa que haya cámaras de seguridad, ¿no?
2: Nada. Y se hacen las que miran, van mirando, llevan ropa como medio ancha.
1: Sí.
2: Y ahí se van metiendo, pues.
1: Están mirando, pero ¿qué es lo más sí, caro para llevar?
2: Que me llevo estos chitos, o sea, y se toman su tiempo.
1: Sí, son exigentes. No, este no lo llevemos porque este no.
2: No, no este creo no. Que las cámaras avientan a las ratas, pero no, las cámaras sirven para ver quién robó, ¿será? Porque ya la gente que va a robar va a la fija y tiene todo planeado. Aunque estas se ven que miran, hacen la maña y hasta que empiezan a meterse cosas dentro de las blusas o de los sacos.
1: Que se toman su tiempo, empiezan a mirar marcas. No, esta no la como, esta sí. Esta no.
2: Además,
1: sí, esta no.
2: Ese aceite tiene colesterol.
5: No, este no. Sí, no, porque ellos son exigentes,
1: sí,
5: ¿no?
1: Son exigentes, claro, sí. Se toman su tiempo. Yo, no, esta no la tomo.
5: No, este pan engorda.
1: No, esta marca es buena.
2: El visaje es ahí todo raro.
1: Ay, hombre.
2: Ave María, escuchando Olimpia que te acompaña, están creciendo las denuncias en Acacia. Saluda a la gente de Acacia, saluda a la gente de
1: Acacia.
2: ¿Usted es amigo de Acacia, Chiti?
5: Muchos amigos.
2: Sí. ¿Pensando por el alcalde o qué?
1: No, sí, yo, muchos,
5: no
1: ¿sabes?
5: Lo conozco.
1: No lo conocía.
2: Ave María.
5: Dice que señor ha sido como 4 veces alcalde, pues yo no lo conozco.
2: Más.
5: Yo lo veo en la calle y yo sé que él es el alcalde, pero pues.
2: Pero quién, pero no, pero ya es un señor de edad, ¿no?
1: Nació siendo alcalde entonces. Ya
2: tiene.
5: Pues pero dicen que la que manda es la mamá. Perdón,
1: la hija.
5: La mamá.
1: Ya van en cuántas generaciones.
2: Estaba ayer que le ponía mamá a la señora que bailó con ¿quién fue? Que bailó ella
1: con el presidente.
2: Con el presidente Uribe, sí, y tiene 94 años. Dice un saludo para ella y la mamá.
1: Y uno, ¿cómo?
2: ¿De dónde? Lo que pasa es que en Acacias hay una ola de ratas.
1: Ay.
2: Precisamente un tipo que vive robando en una zona de Acacias. Exactamente el último robo que hizo fue el domingo, sobre las 9 de la mañana. El tipo ilegalmente ingresó a una vivienda ubicada en el sector de Parque Bancarios. La gente de Acacia sabrá qué es ese sitio. Luego de violentar las medidas de seguridad en la casa. La denuncia.

0: Domingo pasado, las cámaras como siempre registran pues el actuar de este delincuente y se lleva varios elementos. Ahora circula entre la comunidad las imágenes de la cara del tipo con el objetivo de identificar plenamente a este responsable y que las autoridades lo tengan en cuenta para judicializarlo. Entonces ya saben quién es, el tipo es un abre chapas, se mete a las casas, no les importa si robó una casa hoy, mañana va por la enseguida. Okay. No sé si sabe, es como sabe que la gente no está en la casa o tiene tanta agilidad para hacerlo en la mañana y llega y lo que de papá ya hay una bicicleta, lo que de pum, se va y se la roba. Entonces tratan en acacias de ayuda, de que la gente ayude a buscar a este tipo, o cuando lo encuentren por ahí sospechosamente robando, o publiquen su foto en redes sociales, como acá la estoy viendo yo, y pues lo denuncien o sepan quién es para que estén prevenidos. Olímpica, las 6:41, yo escucho Olímpica que te acompaña, lo de Villavo, lo de Acacias, lo de San Martín, Granada, ahí estamos, con la señal de Olímpica, la señal ganadora.
1: Llega información, Chiti, Andrés, Matius, Vereda, la llanerita, cayó un árbol y se trajo las cuerdas, entonces están en plena mitad de la calle y están encendidas. Y está cayendo mucha más agua en ese sector. Entonces, por favor, a la empresa de la ENSA, sí, se reporta en la llanerita, se cayó un árbol y se llevó las cuerdas de la luz, sí, que están tendidas en el piso y están botando chispas.
0: Muchas gracias. A las 6:42, estamos informando, los reporteros nos envían fotos, videos, audios, de lo que quieran reportar a través de Olímpica Exterior, nuestro WhatsApp informativo, 321-514-1053.
2: Oiga, esta noticia es nacional, pero es muy conmovedora. Un monstruo, porque esto no lo puede hacer una persona. Dios mío, o sea, qué tipo terrible la situación. Bueno, los hechos se le atribuyen, lo que le voy a contar ocurrió entre el año 98 y el 2024 en el Tolima, Bogotá. Resulta que la Fiscalía General de la Nación presentó ante un juez penal a un hombre de 60 años señalado a abusar sexualmente de sus 5 hijas. Escuchen esto, violó a sus 5 hijas biológicas, pero además de eso violó a 2 sobrinas y a una nieta en zona rural de Fresno y Rovira, Tolima, y también en Bogotá. Los hechos investigados comenzaron en 1998 y se prolongaron hasta el 2024. Durante todo este tiempo, este monstruo habría ejercido diversos actos en contra de, digamos, de 8 familiares, todas menores de edad. O sea, era un, digamos que consolida como lo que llaman las autoridades un patrón delictivo sistemático, ¿no? Así lo llaman las autoridades. Las evidencias indican que la primera víctima fue su hija mayor, quien presuntamente fue sometida a distintos vejámenes. La niña tenía en ese entonces 7 años, o sea, eso fue desde los 7 hasta los 12 años. Este comportamiento se repitió con sus otras hijas en fincas de Fresno y Rovira, o sea, violó a sus 5 hijas. En todos los casos, al parecer, aprovechó la ausencia de su esposa, la señora se tenía que ir a trabajar, para cometer los abusos, y posteriormente ejerció amenazas de muerte, lo que hacen todos los violadores. Si usted le cuenta a su mamá, sí, entonces amedrantan los niños que no pueden contar porque matan a la mamá, al tío, a la abuelita. Entonces amenazaron de muerte a las menores de edad para evitar que lo denunciaran. Adicionalmente, se conoció que el hombre también habría intimidado y golpeado a su pareja porque se enteró de las agresiones sexuales perpetradas contra sus familiares durante más de 2 décadas. Por todo lo anterior, pues el CTI, con apoyo de la policía, ya materializaron una orden de captura en contra de este tipo. Es que no sé, de solo pensar.
0: Pero sí, ya está detenido.
2: Sí, ya, sí, sí.
0: ¿En dónde fue?
2: En Bogotá lo capturaron, pero sí, pues él vivía en el Tolima. Pues ya está el procesado, obviamente, como todos, no aceptó los cargos y deberá cumplir medida de aseguramiento en establecimiento carcelario. Oiga, pero como una mamá no se da cuenta que eso está pasando, ¿no? O sea, ¿cuánto tiempo permaneció este tipo violando a sus 5 hijas?
0: Se hacen las de la vista gorda muchas. Yo no sé por qué pasa eso. Sí. Una mamá que es, no, mamás
1: que permita eso.
0: No, o se hacen las de la vista gorda, otras realmente confían tanto en el esposo, si lo hace hasta el mismo esposo.
2: Este era el papá de las niñas.
0: El papá de sangre de tu sangre. No, no, no. Separaron temporalmente de su cargo a Giovanni Celis, director de Red Más Noticias, por denuncias de acoso. Acá. O sea, pasaron de Caracol ahora a Red Más Noticias. El medio confirmó en un comunicado que colaborará con el Ministerio de Trabajo mientras avanza investigaciones relacionadas con hechos conocidos públicamente. Este señor pues se hacía parte de Red Más Noticias, un programa muy bien visto, muy con unos panelistas muy destacados y con un director que pues no se esperaba que tuviera este tipo de comportamiento, según la denuncia. Y aunque el comunicado no menciona nombres ni entrega detalles específicos sobre los hechos de acoso investigados, sí declara que el caso está relacionado con

0: asuntos internos sensibles dentro de la organización. En el documento, el medio asegura que la decisión responde a un compromiso con la protección de las personas y el respeto por el debido proceso. Otra, esto sigue investigándose y las empresas, y estos son más virales porque son medios de comunicación, ¿no?
1: Correcto.
0: Y personajes relativamente muy famosos. Pero en cualquier empresa donde usted trabaje y se siente acosada, cada empresa tiene su estatuto ahí de seguridad para que usted pues acuda inmediatamente a su jefe, o si su jefe es el que la está acosando, pues ya acuda a personal más, digamos, mandos más grandes. Uh-huh. Y denuncie y empiecen sus procesos internos, y de ahí a la justicia ordinaria, que sea la que tenga que solucionar o intervenir. Estamos a las 6:46 con Olímpica Estéreo, que te acompaña. Olímpica te informa.
1: Nos llega información, árboles caídos, buenos días.
2: Muy hartos. Ya estamos tres. Aquí desde Vía Agrícola haciendo la labor de despejar la vía.
1: ¿En dónde, mi estimado amigo? Por favor, es tan amable. 321-514-1053.
3: Mateo, si vio que donde cae el monumento de Betty Camacho de Rangel, ahí frente a la Unimeta, este espacio fue recuperado, embellecido, se ve más agradable y más seguro. O sea, limpiaron, pintaron, adornaron con materas, flores, pues ya se iluminaron, se ve más bonito ese lugar ahí. Eso no es un parque, finalmente es como un espacio ahí frente a la Unimeta donde está el monumento de Betty Camacho de Rangel.
0: Sí, ayer hubo gente pintando, estuvo la Chiti también allá.
1: Estuvo la Chiti tomando fotos.
4: Por ahí para las 9:30 ayer.
0: Claro. Estaba aquí, iba para allá a ver cómo. No, pero qué bonito. Qué bonito. Es una zona que lastimosamente la han cogido para meter marihuana.
3: Sí, ese es un paso obligado para mucha gente.
0: Es un paso obligado, se siente inseguro uno ahí. Pero a medida que se recuperan estos lugares, se iluminan y demás, pues crean seguridad y crean algo más bonito, por lo menos el turista. ¿Y este gusto de quién es? No, esta es la imagen de la doctora Betty Camacho, que asesinaron en tal tiempo y tal cosa, fue una imagen política de la región, tal cosa. Entonces uno va a sus monumentos y yo creo que prácticamente hay que mantenerlos limpios, cuidados. Y ayer pues se hizo una especie de aseo ahí.
1: Ornato y aseo.
0: Ornato y aseo, y es un... Yo nunca la conocí, pero...
3: ¿Usted no conocía a la doctora Betty?
0: No, yo estaba muy chiquitico, yo creo.
3: Muy bonita esa señora. No tanto lo bonita, lo valiente que fue.
0: Sí, de las primeras mujeres políticas que mantuvieron pues el nombre del departamento del Meta.
3: Sí, la hija María Angélica Rangel es tan bonita. Dicen que la mamá era más linda todavía.
0: ¿Era
3: que
0: más?
3: Ella. Sí.
0: Ah, güey, madre. Uh-huh. Pero de ahí no volvió a ser ningún político, ¿no? Ni la hija ni nadie, ¿no?
3: No, los dos hijos que tuvo Betty, no, digamos que no.
0: Cada uno con su carrera, nada, cero política.
3: Uno médico, la otra odontóloga, pero ellos no fueron políticos, siguieron con la vena política de su mamá.
0: 6:48, escuchando Olímpica Estéreo, que hay novedades, árboles caídos y demás. Sí. Esas imágenes las mandamos a Andresillo Pillo para que las publique y colocamos ahí en el pie de foto pues el lugar donde está caído el árbol, para que pues más adelante las entidades encargadas vayan y los remuevan, en su motosierra los quiten, porque son bastante grandes los árboles, sí, caídos en los diferentes lugares que hemos mencionado en la mañana. Y lo que vaya pasando de aquí en adelante, hombre, nos lo van contando mientras llega la sección de cumpleaños, el numeral de la mañana. Hoy estaremos con mascoteando a la Olímpica y por supuesto hablando del cacique de la junta, hablando de los seleccionados para el Mundial de Fútbol, hablando de más cositas y detalles, todo eso en temprano, es más bacano de Olímpica.
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0: 7 de la mañana.
1: ¡Feliz año! ¡Feliz!
0: 5 minutos.
1: ¡Feliz año! ¡Feliz!
2: ¡Feliz día, Yomel!
0: Arranque ustedes mientras voy pensando el mensaje, Chiti. Señor.
2: ¿Qué cantante deja esa marca para celebrar los 26 de mayo tanto, no? ¿Solo Diomedes?
3: Solo Diomedes logró solo tanto, Diomedes. ¿No?
0: Diomedes.
2: Sí, uno dice, hoy cumple Silvestre, bueno, bacano, hoy cumple Iván Calderón, bacano, hoy cumple Nelson Velázquez,
0: Oye, pero Diomedes. Que el man fue astuto, hizo una producción que se llamó 26, hizo la canción que se llamó 26, entonces casi siempre.
2: Es un marketing tremendo en una época donde pues eso no era tan ideal.
0: Tiene más que ni el Día del Padre, uno el Día del Padre no se acuerda. Colombiano que se respete, 90%, pues, ¿saben qué pasó un 26 de mayo del 57? ¿Qué pasó, Chiti?
2: Es que nacieron con Diomedes Díaz.
3: Pues que nació un niño que bautizaron con el nombre de Diomedes Díaz.
0: Allá en la Junta fue bautizado, ¿no?
3: Diomedes Díaz, maestro.
2: Yo lo conocí.
3: Estas vacaciones y voy a ir a La Guajira, yo tengo que ir.
0: Eso, Chiti.
2: Chiti, por favor.
3: No, de verdad.
2: Hágale esfuerzo, madre. Lleva 10 años ahorrando para ir. Por favor, gaste alguito en la vida. No es morir, nada se lleva.
0: Vaya, Chiti, a La Guajira.
2: Pero vaya con cuidado, ¿no?
0: Sí.
2: ¿Se sabe que La Guajira es caliente, Chiti?
3: Sí, eso dice.
0: Si la paran ustedes.
3: Un amigo mío se desvió, o sea, puso el GPS y lo robaron. O sea, en serio, se fue por una cosa verdad. Como una ranchería y lo robaron, en serio.
2: Hay que decir la verdad. De ir a La Guajira es una chimba.
0: Sí.
2: Pero en La Guajira hay sectores, rancherías, lugares así donde operan bastante delincuencia.
4: Yo conozco un amigo que al papá lo asesinaron en un robo.
2: Una familia, ¿se acuerda de la familia que iba en un carro?
3: No, ya no voy, mejor me voy para Europa.
2: Chiti, ahora se da platica.
3: Mejor me voy para Europa.
2: Sí, así, Chiti, vaya para Europa, España, no piden visa.
0: Sí, Chiti, no vaya por.
2: Para España, conoce allá a los de izquierda españoles. Que...
0: Vaya, come chivito.
3: Todo depende de la segunda vuelta.
2: ¿Para dónde coge? Dependiendo de la segunda vuelta, ¿para dónde coge?
3: Si voy con Marvel.
2: O sea, con Marvel, ¿y quién más es que los que van del país?
0: Miguel Morales.
2: Miguel Morales, dice que se va.
0: ¿Quién era otro?
3: Jason decía que se iba. Jason Jiménez.
0: Ya no.
2: Yo creo que es más la gente que vuelve que la que se va a ir con la tendencia que está pasando.
0: Ah, bueno.
2: La tendencia que está pasando. Pero no digo nada porque no participo en política.
0: No digo nada.
2: Pero la tendencia que está pasando es más de la gente volver al país que dice. Estamos a las 7 de la mañana, 8 minutos, escuchando Olímpica 105.3 que te acompaña. En este momento los cumpleañeros y un día como hoy, 26 de mayo.
5: Estamos buenos días para felicitar a John Jairo Suárez, a John Jairo Piñero Suárez y a Sara Valentina Castañeda, que están cumpliendo un año más de vida. La felicito a toda su familia. Que Dios los bendiga y le dé muchos años de vida. Gracias, Olímpica.
0: Listo, saluditos, un abrazo.
6: Olímpico.
0: Hola.
6: El día de hoy es para felicitar a Blanquita, de aquí mi vecina en el barrio Monchal, que Dios la come muchas bendiciones y le dé muchos años más de vida. De parte
2: Día Mundial de Drácula. Día Mundial de Drácula.
0: Día de Drácula. Ok.
2: ¿Se han visto alguna película de Drácula?
0: Sí, todas las vidas y por haber.
2: Es el libro Drácula es basado en un libro de Bram Stoker que se publicó en el año 1897 y han hecho varias películas.
0: Sí.
2: Y pues Drácula pues es un personaje vampiresco, todas las cuestiones. Y realmente pues dicen que existió, algunos dicen que
4: es
2: existió.
4: es el mismo que el conde
0: Drácula.
2: Día Mundial de Drácula, o sea que pues véanse las películas de Vea Entrevista con el Vampiro, es una película muy buena con Tom Cruise y Brad Pitt del año 1900. Antonio Banderas sale ahí cuando estaban jovencitos. Véanse Drácula de Francis Ford Coppola, buena película además.
0: Nosferatu.
2: Hay varias. Nosferatu, muy buena. Claro. Día Internacional del Indie Hop.
0: ¿Qué?
2: Indie Hop.
0: ¿El indio qué?
2: Día de la Integración Andina.
0: Ah, ok.
2: Y en Estados Unidos, para los que están en Estados Unidos, Día del Avión de Papel. Día del Avión de Papel. ¿Usted sabe hacer aviones de papel?
0: Claro.
2: Y yo soy más malo para hacer avioncitos de papel.
3: Yo tampoco.
0: No vuelan, pero
2: pude.
0: No
2: hacía vuelan. Navecitas, como las de la batalla final. Ve la batalla final, pero aviones de papel. Y no vuelan, hay unos que sí les vuelan.
0: No vuelan.
2: Como, tienen como el estilo. O es como el trompo, saberlo tirar. Ahí estaba la Olímpica Exterior. Ahí estaba lo que se celebra un día como hoy. Y cantamos el cumpleaños de los oyentes.
0: Yo escucho Olímpica, nota de voz de los oyentes. Vamos donde quedamos. Buenos días.
6: Amiga Lida, del vecino Alberto y Brian. Que Dios me la guarde y me dé muchos años más de vida. Vuelvo y lo repito.
0: Listo, mi señora.
6: La pasé súper espectacular el día de hoy. Gracias.
0: Bien. Me hace a transportar a los años cuando los locutores súper espectacular, ¿eh? Yo escucho Olímpica 105.3. Saludamos a los oyentes que andan celebrando cumpleaños hoy. Hola, buenos días.
7: Muy buenos días.
0: Buenos días.
7: Yo escucho Olímpica, fiel oyente. Quiero desearle un feliz cumpleaños a mi madre, Nelly Zavala, en Sanaguaro, de su hija Ruth. Quiere decirle que la quiere mucho, que la ama, que me dio la bendiga y la concede mucho.
0: Yo escucho Olímpica, yo escucho Olímpica. Los oyentes al 321-514-1053.
2: Cumpleaños feliz. Están los cumpleaños de famosos acá, a ver.
0: Juan Guillermo Cuadrado. Hoy está, ¿sí?, de cumpleaños hoy, sí, Cuadradito.
2: Ah, bueno.
0: Hoy está de cumpleaños el gran Juan Gui. Juan Guillermo Cuadrado, 38 años, futbolista profesional. Estuvo en los 55, pero obvio no iba para el Mundial. Tiene años que no juega con la Sele. Y está pues en Europa, en el Pisa de Italia, si mal no estoy. Hoy está de cumpleaños. Yo escucho Olímpica. Vamos con más oyentes. Oyentes que andan celebrando cumpleaños. Al 321-514-1053.
2: Diomedias se nos fue a los 56 años, un 22 de diciembre del 2013.
0: Oiga, nació en el año 57 y se fue de 56.
2: Y se fue de 56. Nació en la Junta San Juan del Cesar de La Guajira, Colombia, un 26 de mayo del 57 y falleció un 22 de diciembre del 2013 a los 56 años por un paro cardiorrespiratorio.
0: En diciembre, me acuerdo.
2: Sí,
0: 22.
2: Sí. La última esposa fue Consuelo Martínez.
3: Que está en Estados Unidos ahora.
2: Que la Chiti sí le gusta seguir la vida de las mujeres de Dios. Siempre está. Yo sí soy. O sea, me gusta saber quiénes son, pero la Chiti sí sabe quién es. No, sé que Isabel era esta. La Vesiliana era esta. La Tarta, esa, la del escándalo son estas. Ella sí anda en esa.
3: Estuvo
2: jugada
3: con esta última a Carmen. A Carmen. Bueno, a Katiuska. A Carmen
0: Consuelo.
3: Carmen Consuelo y al Cadete.
0: Y ajá.
3: Que viene en Estados Unidos, ya
0: Jesús,
3: está buena.
0: Llamar, no sé.
3: Y la niña está bonita, es muy bonita, se llama...
0: ¿Cuál? ¿Carmen Consuelo?
3: Carmen Consuelo, es hace harto TikTok.
0: Sí, por ahí las vi, que las mostraron ya como están de grandota, ¿no, Chiti?
3: Sí, claro.
0: Y el Cadete cantando. ¡Buenos días!
8: Olímpico, buenos días. Hágame un favor para felicitar a mi hermana hoy en sus cumpleaños, Blanca Liliana Hernández Bastidas, que la quiero mucho, que es una berraca echada para adelante, que Dios la bendiga y que la Virgen la proteja siempre.
0: Listo.
2: La muerte de Diomedes Díaz fue bueno, ya la contamos, pero antesitos, imagínense, él murió el 23 de diciembre, ¿sí? El 23, 22.
0: 22.
2: Bueno, listo.
0: 22.
2: Y el 20 ya estaba cantando. El 20 de diciembre, unos días antes de su muerte, lo
3: Barranquilla,
2: tenían, sí, en
3: la discoteca
2: Trucupey de Barranquilla, sí. Llegó con su agrupación musical y pues
0: ¿qué se dice?
2: Se notaba, yo creo que dieron el video donde lo alzaban y cantaba sentado.
0: Sí, que lo exprimían.
2: No, es que lo exprimían. ¿Se acuerdan que el Joe le hacían lo mismo?
0: Sí, sí, sí.
2: Lo mismo, o sea, increíble.
0: Sí.
2: Lo metían donde fuera, con solo verlo ya la gente.
0: Y el mal
2: pues,
0: este
2: no
0: doblado.
2: Cantaba. Todo torcido. Bueno, Jesús. No, los coristas los que cantaban. Todo.
0: Sí, sí, sí.
2: Qué tremendo la gente cómo abusaba de él. A las 7:13 de la mañana, cumpleaños, lluvia de cumpleaños.
0: Diana Catalina Belandia está de cumpleaños, que Dios la bendiga de parte de su papá y toda la familia Olímpica Estéreo. Seguimos por acá, buenos días, yo escucho Olímpica, hola.
9: Olímpica, buenos días. Para decirle un feliz cumpleaños a mi hijo Joan Sebastián.
0: Bupa.
9: Que cumplan muchos años más, felices 22 años, lo queremos, lo amamos de parte de su hermana Gigi y su mamá Paola. Muchas bendiciones y para mí un feliz cumpleaños.
0: Ahí.
9: Sigamos cumpliendo muchos años más al lado de ellos.
2: ¿Quién no ha visto una telenovela donde haya salido con solo Luzardo? Muchos, ¿no?
0: Sí, claro.
2: 81 años.
10: La recuerdo en Chepe Fortuna.
2: Chepe Fortuna, siempre hacía de costeña, ¿no? En muchas, veces, muchas novelas. Y de buena. Que era 81 años, de las primeras actrices colombianas, sigue viva. Su hermana Selmila Luzardo murió, era una muy bonita, ella falleció de cáncer, creo que fue. Y pues dejó, y esta mujer pues sigue todavía actuando. En la poca televisión colombiana que hay, ¿no, Chiti? Ya novelas, esto que... Lo único que está viendo en la noche que la dan por allá y la pasan a plataformas es... Ay, no me acuerdo el nombre. ¿Dónde está esa Verónica Orozco? Se llama las qué, se la dan en la noche en RCN.
10: ¿Las de siempre?
2: Las de siempre. Porque el resto son enlatados, realities, noticieros de 4 horas.
0: Ah, caramba.
2: Y novelas turcas. Eso se volvió la televisión colombiana. 7:14 en Olímpica.
11: Olímpica, buenos días.
0: Buenos días.
11: Para felicitar a mi hija Amy, que se encuentra en ese momento en Bogotá, que cumpla muchos años más, hija mía, que Dios y la Virgen me la cuide, me la proteja por mucho tiempo más. De su mami, desde la Madrid, aquí en Villavicencio. Olímpica, se metió.
12: Buenos días, yo escucho Olímpica Estéreo. Dios me los bendiga, para felicitar que hoy se encuentra el cumpleaños mi esposo Miguel Ángel Rangel, de parte de su esposa Berley, sus hijos Jaycee, Eri, Mayra y Javier, que le deseamos un feliz cumpleaños lleno de muchas bendiciones, de salud, de amor, y que Dios siempre lo bendiga. Gracias.
0: ¿Listo ustedes?
13: Muy buenos días.
0: Buenos días.
13: Escucho Olímpica. Un saludo de cumpleaños para mi gran amiga, la chiquita brava.
0: Uy.
13: Rosario Moreno. Feliz, feliz cumpleaños, amiga. Dios te bendiga y que siga siendo esta espectacular mujer que eres. Feliz cumpleaños de parte de su amiga Teo.
0: Listo.
14: Hola, Olímpica, muy buenos días. Para desearle un feliz cumpleaños al niño Esteban Alférez Cardoso en Pachaquiaro. Que Diosito y la Virgen María lo cubran con su manto. Que cumpla muchos, muchos, muchos años más. Que mil bendiciones para él.
0: Ok.
15: Olímpica, Olímpica, buenos días. Para saludar a mi querida esposa que está cumpliendo años el día de hoy, Angélica Duarte. Que Dios nos la bendiga.
2: Angélica, eso, Angélica, sí. Olímpica, cumpleaños, la ñapita, buenos días.
16: Buenos días, desde aquí el Betty Camacho desearle un feliz cumpleaños hasta el cielo, al grande de los grandes, a Diomedes Díaz.
0: Ah, bueno, señora.
2: Ahorita se lo vamos a celebrar con Olímpica, serie unos especiales de Olímpica.
0: Oyentes,
2: inclusive ahorita nos vamos con tu cumpleaños, que
0: ah, sí, claro.
2: La canción de Diomedes para los cumpleaños el día como hoy, el mismo día de Diomedes Díaz.
0: No me han dejado saludar a mí. Hola, buenos días.
3: Ay, sí.
17: Buenos días. Quiero desearle un feliz cumpleaños a mi amor divino y hermoso y precioso.
0: Uy, sí,
17: ella decía, sabe quién es con esto que estoy diciendo. Que tengas un feliz y bendecido día.
0: Uy.
17: Y que esta noche vamos a celebrar con todo el fin de semana, mi querida. Besitos y abracitos, mi amor divino.
2: Ay. Uy, no póngalo otra vez. Póngalo otra vez.
0: Espéreme.
2: Se lo voy a
0: dedicar. Que se lo voy a dedicar yo también al.
2: Cópielo, cópielo y péguelo.
0: Pégue,
17: buenos días. Quiero desearle un feliz cumpleaños a mi amor divino y hermoso y precioso. Uf. Ella sabe quién es con esto que estoy diciendo. Que tengas un feliz y bendecido día. Y que esta noche vamos a celebrar con toda y el fin de semana ni se diga. Besitos y abracitos, mi amor divino.
2: Ese es un más gran papacito porque no sabe cómo lo voy a exprimir todo lo que usted tenga en ese cuerpecito. Lo va a mandar chupado para la casa.
0: La canción, prepárate, mi amor, porque esta noche.
2: Y este fin de semana, dijo ella. Que no perdona, que ella paga todo.
0: Mm. Un día como hoy también el mundo vallenato recuerda al maestro Rafael Escalona. De la casa en el aire. Solamente. Maestro, que algunos dicen que inició el vallenato con él, Rafael Escalona, el maestro de maestros, creador también del Festival de la Leyenda Vallenata. Uy, güey, señor, debe tener un poco de
2: ¿quién le metería acordeón al vallenato al fin? ¿Cuál sería? Porque el vallenato nació con guitarra.
0: ¿Con guitarra?
2: Con guitarra.
0: ¿Está en guitarra?
2: Sí, claro. Después fue que le metieron acordeón.
0: Sí.
2: Y para los que no saben, el acordeón no es de Colombia, el acordeón es de otro país.
0: Uy, estamos en el 1926, ¿100 años?
2: Claro, ya. La novela de Escalona la hizo Carlos Vives, la protagonizó Carlos Vives.
0: Salió Marqués.
2: Una novela increíble. Estuvo en Netflix un tiempo, ¿no?
0: Sí.
2: Y se veía las imágenes todas raras como viejitas ya, porque pues la calidad
0: de la calidad de las cámaras.
2: De las cámaras eran diferentes. El maestro Escalona.
0: Ajá.
2: Ah. Todas esas canciones, cancionzotas, ¿no?
0: Cancionzotas, claro, clásicos de clásicos. Yo escucho Olímpica, la del testamento. Oye, morenita,
2: te vas a quedar muy sola porque anoche dije el radio.
0: Me abrieron el liceo. Ese estudiante ya se va a Escalona. Yo escucho Olímpica, estéreo. Olímpica, bueno, tu cumpleaños,
2: con,
0: entonces.
2: ¿Con qué canción vallenata le gusta a su esposa, Costeño?
0: ¡Ay! Bueno, ya le gusta.
2: Hoy el Costeño cumple. ¿Cuánto lleva casado usted o de rejunte, lo que sea?
0: Es necesario.
2: Sí, sí. Claro, para que le diga, amada mía, llevamos tanto tiempo juntos.
10: No le espante.
0: Sí, sí, sí, no, no.
2: Nuestro amor.
0: No me escuche. Espérame, voy a buscarle una canción de Diomedes.
2: Una que le gusta a ella. Ella siempre que viene a la emisora, a veces, por cosas de la vida, yo he estado en cabina Chiti y está sonando Diomedes y ella empieza a cantar allá en la sala. Estoy a tarearear. Entonces yo dije, ay, Diomedista, ya Diomedista.
0: Claro, ella nació el 26. En casita, que sé que debe estar descansando con mi Joseph. A mi Liz, un beso ¡mua! Enorme. Muchos te amo. Feliz cumpleaños. Happy birthday to you. Y nada, ahorita llego después de las 8.
2: ¿Y lo vio la otra señora? ¿Lo que le dijo? Prepárese, mamita, que.
0: Sí, pero fin de semana está lejos. No, y además creo que está.
2: Ah, bueno. A comer pecado. Hoy está de cumpleaños la compañera sentimental, ¿cómo es que dicen? Mi otra mitad.
0: Sí,
2: compañera de vida.
0: La otra mitad de mi vida.
2: ¿La otra mitad tiene otra?
10: Ella la una mitad y la otra la otra.
2: Sí, ya. Dígale algo.
0: ¿Qué le digo? No, ya le he dicho muchas cosas. Ya se lo digo con canciones. Usted enamorado. La reina. Te amo mucho. Que gracias por soportarme, por darme ese pelado hermoso. Mi pequeño Joseph. Y por cuidarnos también, porque eso hace parte también. El cuidarnos de tenerme, mire.
3: Lo tiene gordito.
0: Gordito, sí.
2: ¿Usted lo tiene
0: gordito? ¿Lo tengo gordito?
2: Lo tiene gordito, es como que la fanaticada que tiene Olímpica, ¿no? Le mandan comida.
10: Desde que la Chiti le recomendó a Freddy que le hicieran desayuno en la casa, llega más gordito.
0: ¿Qué dice Tatiano? ¿Lo tengo gordito? Sí.
2: Sí, está gordito. Ya no se le, usted se le dañó el cuerpo desde que llegó acá.
0: Sí, ya lo tengo.
2: Usted cuando llegó tenía
10: tenía cuello.
2: Tenía cuello y tenía chocolatina.
0: Parecía menudencia, pura pata y cabeza.
2: Sabroso. Usted vive sabroso y su mujer lo cuida mucho porque se subió como unos 30 kilos después de que llegó a Olímpica.
10: Sí, en Cúcuta no le estaba yendo bien.
2: Llegó chupado.
10: Sí, aquí ya está repuestico.
3: Llegó flaquito.
2: Parecía un niño de África usted cuando llegó acá.
0: Como ya, ¿sí?
2: Sí, negrito y flaquito y barrigón de lombrices. Ya está lindo. No tenía ropita.
0: Vino pidiendo, güey, traslado, no, sino asilo.
2: Usted hoy estaría en Cúcuta ya, yo creo que no estaría vivo.
0: Era
2: estaría por ahí, ¿saben?
10: En los huesos.
0: Pidiendo asilo.
2: Usted no desayunaba ni solo se da un golpe en el día, claro.
0: Sí, un solo.
2: Acá sí se come hasta
0: a
2: 6.
0: Los 3, sí.
10: Le dicen 7 platados.
0: Sí. Hay
2: que tenerlo contento. El hombre se llena, el hombre es contento con la barriga llena.
0: Sí, barriga llena, claro. Corazón contento, claro, dicen por ahí.
2: Bueno, que su mujer le hágale algo a su mujer hoy, invítela a almorzar.
3: Hágale algo.
0: Hágale algo. Así es un mercado.
2: Hágale algo. Hágale algo que ya después del matrimonio como que no hay nada.
0: Hágale algo porque
3: cuando son novios. 2 años de matrimonio.
0: Después viene y se le hacen algo por ver.
2: Que lo digan los casados, eso ya no se hace nada. Ya no me toca, ¿no?
0: Chiti, ¿alguna de Diomedes que te guste?
3: Me deja meter un cumpleaños.
2: Cuando quiera, mamita, mételo ahí.
0: Hasta el fondo.
2: Mételo bien adentro.
3: Pues hoy está cumpliendo años la patrota del barrio 20 de julio en Restrepo.
2: Patrota,
3: así le dicen.
2: Patrota.
0: Patrota.
3: En el barrio 20 de julio de Restrepo. La mamita de una amiga, ella se llama Cecilia Cruz. Uh-huh. Un feliz cumpleaños, Dios me la bendiga, un abrazo fuerte, saludo de sus hijas Magaldi Cruz y de Elena Bobadilla, un abrazo bien gigante, muchas bendiciones, mucha salud y mucha prosperidad para la famosa Cecilia Cruz en Restrepo.
0: Ok, saluditos, un abrazo. Bueno, del cacique, ¿cuál quieren? Pidan, a ver,
3: ay,
0: pidan,
3: a mí
0: pidan.
3: Me gusta un cariño del alma.
0: Ok, ¿y Mateus? ¿Mateus le gusta?
3: O ilusiones.
0: Mateus, ¿se ha escuchado a... Bueno, Mateus más de rockero. ¿Le gusta cuál, Mateus? Para ir programando el mediodía.
2: ¿Cómo es que se llama?
0: ¿Y Andrés? ¿Andrés qué es?
2: La suerte está echada.
0: Ah, la suerte está.
3: Uy, sí.
0: ¿Andrés,
3: sí,
0: no, cuál le gusta? Echada. ¿Andrés, cuál le gusta? De Diomedes.
2: No, coja la suya, mana.
10: Sin medir distancias.
3: Ay, no. Entonces que la gente vote.
2: Y mira la Chiti y le dice sin medir distancias. Sí. Vamos por TikTok, ¿no? TikTok.
0: Sí, vamos por TikTok.
2: ¿Por TikTok? Bueno, bueno, entonces ahí. Pero listo. Su mujer, ¿cómo se llama?
0: Lixex Santiago.
2: Listo, feliz cumpleaños para la esposa de nuestro compañero.
3: Un cariño del alma, ¿sí?
0: Sí, sí, sí, sí, claro. Ya eso está pago, Chiti. Como diría el cacique, ¿cómo que dice, Chiti? ¿Con mucho qué?
3: Con mucho gusto.

0: Mi querido Matius, la muchacha, ¿qué fue lo que le indicó a la parejita para el fin de semana que tomara qué?
1: Más que se preparara porque el fin de semana lo va a chupar.
0: Le tocaba.
1: Le figura. Mejor dicho, lo va a mandar. Lo va a mandar chupado para la casa.
0: Dijo como.
1: Placuchento ahí.
0: ¿Cómo qué más o menos, Tatiana?
1: Se va a exprimir todo el mazgán.
0: ¿Como botón de ascensor en película de miedo?
1: Sí. Como palan derrumbe.
2: Las películas de terror siempre matan de primero al gordo, ¿cierto?
0: O a los de color.
1: O al negro.
0: Sí, yo no. Esas películas son pasadas.
1: O al negro.
2: Sí. Ah, ¿qué pasa?
1: Toma tu puñalada. En la película, sobre todo, de Jason, martes 3.
0: Sí, uno sabe quién va.
1: Señoras y señores, para los que quieren hacer cositas íntimas en pareja, que les funcione el aparatico. Y que
0: hoy voy a tomar más.
1: Hoy tome más gas, Gusteño. Hoy, mejor dicho.
2: Dios, Mateo, hágale algo a su
3: mujer. Mamá Freddy, hoy la va a tocar a la esposa.
1: Sí. Hoy le figura.
0: Sí, hoy que me llegue Cristian a las 5 y en puntico.
1: Por favor, me llegue a las 5. Que no se les acabe la emoción con los trancones que ha enviado, por favor. Porque va uno emocionado para la casa cuando ya trancó a 3 horas, llega a la casa mamado. Ay, no, mi amor, hay que lato. Hombre, tome su masganazo para que la pase sabrosazo.
0: Y a funcionar.
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0: Atención que la agarra el pibe. ¿Qué? El pibe, hombre.
1: Cuando el último escándalo del pibe, ¿cuál fue? Cuando le ofreció plata
0: a Oscar Julián Ruiz.
1: Y el pibe, el Tino salió una vez. El Tino cuenta unas historias muy chistosas. Las mejores historias en TikTok o en redes sociales del Tino contando cosas de la selección o lo que pasaba en los partidos.
0: Era con el pibe.
1: De él y el Tren Valencia. Es muy chistoso el Tino.
2: Creo que uno tener un amigo como el Tino Asprilla,
1: no se aburre nunca.
2: Nunca usted se va a aburrir, ¿no?
1: No, pero si es mujer, se ríe con él.
0: Tampoco se aburre,
1: Lo pide.
0: La piba.
2: O sea, es muy divertido, es muy agradable. O sea, yo admiro muchísimo por esa gracia, esa chispa, ese humor que tiene el Tino, ¿no?
1: Sí, es verdad.
3: O sea, el señor Cuadra uno y se mueve todo el mundo.
1: Oiga, pero va y se nos mete el pibe como en un problema ahí, todo feo. Todo absurdo. Después de que alguien que sea cantante, futbolista, famoso, ya se retira, uno espera, por ejemplo, Lucho Herrera. ¿Quién sabe cómo era el lío que tiene Lucho Herrera? Con cuestiones dizque paramilitarismo y vainas así. Entonces uno dice, pero ¿cómo así? Esto del pibe, ya salió a aclarar el pibe qué fue lo que pasó. Sin embargo, la Chiti nos va a contar cuál es el rollo con el pibe y un señor ahí que lo denunció.
2: Bueno, ya creo que todo bien. No está tan bien porque hay un señor.
1: Se dio a conocer
2: una denuncia que involucra al pibe Valderrama y a su esposa, doña Elvira Redondo. Luego de que un señor, ya lo vamos a escuchar, el señor identificado como Tobías Redondo Guarnizo, asegura ser víctima de presuntas amenazas e intimidaciones relacionadas con una vivienda ubicada en el barrio Aeromar, cerca al aeropuerto Simón Bolívar en Santa Marta. A través de un video difundido, el hombre manifiesta que llegaron unos tipos armados, llegaron al inmueble donde se encontraba su hija junto a sus dos nietas menores de edad para exigirle abandonar el lugar. Si quiere, escuchemos lo que dice el señor, que dice que esos tipos llegaron a intimidarlo y los mandó el pibe Valderrama.
0: ¡Ah, caramba! Escuchemos. Yo escucho Olímpica, la emisora que se metió. ¿Qué dice el afectado en este caso?
4: Entera. Ocupo este espacio para poner en conocimiento lo que me está sucediendo. Mi nombre es Tobías Redondo. He venido siendo atropellado desde el día 14 de abril por Carlos Alberto Valderrama Palacio, el pibe, y su mujer Elvira Redondo y sus colaboradores. El día 14 de abril asistieron un grupo armado a la casa de mi hija, que estaba con mis nietas, una niña de 5 años y una de 2, mostrando armas de fuego y amenazándolo a ella que me dijeran a mí que me saliera de un lote donde tengo 16 años de habitar, ubicado en el barrio Aeromar, cerca al aeropuerto Simón Bolívar de Santa Marta. Las personas que acudieron a amenazar a mi hija venían de parte del pibe Valderrama y su mujer. Eso fue el día 14 de abril. El día 15 de abril asistimos a poner la denuncia, como consta en en este documento, en la Fiscalía General de la Nación. Posteriormente, el día 21 del mismo mes, fuimos a la casa con custodia de la policía porque a raíz de la primera denuncia la Fiscalía nos asignó protección policiva. Llegamos a la casa de Aeromar y resulta que encontramos a las personas que amenazaron a mi hija en el predio.
1: Bueno, está. Sin embargo, este señor todavía Redondo enfrenta una denuncia ante la Fiscalía por violencia intrafamiliar y otros comportamientos relacionados por convivencia ciudadana ante la Fiscalía 13 CABI de Santa Marta. Pues puede ser que esto tenga o no tenga que ver con el asunto. Ya están investigando este proceso judicial porque el señor denuncia lo que ustedes acabaron de escuchar.
0: Que le llegaron hombres armados. al lote donde lleva ya 16 años, según él.
2: ¿Pero el pibe ya se pronunció?
0: ¿Qué dijo el pibe?
2: No, no sé.
1: El pibe dijo. Primero dijo eso.
2: ¿De qué?
0: Luego.
1: Hay una controversia tras las denuncias de este señor Ricardo Tobía Redondo Guarnizo. Uh-huh. Y ya hay una denuncia como tal. La defensa sostiene que las diferencias sobre los predios mencionados están siendo debidamente investigadas por las autoridades, según reportes de la Fiscalía 17 en Santa Marta. La defensa notificó formalmente la decisión procesal de no conciliar bajo presiones o mensajes de carácter mediático, lo que hizo el señor de poner videos en redes. La defensa enfatizó el texto que estas acciones judiciales están siendo adelantadas para salvaguardar la dignidad y el buen nombre de sus representados. El pibe Valderrama y su esposa exigió el respeto absoluto a las garantías constitucionales como la presunción de inocencia, uh-huh, el derecho al buen nombre, reiterando que estos no pueden ser vulnerados por juicios públicos. Morelli Lawyers Group advirtió sobre las consecuencias legales de la divulgación de esta información que consideran falsa. Y la firma de abogados retiró su confianza con la objetividad de la Fiscalía General de la Nación para el esclarecimiento de los hechos. De todas maneras, la denuncia estará instrumentalizando el alcance mediático del caso para obtener un beneficio mediante la presión pública. Las autoridades se van a encargar de esclarecer lo ocurrido y determinar las posibles responsabilidades de las partes involucradas. El pibe solo escribió: la verdad no se puede inventar, y agregó el hashtag de su icónica frase: todo bien.
0: Todo bien.
1: Uh-huh. En redes sociales.
0: Ok. Partido,
3: sí. Compañeros.
5: Boleta. ¿No compro boleta?
0: Señor, ingresa a TikTok. Ahora
1: en TikTok. Sí, es que, uh-huh.
0: Ok. No,
1: pero estamos en el TikTok oficial de la emisora, ¿cierto?
3: Sí, sí, pero estamos Freddy y yo nomás. Todo el mundo esperando a las estrellas. Sí,
0: todo el mundo pidiendo la Chiti. No veo la Chiti. ¿Dónde está Mateo? No lo veo. Yo estoy pagando. Internet, estoy pagando internet.
2: Pagando por ese contenido.
0: Estoy pagando para verlo. Ay, hombre, ¿cómo va a ser?
5: Consiguió boletas para este partido.
2: Oye, sí, se le presentó al pibe.
5: ¿No compró boleta? Jugué 20 años en la selección, voy a comprar boleta.
0: Cuando le llega boleta a la fiscalía. ¿Y boleta? Yo no recibo boleta. Lo escucho olímpica el pibe. Ay, hombre, qué cosas.
1: ¿Se le cree al pibe o qué cree la denuncia?
2: Prefiero no opinar.
3: Es que acabé de ver un video que se me perdió. Donde mostraban al pibe rapando al señor, o sea, como cortándole el cabello. Y decían que las hijas denunciaban que eso era pura, o sea, que dejara de ser desagradecido, que el pibe siempre le ha ayudado, que el pibe siempre ha estado con él y con lo que sale.
0: Ah, ok.
3: Y muestran en el video donde el pibe lo está como peluqueando con una máquina.
2: Pero yo digo, es que yo no encuentro, o sea, qué relación tiene el pibe con el predio, ¿cierto?
0: Pues ya no, ya...
1: Debe ser
0: que lo conoce primeramente. Uh-huh. Que el predio pronto sea del pibe, se lo, no sé, alquiló, prestó, no sé, y ahora...
1: Bueno. La cuestión es que la pareja ya se defendió, por supuesto, de las declaraciones del ciudadano que lo acusa de usar hombres armados para amenazar a su familia. Y pues al pibe le toca pues ya aclarar esto, pero prácticamente el pibe dejó todo en manos de un grupo de abogados para defenderse. Uh-huh. Y a medida que este señor siga publicando cuestiones en medios virales y demás, pues va a perder más credibilidad según la investigación. Entonces, ahí a esperar que lo que sucede con el pibe Valderrama, que es acusado de amenazar a una familia en Santa Marta, la verdad no se puede inventar. Lo dice el pibe Valderrama. Declaraciones bastante delicadas de este señor.
0: Correcto.
1: En contra del pibe Valderrama y la esposa. Porque mete a la esposa también en la cuestión, ¿no?
0: Ay, hombre.
1: ¿Cuál la bueno, los escándalos del pibe? Escándalos sanos, ¿no?
0: Sí.
1: Por lo menos el Tino decía que era... Oye, se nota, Chito, yo creo que mucho lo vimos.
2: Que es muy temperamental.
0: Sí, se frega.
2: Es demasiado, le gusta confrontar, sí, es impulsivo.
1: Sí. Deportivamente hacía un pase gol y si no lo cogían se emberracaba.
2: Sí, sí, era de un carácter fuerte.
1: Los regañaban, por algo era el capitán, ¿no? Mm. Tenía que tener un carácter fuerte, en el camerino los
0: respetaba.
1: Puteaba. Bueno, que la vaina, que... O sea, que a veces ni lo miraban mucho, que les daba miedo. Porque pues tiene un carácter fuerte. Señoras y señores, el exfutbolista Carlos Valderrama Palacio y su esposa Elvira Isabel Redondo Guarnizo se encuentran en el centro de esta controversia tras las denuncias públicas de Ricardo Tobía Redondo Guarnizo sobre unos predios y sobre unos supuestos hombres armados que llegaron a amenazar a su familia en este terreno.
0: Andrés, cuando él dijo de puro pelado.

0: meto un gol el miércoles y el domingo me van a poner en la banca. Entonces, que ¿cómo hacían para que los jugadores relacionaran eso? O sea, que no se pusieran bravos. Es puro pelado marica.
1: Y ahí fue cuando salió.
0: Sí, ese salió.
1: Y el otro fue por las boletas.
2: El de las boletas, sí. No,
0: el que también salió de esa entrevista. Y el puro pelado marica también sale de ahí.
2: Sí, que no coja piedra, mono.
1: Bueno, ¿ustedes los han acusado falsamente de algo?
2: A mí no.
1: O sea, que se inventaron un chisme ustedes, una acusación falsa y. De pronto en el trabajo. Con su novia, no, es que lo vimos por allá con una vieja que no sé qué, y era pura mentira.
3: Eso sí, carrera.
1: O era verdad.
0: Chichi pregunta que por qué no está conectado.
2: Ah, sí, Chichi, sí, la están aclamando, por ¿sí? favor. Acepta, TikTok, mi vida.
0: Bueno, ahí. Mateos, que por qué no muestra la cara.
2: Sí,
0: ahí está.
1: Es que no aparece a veces no aparece la invitación, le toca a uno ir mismo a buscar la cámara, todo. Estamos en el TikTok, ¿qué dice la gente que está conectada en TikTok a esta hora en Olímpica Estéreo? Saludando a ellos mientras llevamos con el numeral para que usted opine en el 321-514-1053.
0: George pregunta, ¿qué pasó con el pibe, paisero? Estamos contando. Sí.
1: Hasta ahora conectó
0: tal vez. Rosy Malagón, Chiti, se está maquillando.
2: El pibe todo bien.
0: ¿Dónde andan los otros? Se están esquivando por aquí.
4: ¿Pero a dónde le doy?
0: Tinto con puñuelo. Por aquí dice Iván Mejía Copito. No sé por qué dice eso. Nah. Dice por aquí Montaño, excelente día, saludos para todos. Por aquí Beltrán, hola, muy buenos días. Todos están conectando y están saludando a través del TikTok y en Instagram por aquí. Nos escribe Julio Fuentes, Héctor Reyes, todos conectados con Olímpica Estéreo. Dice por aquí, pensé que aquí estaba Petro por cómo habla, no sé, porque escribes. Pero bueno, ahí van sumándose, van escribiendo, van reportándose a través de nuestro WhatsApp olímpico.
3: Ya me están llamando para acá.
2: Que ponga orden.
3: A poner orden.
2: Sí. Dicen, el señor tiene que ser familiar de la esposa del pibe porque tienen el mismo apellido.
1: No.
4: Pronto.
1: El chisme que me inventaron fue. Ajá. Señoras y señores, lo han metido en algún chisme. En este momento, para el pibe, es un chisme que lo metieron, que es un real. Lo está metiendo en algo que no es verdad.
2: El pibe solo.
1: Lo metieron en el chisme, pibe. El chisme que me metieron fue. ¿En qué chisme lo metieron a usted, amigo mío, amiga mía, a través del Olympic WhatsApp? 321-514-1053. El chisme que me metieron fue. Es que lo meten a uno en unas vainas que uno a veces no tiene nada que ver. Y después se entera uno y que yo estoy metido en qué, que salí con quién, que me metieron con quién, que soy amigo de quién.
2: ¿Que estaban dónde?
1: ¿Que me vieron dónde? Exacto, muchas veces lo meten a uno en unos chismes o en unas vainas que no son reales y que le perjudican a uno la vida, o la relación en pareja, o el trabajo, o algo así. ¿Por qué? Por la gente que inventa cosas. El chisme que me metieron
2: fue.
1: Mensaje de voz.
4: A veces la gente se entera de tal vez de situaciones, ¿no? Y entonces le echan la culpa a uno como si uno supiera que eso estaba pasando, ¿no? Y la gente asume, ella contó, ella, ¿cierto?
1: No, y lo otro sabe
4: que ni siquiera sabía de lo que estaba pasando.
1: Y ¿no? A veces un chisme regado de boca en boca se vuelve ya algo más distorsionado.
4: Una verdad mal contada se convierte en un, ¿cómo es?
1: Bueno, y así supo que fulano tal cosa y el otro le cuenta al otro y el otro, y al último día está muerto.
4: Sí, cada uno le pone el veneno a su versión.
1: Y la va cambiando. El chisme que me metieron
2: fue
1: mensaje de voz.
2: De los oyentes al 321-514-1053.
1: ¿Cuál fue ese chisme? Los malintencionados que lo meten a uno en chismes, ahí uno pues le toca, no, pues.
2: ¿Y pasaré si
1: sale un chisme? Pues sí, ¿será que hay gente que sale bien librada de un chisme? Yo creo que desde que lo conozcan a uno como uno es, sí.
2: Puede ser.
1: Y sí, dependiendo también de dónde venga el chisme, ¿no?
2: Se sabe uno que esa persona siempre debe inventar chismes.
1: Sí, entonces, pero es que lo contó fulano, es más chismoso que el que más chismoso que al que metieron en el chisme.
2: Y hay otro que le dicen que es comunicativo.
1: Yo creo que más meten en chisme a las mujeres que a los hombres.
2: ¿Sí?
1: Sí, las mujeres.
4: ¿Cómo?
1: Que más meten a las mujeres en chismes que a los hombres.
4: Yo una vez, por ejemplo, yo tengo un amigo
1: chismoso.
4: No tanto. Que él es de la comunidad, ¿sí? Y entonces yo cuando voy a publicar una foto, yo le pregunto a él, venga, ¿le parece que quede bien? O sea, porque a mí me gusta publicar fotos que uno no quede tan...
1: Bueno. Y él trabaja en algo de belleza, me
4: imagino. No, para nada. No. Pero tiene un ojo, eso le mira hasta la última espinilla, le mira a uno. Sí. Y la arruga, bueno, todo el pelo. No, a mí me encanta porque él siempre me...
1: Y la saca de dudas para antes de... Y además que la Chiti en las redes sociales solo sube lo mejor.
4: Me tomo 100 fotos para escoger una.
2: Dígalo.
0: Ojo de loca no equivoca. Ojo de loca no equivoca.
4: Y entonces yo lo quiero mucho. Y entonces un día yo estaba en un festival y era como la medianoche y yo quería publicar una foto. Y yo, ay, era con un artista bueno. Y pues yo no quedé como, yo quedé regular.
1: No, hasta ahora ya el maquillaje corre.
4: Cansada. Yo les mandé la foto y yo, hola, more, esta foto. Y el que estaba al lado mío, claro,

0: Él me vio la conversación y yo vi que él, yo dije, no, yo le aclaro. Ay, más.
1: Y, sí, pues, y él, claro, sabe que usted tiene marido y pensó,
0: claro,
1: que usted
0: estaba aquí. Mi esposo, y dirá, pues sabía a quién está mandando aquí, fotos.
1: Alcanzó, ¿sí?, que decía amor y todo eso.
0: Claro, claro, porque claro, él era con el ojo allá viendo el concierto y con el otro viéndome el chat. Sí, además que mi letra en el chat grandísima, porque sí, yo casi no veo. Y entonces yo dije, no, yo le aclaro antes de que este man se lleve esa imagen que esta vieja vea chateando, el pobre marido allá esperándolo en el palco y la otra chateando acá con él. Sí.
2: No, qué belleza.
0: Dígame si no. Sí, entonces sí, yo le dije, no, no, venga, venga. Yo siento que usted está mal. Mire, le vamos el chat, él es un amigo que siempre me corría. Es más, venga, le muestro el Instagram de él.
1: Ay, pero, no, pero era la explicación no pedida.
0: No, Mati, pero
1: le
0: yo
1: tocó,
0: preferí, sí,
1: o sea,
0: sí,
1: sí.
0: Y siempre le envío las fotos a él, porque sí, él que como que me ayuda. No, esta foto no, no, no.
2: Sí, la chitina es mi amigo.
1: Hace rato que no le envía así.
2: Que vea, mira, la foto de mi amigo gay y el amigo se sabe toda la convocatoria del 2001 cuando vuela.
1: Le mandé una foto al amigo gay y el amigo gay alcanzó a ver un man atrás y pinga, ¿quién es el que está atrás?
0: No, pero él de verdad, él es mi ángel de la guarda para las redes. ¿Sí? Muy bueno.
2: A usted le cree, Chiti, que él dice, esa va, esa va.
0: Esa no la publiqué.
2: No. Esa no, esa no va.
3: No, esa no, esa no, no ponga esa mamita que no sé
2: qué. No, mire eso, no.
1: El chisme que me metieron.
4: Yo escucho Olímpica Estéreo. Muy buenos días.
2: Buenos
4: me
2: días.
4: Metieron en un chisme cuando una compañera dijo de otra que yo estaba hablando mal de ella.
1: Ah.
4: Y la compañerita se vino con todas las ganas a darme la cachetada.
2: Ay.
4: Y si no es porque la otra le grita que no era yo, pues me suenan los mocos de un cachetabón por algo que yo jamás había dicho. Me metieron en un chisme. Yo escucho
1: de ahí pasa problema, porque hay personas que la meten en chismes y son y no se aguantan.
2: No, sí.
1: Son esas que reaccionan de una vez. ¿Qué? ¿De quién dijo eso qué? Y va y le pega o hace un reclamo muy fuerte a la otra persona,
2: sí,
1: sin verificar si es verdad. Si, sí, hay gente que actúa de una así cuando la meten en un chisme o problema. No es calmada, es como que no averigua, no se toma el tiempo. No, de una vaya actúa de una vez agarrándose a pelear o algo. Eso es, se vuelve algo más peligroso.
2: Tremendo, sí.
1: ¡El chisme que me metieron!
2: ¡Fue!
5: Ay, Olímpica, parece que son más chismosos los hombres que las mujeres. Me puta, cuando un hombre quiere algo, eso mejor dicho así, esas.
0: Caer en la lengua de un hombre es terrible. Hay mucho, perdón, el término, como se dice acá en Villa, mucho guarichita, ¿no?
1: Un hombre cuando es chismoso, no es tanto lo chismoso, sino más bien por el lado de hablar mal de alguien.
6: No, ya, pero a un hombre, ¿sí?, se le ve muy mal hablar mal de una mujer.
1: No, por eso.
6: O sea, una mujer.
1: Pero
6: una
1: cuando
6: mujer,
1: hay un problema de un hombre que relativamente sea hable de alguien algo, es porque le pasó algo con esa persona realmente.
2: Sí.
0: Exacto. Cuando, ¿cierto?, un hombre cuenta una situación, hay que creerle porque difícilmente el hombre.
2: Sí, lo vivió.
1: No va a contar por envidia o algo, ¿no? Exacto. Si descalifica una ex o algo, es porque pues se le ve mal, lógico. Pero si habla de esa persona tal cual, es porque algo pasó, de verdad.
2: Sí.
1: En cambio, las mujeres, pues como que cualquier cosa que le incomode lo cuentan y puede ser que no sea grave ni nada, pero lo vuelven chisme, creo yo, no sé. ¿Qué dice la gente? El chisme que me metieron fue...
7: Olímpica, buenos días. El chisme que me metieron fue que yo estaba saliendo con un tipo casado mientras yo me encontraba en la casa con mi madre linda.
1: ¿Hace cuántos años sería eso?
2: Con un jovencito.
1: Saliendo con un pollo que tenía, sí, colágeno. A ver qué dice.
2: A ver qué dice. Justo.
8: Buenos días.
2: Buenos días.
8: De Olímpica, a todos, al Michite, a todos de la mesa de trabajo.
2: Uh-huh.
8: Aquí una chismosa de la cuadra vino a golpearme la puerta durísimo. Una mastodonte, un caballo grande.
1: Me iba a pegar.
8: Se la da de mucha pingarria. Y vino a darle a la puerta de que es que yo sabía que la amiga de ella tenía mozo y que eso es un mejor dicho, un coge con el mozo de la vecina, así. Y yo sin saber, yo inocente, que es que yo le he dado un número telefónico. ¿Ah? Uy, no. Parranda y chismosas.
2: Ahí la tienen casada hace rato, ¿no? Cuando ya escuchamos. Sí,
0: es la historia de la mastodonte, el caballo grande, como ella la llama.
2: La tienen,
0: ¿no?,
2: casada, el día que se ve, vaya nada.
1: Cierto,
2: eso
1: que
2: va a ser para estar ahí.
1: Pero yo creo que mejor no abro la puerta, doña. Sí. Es más tonto, no abro la puerta. Desde la ventana me puede escuchar bien todo y hablar. El chisme fue
7: Olímpica, muy bien. Yo escucho Olímpica Serio, muy buenos días. El chisme que me metieron diciendo era que el papá de mi hijo era de un policía y era la
2: bombero.
7: Era de un taxista.
2: Ah,
1: no, qué chisme tan grave.
2: Sí, claro.
1: Ese hijo de ella es de un policía y no es de un taxista.
2: No.
1: No, es del lechero, es del lechero.
2: No, tampoco. Ah, ok, vea. Los chismes.
1: ¿Qué dice
2: vuelan?
1: La gente.
8: Lo que pasa es que las personas son comunicativas.
1: Ah, gracias.
2: Ah, sí, bueno.
1: Ella es la chismosa. Entonces dice, las personas somos comunicativas.
2: Sí. Decime, pues, Barbarita.
1: ¿Qué dice la gente que escucha Olímpica Exterior a través del Olímpico WhatsApp? Si lo metieron en algún chisme o un comentario incómodo, le hicieron reclamo y resulta que usted no tuvo nada que ver con eso y le tocó defenderse. Le tocó defenderse porque pues usted no dijo eso, apareció un chisme ahí. Por eso es que dicen que cuando se reúnen dos, tres, cuatro, cinco mujeres, nada bueno están hablando.
0: ¿Usted se acuerda que estábamos en Maloca y era el, ahorita en eso y... Y qué tristeza, pero los que sacan el chisme en el mismo gremio de uno, y nosotros éramos los presentadores con Mateo.
1: En un evento en Catama.
0: En Catama. Y dijeron, no, es que la Chiti dijo que ya viene Jason Jiménez. O sea, yo sí lo dije, pero en el sentido de viene Jason a través de Jesse Uribe, ¿sí?
2: Ok.
0: Porque pues Jason Jesse Uribe iba a cantar las
1: No, Jesse Uribe no, Luis Alfonso.
0: Exacto. Entonces, pues recordate.
1: Sigue confiando chisme. Ya puso a Jesse Uribe, ahora Jesse, al final me contrataron. ¿Cómo
0: así? Final. Entonces yo quise decir que.
1: Pero lo interpretaron mal.
0: Y la Chiti dijo que venía Jason Jiménez.
1: Va a descender de los cielos, Jason. Sí.
0: Otro día también me tocó parar a un compañero presentador. Yo lo tenía otro muy buen concepto.
2: Eso, sí,
0: yo creí que era pues que no era envidioso. Entonces nos vimos en un pueblo. En Puerto López, hace unos años.
1: ¿Fueron a ver en un pueblo?
0: No, estábamos animando.
2: Compartiendo tarima, sí.
0: Entonces la gente, los que están en el palco, ¿qué hubo, Chiti de Gaitán? O sea, la gente que se hace adelante, pues normalmente pues uno se escucha lo que dicen. Entonces yo, quiero celebrar a la gente de Puerto Gaitán, arriba Puerto Gaitán. El bobo fui y dijo allá, mire lo que está diciendo. Dice que estamos en Puerto Gaitán. Entonces alguien va y me cuenta. Uy, a mí me dio tan... O sea, es como la rabia de que yo le dije, oiga, usted hace matar a una persona, deje de ser chismoso.
2: Uy.
0: ¿Qué? Yo nunca dije que estamos en Puerto Gaitán, escuché bien.
1: Dije que esto se parece a Puerto Gaitán.
0: No, yo dije, saludo a la gente de Puerto Gaitán.
1: Sí, es que acá en eventos de ferias y eso va gente de muchos municipios a otros.
0: Claro, pero el otro fui y dijo allá, mire lo que está diciendo, diciéndole a los demás compañeros de la tarima, dice que estamos en Puerto Gaitán.
1: O sea, está insinuando que el gremio periodista mochino.
2: Se sabe.
1: Un poquito comunicativo, digo la señora.
2: La Chiti metiendo en chisme a Jesse Uribe y Paola Jara haciendo que estaba en Bucaramanga. La Chiti no está aquí en Villavicencio.
1: Que Mario está por ahí. A ver qué dice.
2: Ay, no. Lo escucho, Olímpica. Oyentes al 321-514-1053. Hola.
9: A mí me metieron en un chisme que yo me estaba saliendo con la mujer de mi vecino y.
2: Ok.
9: Y me tocó dedicar una cadena de chisme.
2: Dedicó la cadena del chisme.
1: Sí. La cadena del chisme es buena.
2: Póngale. Sí, ¿quiere la cadena del chisme?
1: Ajá. Cuando lo meten a uno un chisme y uno sale bien librado del chisme porque lo explica, ya la imagen queda mal de uno, Chiti, o sea, va porque uno... Los famosos les pasa mucho eso.
2: Sí.
1: Que lo vieron salir de no sé quién y el man tiene un cantante y tiene mujer o de no sé qué. Pero uno se pregunta, después de que uno lo mete en un chisme que se regó... Y uno logró salir librado de eso.
0: No, ella la imagen, por eso dice, no rompa un vaso y vuelva a armarlo, ya no queda igual. No, hazlo con los pedazos.
2: Ya el chisme te marca, el chisme te marca.
1: El chisme sobre todo eso de que uno tenga otra vieja o una vieja tenga un man teniendo marido y que sea chisme y no sea realidad, pues ya la catalogan de que esa persona...
0: Sí, un mal comentario, ¿cómo le hace daño a la dignidad de una persona? Sí, porque la gente, si usted no es capaz de defenderse, o sea, donde destruyeron su imagen o su dignidad, pues la gente se queda con esa imagen de las cosas malas que hablaron de usted, ¿no?
1: Sí,
2: el chisme lo marca uno ya, la persona, el chisme tal, sí.
1: Por lo menos eso del pibe. Ya el man ahí, uy, ¿cómo así que el pibe mandó no sé qué? Y ya quedó el alboroto.
2: Sí.
1: Ya después de pronto saldrá que no, que era.
0: Y tristemente la gente no se acuerda de lo bueno, se acuerda de lo malo.
1: Y de lo más reciente, de lo ultimito, de lo que acaba de pasar. ¿Sí? Pero no se acuerda que usted le ayudaba a esa persona antes. No se acuerda que usted le prestó plata antes. No se acuerda. Y se quedan con lo último que pasó. Y tiene que ser malo para acordarse. Nada bueno, solo lo malo. A ver qué dice.
2: Y hay chismes que son corticos. Hay otros que sí tienen más temporadas que una novela turca. Espero en la parte 3, en la parte 4. ¡Hola, Olímpica!
10: Olímpica Estéreo, buenos días. No falta la chismosa en el trabajo que mantiene vendiendo a los compañeros para quedar bien con el jefe.
1: Pero cuéntenos el caso.
2: Cuéntelo, pues, ¿qué dijo?
1: Pues, esos comentarios así al aire, pues lo dejaron uno como pensando qué empresa sería, dónde sería. Ajá. ¿Quién dijo eso?
2: ¿Qué le hicieron? Es
0: que solo se daba en Olímpica, pero...
2: ¿En qué terminó?
1: ¿La metió en chismes acá, Chiti?
0: Sí. No,
2: Chiti, no.
0: No, pues no, acá no, acá no. Sé,
2: somos unas malanzas palomas. Sí. El chisme es libre.
1: ¿Cómo le parece que la Chiti no?
0: No.
2: Sí, no.
1: Por lo menos a mí no me han contado nada suyo. No, diga, no, es que no. La compañera está.
2: Sí, está.
1: Por lo que su merced después de las 10 no está. Si estuviera todo el día, se armaría o trabaja más mujeres acá. Es que donde hay más mujeres hay más comunicación.
0: Sí, tristemente.
1: Sí, hay que decir la verdad. ¿Será? O sea, pues no estoy diciendo que sea mal ambiente o algo, pero donde trabajan más mujeres.
0: Sí. Es que las mujeres a veces incurrimos en eso, somos más comunicativas.
1: Okay. Se cuentan más cosas.
0: Y se le ve tan mal a un hombre chismoso, de verdad.
1: Claro.
0: Es que trae, lleve, que escucha.
2: Sí.
0: Que
2: tengo la última.
1: Una cosa es hablar con alguien de un tema. Y otra cosa es regar un tema con mala intención dentro del ambiente laboral.
2: Sí, de causar, claro.
1: Ya como ir a contar allí, luego pasar al otro puesto, luego te sí. Ya con alguien, pues que en toda la empresa hay chismes o cosas que se hablan las personas.
2: Sí. ¿Eh?
1: Pero meter en problemas a alguien y generar una discordia por una mala intención con eso que está hablando, eso ya es otra cosa. Ya es otra cosa. Señoras y señores, ahí estaba el temazo, la cadena del chisme.
2: Vamos a dejarla sonando.
1: Y precisamente es eso lo que pasa. Un chisme se vuelve una cadena.
2: Cadena,
1: y al último lo que resulta es un problema.
2: Termina siendo una mala noticia, una noticia que no es falsa.
1: Lo vieron tomando tinto con una mujer. Ah, y resulta que era una familiar. No, era la moza, era la amiga. Así pasa.
2: Sí.
1: En Olímpica.

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6: Esta es una nota de interés. Lanzan campaña para no subestimar la gastritis en Colombia. 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Las inscripciones ya están abiertas.
7: 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Se encuentra con nosotros el doctor Rafael Sánchez, médico y cirujano, máster en gastroenterología, hepatología y endoscopia digestiva. Doctor Rafael, ¿qué es el cáncer gástrico y cuáles son las causas?
8: Muchas gracias. El cáncer gástrico es el que inicia en el estómago. Hay varias causas, pero la causa más común es por una tumoración maligna denominada adenocarcinoma gástrico. Se trata de un tumor con la capacidad de destruir el estómago y de invadir rápidamente otros órganos del cuerpo. Este es un cáncer que es muy agresivo, es un cáncer que es silencioso y cuando se detecta suele ser demasiado tarde para el paciente.
6: ¿Cuáles son los síntomas o qué podría sentir una persona que posiblemente pudiera tener cáncer gástrico?
8: Dolor en la parte alta del estómago. Dolor tipo cólico, pesadez estomacal, pérdida del apetito, náuseas, mareos, reflujo, llenura fácil, indigestión, fatiga, agotamiento y entre otros que pueden significar desde una mal llamada simple gastritis hasta un problema más grave como un cáncer gástrico.
7: Doctor Rafael, ¿de qué se trata la campaña contra el cáncer gástrico?
8: Comprometidos con concientizar a la población sobre no subestimar una gastritis debido a su estrecha relación con el cáncer gástrico, estaremos realizando todos los exámenes de cribado de pesquisa como endoscopías digestivas, pruebas para la detección de la bacteria Helicobacter pylori, ecografías, tomografías, resonancias magnéticas, exámenes de laboratorio de alta especialidad y todo lo necesario para la prevención y detección temprana del cáncer gástrico. Muchos pacientes me preguntan que si una gastritis puede convertirse en cáncer gástrico. Yo siempre les respondo que una inflamación constante en el estómago provoca cambios en los tejidos, que al hacerse crónico ocasiona que aparezcan alteraciones que podrían efectivamente convertirse en cáncer gástrico.
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8: 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Muchas gracias, estimados periodistas. Y un feliz día para todos los oyentes.
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0: 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Hoy hay acción de los nuestros. En la Copa Sudamericana juega hoy a las 5 de la tarde Millonarios con O'Higgins. Y en la Libertadores tendrá acción hoy Medellín y Tolima, ¿no? Así que pendientes. 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
5: El resumen con los reporteros Olímpica, a esta hora, ¿cómo va la movilidad, señor Cristian Galván? Usted tranco, que siempre sí. Se viene por la parte crítica de Villavicencio, que es la
6: avenida Casillas. 40.
5: La avenida 40 y la vía Casillas.
6: Mire, en ese momento la avenida 40, o por lo menos cuando venía, se registra movilidad reducida debido a un accidente antes de llegar al subnivel. Aquí el subnivel de Villacentro. Hay un pequeño accidente, dos particulares, lo que reduce la entrada al subnivel y movilidad bastante reducida, por no decir que un trancón bastante largo, el que se registra sobre la avenida 40.
5: Ahí está, pues para la gente que escucha Olímpica Estéreo, horario de oficina, que ese es el que pues, ya prácticamente la gente está saliendo desde muy temprano a sus labores de oficina, abrir el negocio, el local, entrar a las que son secretarias, pues ya saben que tienen que destinar un tiempo y una madrugadita mucho mayor. Si
6: salgan temprano o busquen rutas alternas.
5: Sí, o si van a la zona donde ya sabemos que hay trancones, pues váyanse con tiempo, por favor.
6: ¿Sabe qué creo que es mejor?
5: ¿No?
6: Pues si usted va por acá...
5: No, ya, ¿para qué va?
6: Por ese
5: o los pelados que van al colegio, esas zonas sí, del colegio se queden por ahí. Por ejemplo, acá que queda Chiti, el nuevo gimnasio, ahí es trancón antes de llegar. ¿Cuál otro? El espíritu, no, el Neil Armstrong también queda por ahí, hablando de colegios de esta zona donde converge todas las partes viales que están de alternas, pues tienen que madrugar más. 8:16, escuchando Olímpica, que te acompaña, Olímpica te informa.
7: Ayer se presentó un accidente, un trágico accidente de tránsito se registró en el sector de La Virgen, esto sobre la vía Villavicencio Barranca de Upía, dejando como saldo una mujer fallecida. Aquí nos hablan de que hubo irresponsabilidad porque iban cuatro personas en una moto sin luz y ocasionan un accidente con persona muerta sobre la vía entre Villavicencio y Barranca de Upía en el sector de La Virgen. La noche de ayer lunes 25 de mayo falleció una señora de nombre Patricia Preciado, de 55 años de edad, en un accidente de tránsito. Según información que nos llega desde Barranca de Upía, esta mujer se movilizaba en una motocicleta con cuatro personas, es decir, dos adultos y dos menores de edad sin luces, y fueron arrollados por un camión de carga. se accidentaron, lo que dicen los vecinos, por falta de luces de esta motocicleta. Ese es un llamado a la responsabilidad. Oiga, y eso es común ver eso, ¿no? Yo me aterro constantemente, yo voy mucho a Castilla la Nueva, y cuando vengo pabellado yo digo, oiga, la gente sí es loca. Entre Guamal y Castilla sin luces, y por esa carretera que casi no tiene berma, es impresionante cómo la gente arriesga su integridad. O sea, póngase un chaleco, póngase algo sin luces, sin esa luz que va atrás, la de la moto, la de
6: el stop.
7: Fallándole. Yo digo, oiga, como antes no muere más gente en carretera.
5: Uno de conductor de carro, de taxi, es muy berraco. Es muy berraco porque la cantidad de motos que transitan sin luces en Villavicencio, en la parte también urbana, Chiti, la parte de la ciudad, es tremenda. Usted sale a las 4 o 5 de la tarde, 6 de la tarde, 7 de la noche, y usted va a girar a un lado izquierdo y siente como que algo medio se acerca, y es por el sonido, porque no todas, pero hay una gran cantidad de gente que no sé por qué no les gusta poner las luces. No las ponen. Y las tienen buenas, o las tienen deficientes, o no las tienen.
6: ¿Dónde me deja la vía Casillas?
5: No.
6: Por lo general, me ha pasado en un par de ocasiones, siguiendo, o sea, adelantan por el lado derecho, van sin luces, ya tarde en la noche, uno dice, Dios mío, donde uno medio haga el volante hacia a mano derecha, ahí queda un motociclista listo. ¿Sí?
5: Claro, y le daña la vida a uno también.
6: Sí.
5: El carro a uno, la vida, el tiempo, Dios quiera un accidente, ¿cómo verifica uno de que el tipo iba sin luces ni nada? Una cosa impresionante. Estamos con los reporteros Olímpica también a través del 321-514-1053. Novedades viales que se presenten a esta hora. Sigue lloviendo en la ciudad. Son varios días, horas lloviendo. Escampa intermitentemente, pero la constante son lluvias. Uno que otro aguacerote, tormentas eléctricas, pero lo constante es lluvias sin parar, que también suman a la cantidad de agua que cae en la ciudad y que sirve para que los ríos también se crezcan, ¿no?
6: Según el IDEAN, este próximo mes de junio va a estar pasado por agua en la ciudad, o por lo menos en el departamento del Meta. Hay departamentos que están pasando sequías, especialmente la costa norte colombiana, pero el Meta va a estar bastante lluvioso, es lo que reporta la IDEAM.
5: 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Cuéntenos, reporteros Olímpica Estéreo, hasta ahora en Noticia Olímpica 321-514-1053, que te acompaña. Mediante órdenes judiciales emitidas por un juez de la República y autoridades, lograron capturar a Carlos Ramírez Cuervo y Giver José Gómez Jiménez. Al parecer participaron en un homicidio de Nemesio Hurtado Borges hace dos años en inmediaciones de un establecimiento llamado La Tóxica. Al parecer el hombre trató de intermediar en una pelea cuando fue atacado con arma de fuego y asesinado de múltiples impactos. Los tipos ya fueron judicializados y además los acusaron de porte ilegal de armas, uso privativo de las fuerzas militares y utilización ilegal de uniformes e insignias también de las fuerzas militares y de la Policía Nacional. Ya fueron condenados estos delincuentes que a la vez le quitaron la vida a un hombre hace dos años. 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
7: Un motociclista murió en accidente de tránsito en la vía Granada Lejanías. Este terrible accidente de tránsito se registró en la vía que comunica Granada con Lejanías, en el sector conocido como Punta Brava. Ahí en ese sector, Matheus, muere un señor, muere el motociclista. Este es el saldo, un motociclista fallecido. De acuerdo con la información que nos llega, la víctima se movilizaba en una motocicleta boxer de color azul cuando ocurrió el siniestro. Hasta el momento, pues no tenemos la identificación del hombre, que lo llevaron al hospital de Granada. Pero muy lamentable esta situación que se presenta en carreteras del Meta, donde continúa la muerte por accidentes de tránsito.
5: Estamos escuchando Olímpica Estéreo, reporteros, novedades viales que nos quieran contar a esta hora a través del Olimpi WhatsApp 321-514-1053. En materia informativa, estamos prestos, por supuesto, a acompañarlos a ustedes a través de toda la información que genere la ciudad de Villavicencio y los diferentes municipios donde esté ocurriendo algún acto ilegal, algún accidente o algo así. Se lo cuenta Olímpica Estéreo 105.3. 321-514-1053, la línea Olímpica para ustedes, los que están en sintonía total de Olímpica todo el día.
7: Una situación de emergencia se presentó ayer en el puente de la Azotea, donde sí, una mujer subió a la estructura, generando pues mucha preocupación entre las personas que transitaban por el sector. Afortunadamente, la inmediata reacción de los organismos de socorro y de la policía permitieron adelantar labores de diálogo, persuadirla, convencerla, evitar una tragedia. Durante varios minutos las autoridades trabajaron intensamente hasta lograr poner a salvo a la mujer. Posteriormente la señora, que estaba en estado de shock, fue trasladada para recibir atención médica y acompañamiento especializado. La situación generó, como les digo, gran conmoción entre la comunidad que pasaba ahí por el puente La Azotea cuando vieron a esta mujer intentar saltar y acabar con su vida.
4: 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La Corte Constitucional dice, no pagar cuota alimentaria es violencia económica y de género. La Corte Constitucional determinó que el incumplimiento en el pago de la cuota alimentaria constituye una forma de violencia económica y de género, tras estudiar el caso de una mujer y su hija que durante casi 20 años reclamaron judicialmente el aporte económico del padre. El alto tribunal señaló que estas conductas no solo afectan a quienes asumen sola las responsabilidades del hogar, sino también pues, a los menores de edad. Que también hacen parte del bienestar de sus hijos y desarrollo de los mismos, generando escenarios de desigualdad y vulnerabilidad. De esta manera, la Corte enfatizó que este tipo de situaciones no deben ser consideradas únicamente conflictos familiares privados, sino problemas de impacto social con derechos fundamentales. Cada vez se vuelve más complicado la situación para aquellos padres de familia que abandonan a sus hijos, que no lo reconocen y que de alguna manera se comprueba que sí son de ellos y no aportan con la cuota alimentaria mensual, o la tienen que pagar y pagan una, dos, tres cuotas y después se desentienden de esa cuota que debe ser puntual con sus hijos. Ave María, 8:23. 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Olímpica te informa. ¿Cuál es el equipo, Chiti, que usted dice que más ha ganado un mundial?
7: ¿Francia? ¿Alemania? ¿España?
6: Brasil.
4: Brasil, ¿cierto?
6: Sí, pentacampeón.
4: El pentacampeón. ¿Él le sigue? Creo que Italia.
6: Ya le confirmo.
4: Bueno, la vaina de que uno de los favoritos es Francia, que lleva 8 años sin ganar un mundial. Otro favorito dicen que es España, que lleva 16 años sin ganar un mundial.
6: Brasil, Alemania, Italia. Brasil 5, Alemania, Italia 4, Argentina 3, Francia 2, sí. Uruguay 2, Inglaterra 1 y España 1.
4: El que más lleva años sin ganar un mundial se llama Uruguay. 76 años sin ganar un mundial. Ganó el de 1950. Sí. Inglaterra, que puede ser opción de ganar un mundial o llegar a instancias finales, no creo que sea la opcionada para 66. Ganar este mundial. 60 años sin ganar un mundial. Brasil lleva 24 años sin ganar un mundial. Italia 20 años, España 16, Alemania 12, Francia 8 años y Argentina, pues es el actual campeón, pues lleva 4 años sin ganar un mundial. Pero yo creo que este año va a ser nuevamente campeón Francia, no sé, está a un nivel muy alto.
6: ¿Será?
4: Sí, pues sí. Tiene jugadores en la banca buenos, en la titular buenos, en la C buenos, en la 3, no, tiene donde coger. Pero los partidos hay que jugarlos, ¿no? Entonces, pues, sí. Esperar a ver qué pasa. Los países donde va a jugar Colombia, Ciudad de México, luego va para Guadalajara y luego en Miami. Miami es donde va a cerrar con Portugal. 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
7: Tropas del Batallón de Infantería número 19, en coordinación con la policía, lograron en las últimas horas la ubicación y destrucción controlada de un laboratorio para el procesamiento de clorhidrato de cocaína en la vereda del Turpial del municipio del Retorno Guaviare. De acuerdo con la información, esta estructura ilegal pertenecería al bloque Jorge Suárez Briceño, estructura John Linares, grupo que delinque en esta región del país y que obtiene recursos a través del narcotráfico para fortalecer su acción criminal.
4: Estamos escuchando Olímpica 105.3, estamos exactamente a 4 días, 23 horas y 34 minutos para las elecciones este domingo. Esperar las indicaciones que haga el gobierno nacional para la ley seca, los gobiernos locales también para la ley seca, porque la va a haber, por supuesto, y después de esa ley seca, a los días, el 3 de junio, parece que está ya se estableció, y me imagino que saldrá el decreto del día sin carro y sin moto en Villavicencio, para el 3 de junio. 3 de junio que cae. Si miramos el calendario rápidamente gigante que tenemos ahí. 3 de junio. Nos
6: martes.
4: Cae.
6: ¿Martes? Sí, señor.
4: O sea, el día que juega Colombia.
6: No, miento, no. Miércoles.
4: Bueno, ahí tiene
6: el lunes primero.
4: Que tiene unos numerotos grandes, sí, y no los no.
6: Lunes junio, primero, martes, sí, miércoles. Dos, miércoles 3.
4: Miércoles. Ese día parece que es el indicado para el día sin carro y sin moto en Villavicencio. Estén pendientes de la información, estamos sin nada oficial todavía, pero sí se ha publicado en varias redes sociales que no son fake news y parece que vamos a tener, y va a ser obligatorio además, este es el que es obligatorio. Esperemos y estén atentos a ese día sin carro y sin moto.
6: Escuchando, venga, la ley seca ya salió, señor.
4: Sí, ¿para cómo queda?
6: Desde el sábado a las 6 de la tarde, sábado 30 de mayo, y se extendería hasta las 12 del mediodía del día lunes 1 de junio del 2026.
4: Desde el sábado a las 6 de la tarde, este sábado a las 6 de la tarde en todo el territorio nacional, uh-huh. Ley seca
5: hasta el lunes a las 6 de la mañana.
6: ¿Sí? No, hasta el lunes mediodía.
5: Hasta el mediodía del lunes.
6: Sí, señor. Durante ese periodo se quedará prohibido la comercialización, consumo de bebidas embriagantes en establecimientos comerciales y espacios públicos en todo el territorio nacional.
5: Listo, no le haga raro que empiecen a cerrar los las licoreras, pues, ¿para qué van a abrir, no?
6: Sí, no se le haga raro también de que se comiencen a comprar ahorita y comiencen
5: a también tomar. Para tomar en la casa para celebrar, por o en los almacenes de cadena, donde es la parte de expendio de licor, pues esté cerrado con esas cintas donde le dicen a usted que pues no puede comprar ningún tipo de licor. Si lo va a comprar, cómprelo hasta el viernes.
6: No puede comprar, guiño, guiño.
5: Nada de eso.
6: Yo vi unas, la pasada ley seca, que estaba cerrado y decía, no, nosotros lo llevamos a domicilio.
5: ¿Ah, sí?
6: Sí.
5: Dios mío. Bueno, a la ley puesta, ley.
6: Sí, echa la ley y echa la trampa.
5: Echa la trampa también. Bueno, ahí están las dos informaciones. Estén pendientes oficialmente de del día sin carro y sin moto en la ciudad, que al parecer va a ser el 3 de junio y es el que es obligatorio. Hay unos que son como simbólicos. Y hay unos que, y hay uno que es el oficial en el año, que sí es obligatorio, donde pues usted le hacen comparendo y toda esta cuestión si llega a sacar su vehículo. Estamos a las 8 de la mañana, 28 minutos, escuchando Olímpica, que te acompaña y te informa. Ya viene, a ver, hay novedades acá en redes sociales. Se ha vuelto viral las imágenes del fuerte terremoto. Sí, en Chile. Uh-huh. En Chile, mucha 6, atención, que 9. En Chile tiembla todo el tiempo, como sí, en Japón, relativamente entre comillas, están acostumbrados, pero eso no deja generar susto y hacer daños, y dependiendo de la magnitud del terremoto, pues parece que una región que se llama Antofagasta, del norte de Chile, hubo una alarma fuerte esta mañana porque el centro sismológico, lo decimos porque yo sé que hay colombianos allá viviendo y gente de la misma gente de Chile.
6: Y que nos escuchan.
5: Y que nos escuchan, pues nos mostraron cómo el temblor se movió bastante las casas, movió bastante las oficinas, la ciudad como tal, en ese lugar de Antofagasta, y pues es constante por la cordillera que pasa por el, ¿cómo se llama? La nube del fuego, algo así tiene el nombre. Que constantemente tiembla en Chile. Chile es prácticamente una ribera de Sudamérica por todo el mar ahí. Y es donde. Y es un. Chile es como una tira larga.
6: Sí.
5: Es un país que no tiene forma, sino como una como una tira.
6: Sí, y es muy común los sismos, los terremotos y demás.
5: Pues, ahora, pero este se reportó con preocupación porque fue bastante alto.
6: ¿Usted quiere saber si está fuerte o no está fuerte? Si usted ve un chileno corriendo, corra.
5: Sí.
6: Si lo ve tranquilo, no, eso no
5: es normalito. Si ya lo ves, entonces países donde tiembla bastante, que es Japón y Chile, por más que estén acostumbrados, cuando es de verdad peligroso, como el que acaba de suceder ahorita, que de verdad son imágenes fuertes de movimiento, cómo se movían las cosas y se caían, pues generó preocupación en este lugar, Antofagasta, donde se registra, y es de carácter informativo mundial, porque pues fue alto, bastante alto en Chile. Ahí estaba la información local, nacional, lo viral, se lo tiene Olímpica Estéreo.

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2: 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Como datico curioso, señor, hoy está de cumpleaños Juan Guillermo Cuadrado.
3: Sí, lateral.
4: O sea, cumple hoy dos famosos.
3: Sí, hoy es Diomedes Díaz, obviamente. Y Juan Guillermo Cuadrado, que estuvo preseleccionado para la selección colombiana entre los 50 y pico, lógicamente.
2: No pasó, ¿no?
3: Y está de ¿cuántos años? Creo que... ¿cuántos?
2: Ya le confirmó.
3: Ahí la de Juan Guillermo Cuadrado. Hoy.
2: Porque le están dejando por parte de la Selección Colombia un mensajito de feliz Happy Birthday to you a Juanqui.
3: Feliz cumpleaños, pero no vas a estar.
2: No vas. 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
1: Pues a esta hora de la mañana llega nuestra invitada Tatiana, porque vamos a hablar justamente de un tema que involucra a hombres y a mujeres. Vamos a hablar de algo que se llama, las cosas que las mujeres nos fijamos en los hombres y así, digamos, inversamente. O sea, lo que los hombres se fijan
0: en las mujeres.
1: Sí. Entonces arrancamos.
2: Pues vamos a hacer un versus. O sea, la Chita iba a decir lo que realmente las mujeres se fijan de los hombres.
0: Ok.
2: Y yo voy a estar por el lado de los hombres y voy a decir lo que los hombres realmente se fijan de las mujeres. Por lo menos usted, Andrés.
1: Andrés, él se llama Cris, Tatiana.
2: Usted, Karen. Bueno, usted es locutor.
0: ¡Ale, calma!
2: El locutor también hable. ¿Qué es lo que usted se fija de una mujer?
0: El cabello.
2: ¿El cabello le gusta que sea largo, corto?
0: A mí me gusta con el cabello largo.
2: ¿Le gusta con el cabello?
0: No sé, me gustan las pelilargas.
2: ¿Verdad, gordo?
1: Me parece. Lo difícil es que le crezca a uno, ¿no?
0: No, y eso
2: es porque más difícil le crece a una mujer es el pelo. Porque era chido. Después de determinada, como que no les crece, no les crece.
1: Sí.
2: Y usted ve man y le crece como un loco de metalero.
1: Ay, sí.
2: Y las uñas a los hombros, los dedos de nada están largas. En cambio, a nosotras nos toca duro. Duro, Dios mío. ¿Usted qué es lo que más se fija en un hombre, Mini?
1: La verdad, yo lo que más le veo a un hombre es la seguridad. O sea, yo, no sé.
2: Que trabaje, que sea policía.
1: No. ¿Que sea qué?
2: Que sea policía, o sea, que le dé seguridad.
1: De los policías aprendí. Si te quieren, te buscan. No. O sea, por ejemplo, la seguridad, pero sin arrogancia. Es decir, un hombre que usted hable con él y usted...
2: Le diga una vez que...
1: No. O sea, es que uno se da cuenta cuando vea, nuestro vendedor dice como yo, dice yo una
2: foto. Tiene seguridad para vender, pero cuando llueve no sale. No puede.
0: Ni cuando no llueve.
1: Es que hay hombres que uno solo tratándolo saben que es una persona madura, que es estructurado, que no necesita impresionar todo el tiempo. O sea, sino que es que uno lo ve muy pausado, pero...
2: Que sea seguro y que sea directo.
1: No
2: con algo que
1: directo.
2: Quiere. Digamos que le dice, usted estuviera sola, digamos, Chiti, para poder hacer bien el ejemplo. Que hable mucho ya es muy.
1: Sí, o sea, uno sabe que está hablando caleta.
2: Hola, Chiti, ¿cómo estás? ¿Bien? ¿Qué va? No, bien acá. Oye, tengo ya el restaurante, se llama Comer y Amar. Y ya, pues paso por ti a las 8.
1: Sí. No, pero yo hablo en general, o sea...
0: Que vamos a ver una película. El entierro de la anaconda.
1: Bueno, yo arranqué con eso, Tatiana. Ahora Tatiana va a decir los hombres que ven en una mujer.
2: Lo que dijo André, usted es locutor también.
0: ¡Cristian!
1: Tatiana parece.
2: Vea, es verdad, el
1: ya
2: cabello.
1: Ya está en la edad de que él iba a
2: de
1: decir.
2: De merecer. Una de las cosas de que los hombres más se fijan en las mujeres, el cabello.

0: Y una mujer es muy importante para los hombres, es un arma de belleza que hace que la vean como limpia, suave y brillante. Sí. Entonces, pues, a muchas mujeres dicen que a determinada edad es mejor el cabello corto porque pues ya es una señora madura. Pero si usted es una mujer joven, radiante, se siente joven, tiene espíritu juvenil, el cabello largo les da mucha belleza todavía. Ustedes además gozan de que no se pueden hacer tinturas cada rato. De ahí el problema de que no les crezca y eso, pero la cintura les tapa mucho las canas.
1: Sí.
0: Porque hay mujeres que a los 20, 30 ya son canosas por cosas de genética. Pero normalmente cuando les llegan las canas ya a la edad adulta, a 50 y esto, pues tienen pues muchos mecanismos de ocultarlo. Sí. Ya el resto de la belleza y todo eso, pero un cabello largo le encanta a los hombres.
1: Se lo
0: punto para los hombres que ven el cabello.
2: El cabello. Taxista, con que se lo laven está bien.
0: ¿Cuántos taxistas no les toca aguantarse de pelero ahí cuando le suben al carro la mujer ahí con el pelo mojado ahí? Ya, apúrele, voy para el centro. Y le dejan el pelero ahí.
2: Muchas mujeres también, ahora voy con los míos, muchas mujeres nos fijamos en la higiene. Eso es muy importante.
0: Con solo ver a un hombre, ya saben si este baño.
2: O sea, lo que pasa es que la apariencia física importa en un primer, como que en un primer vistazo, ¿no?
0: Sí.
2: Entonces, por ejemplo, tiene nosotras las mujeres nos fijamos mucho en el aseo, en la higiene personal. Digamos que es de las primeras personas, de las primeras cosas que se notan. Yo siempre he dicho que una buena higiene, unos dientes limpios, unas uñas cortadas, un olor agradable, son factores decisivos, ¿no? Por ejemplo, cuando la gente se pone ropa que no está bien secada, se dice, bueno, seca.
0: Oye, eso huele a humedad.
2: Uy,
0: horrible.
2: Eso huele a humedad. Sí. Y combínelo con el sudor, eso huele hediondo. Yo no sé por qué hay personas que salen con ese tipo de ropa y no se dan cuenta que esa ropa huele mal. Sí, sí. No es la persona, es la ropa.
0: Es la ropa, pero ya habla mal de ella, porque ella es la que la usa. Entonces, horrible.
2: Zapatos
0: entonces,
2: sucios, por ejemplo, sí. O sea, yo no estoy hablando de estrenar zapatos ni zapatos costosos, no.
0: ¿A ti te parece que los de tus compañeros son pulcros acá? ¿Todos son?
2: Sí, sí, vienen bien vestidos.
0: No huelen. No.
2: No.
0: Pero usted viene con esas camisas de fútbol todo el tiempo.
1: Comadre.
0: Vea, viene con la Brasil.
1: Apesar,
0: ya está en modo mundial, mi amor.
1: Literal, se me dañó.
2: Te voy a comprar otros países, Cristian.
0: Te voy a regalar la de Portugal, la de Congo.
1: Tengo dos de estas y otra verde oscura. Sin contar que tengo como cinco.
0: ¿Qué talla eres tú, mi amor?
1: Triple XL.
0: Ay, pura película porno.
1: Pura porno.
2: Siga, Tatiano.
0: Bueno, las mujeres. Vea, no hay nada más hermoso para un hombre, vele a una mujer que se siente bien, que camine bien y que sea recta cuando tenga una postura derecha, frente a donde sea.
2: Yo sentada, me morí ahí porque yo tengo
0: hay
2: una jiba.
0: Puntos malos. Bueno, está sentada derecha, pero por el frío que la puso tiesa, mija. Pero la verdad, una mujer que se esparrame, que se siente torcida, que tuerza la pata para un lado y para el otro, horrible. Los hombres les gusta una mujer cuando se siente. Es llamativa una mujer cuando tiene muy buena postura. Desde el caminar hasta cuando se siente y cuando se para.
1: Y si usa tacones así.
0: Más todavía, mi amor.
2: Ay,
0: más
2: no, todavía. Normalicemos ya usar tenis, Cristian.
1: No, pero. No. Por comodidad, obviamente.
2: Admiro las que saben andar con tacones. Uy, sí. No. Eso es
1: punta talón, ¿no? Punta talón.
2: Uy, no, Cristian, no se los imagina. ¿Cómo
1: no, eso es una tortura china?
2: Sí, la verdad, sí.
1: Pero honestamente se ven divinas. Una mujer en tacorada.
2: Que te quedan las uñas bonitas, sí.
1: Sí.
2: Y que no tenga el Juanito por fuera.
1: Y que tenga pie de princesa, ¿no? Porque si ya tiene 42, mamita,
0: o sea. La Chiti calza 41.
2: Yo no calzo todo eso.
0: ¿Cuánto calza usted? ¿Como 39, 40?
2: No, tampoco, Tatiano. Yo calzo 37.
0: Tatiano Meñijo. Meñijo cara de loca.
1: Ay, don Felizardo, tranquilo.
0: Una mujer patona tiene que ser alta, ¿no?
2: Sí, no obvio. Necesariamente.
0: Pues no veo una de unos 60 con 40. O sea, se podrá ver, pero se ve mal. Se ve muy patona.
1: ¿Pero qué podría decir? Más de 35 ya no es princesa.
0: ¿No?
1: ¿O es princesa Fiona?
0: Más o menos.
2: No, me parece. Es que lo normal las mujeres calzamos hasta 37, o sea, 38, ¿no?
0: Hasta ahí le alcanza el piecito.
2: Es que ya una patica de 30, vaya consigo unos zapaticos para una de 35, no hay casi.
0: Por eso le digo.
2: El zapato más comercial es el 37, es el que más se vende.
0: El que más rápido se acaba.
2: Ah, sí, claro. Pregúntenle
0: para las mujeres, para
2: zapatos.
0: Las mujeres.
2: Yo tengo a varias amigas.
1: Mire,
2: que tienen sandalias.
1: No se acaba. Yo hubo un tiempo en el departamento de Boyacá que tiempo libre vendía calzado.
0: ¿Usted vendía calzado?
1: Sí.
2: Cristian, ¿qué no ha hecho en la vida?
0: Usted, de mejor dicho.
1: Ah, pero ¿dónde está la plata y está Cristian? Y lo que más salía era 35 en Boyacá. Aquí no
0: bueno,
1: responde.
0: Acá son más patonas.
2: Acá son más patonas.
0: La llanera, sí. ¿Cierto siente que la llanera es patoncita?
2: Sí, claro.
0: La llanera es patoncita.
2: Y la llanera es grande, de alguna manera.
0: Ay, a mí me encanta.
1: Eso es otro, ¿no? Que le gustan los hombres grandes.
0: Uy, a mí me encanta la.
1: Y brava.
0: Que
1: me manden, que me digan, usted para allá no sale. Voy a salir, pero. Y no le voy a hacer caso, pero me gusta que traten de.
0: La llanera es buenona.
1: No, sí, recia.
0: Sí. Listo. Sigue, Chiti. Gorda, ¿qué le gustan las mujeres de los hombres?

0: A las mujeres también nos gusta que una persona sea amable y que tenga buenos modales. O sea, por ejemplo, cómo trata a los demás. Desde a la persona que le pide un favor hasta la familia. Sí, eso demuestra empatía y madurez. O sea, los buenos modales nunca se deben perder, ¿no? O sea, terrible salir con un gamín. Que sí. Demuestra en...
1: Que vaya a un restaurante con invite a alguien y trate mal al mesero, ¿cierto? Sí. Eso ya demuestra quién es. Que no sea amable. Por lo menos trame al principio. Gorda, aunque no lo crean, cosas que los hombres les gustan de las mujeres, las amigas.
0: ¿Cómo?
1: No, pero no lo tomen a mal.
0: ¿Cómo, Tatiana?
1: Cosas que los hombres les gustan de las mujeres, las amigas. En serio, pero ¿sabes por qué?
2: Dime con quién andas.
1: Y te diré quién eres. Es porque los hombres se guían por la regla de asociación. Por ejemplo, si tus amigas son divertidas y simpáticas, seguramente ellos van a decidir que tú también eres así. No tiene que ser estrictamente en forma literal, pero sí. Entonces, si usted anda con las amigas que usted ande, Chiti, se supone que así eres tú.
2: Entonces, ay, que mis amigas son...
1: Por eso es que, con todo el respeto.
0: Yo no estoy muy de acuerdo en eso porque yo tengo toda clase de amigas. O sea,
1: exacto, también eso es diferente. Porque...
0: Y eso, digamos que eso no me invalida o eso no me
1: tu
0: califica.
1: Buena reputación.
2: ¿Alguna vez?
0: No,
1: porque tú sales...
2: O tú eres la mala del grupo, mi amor.
0: Claro.
2: ¿Alguna vez le has dicho a tu hijo, usted no me ande con ese peladito? Que ese es un ladrón vicioso y usted va a terminar
0: no,
2: así.
0: Que yo no he llegado a ese punto todavía.
2: ¿Y lo ha visto alguna vez con mala
0: sí,
2: junta?
0: Sí, claro.
1: Pero ese hecho no hace que uno se transforme en ellos.
2: No, pero andar con la mierda algo se le pega.
1: Pero cuando usted mira en redes sociales fotos de una amiga tuya, que es normal, y al lado de una niña que de pronto sí tiene fama de que sale con uno, con otro, pues ahí de los hombres también empiezan a criticar o a creer cosas que no son,
2: ¿sabe?
1: Que ella también es así.
2: ¿Sabe qué suele ocurrir? Si usted está casada y su combo de amigas, cuatro amigas, son solteras, usted va a ser la próxima soltera.
0: Bueno, yo en eso le hallo mucha razón. Sí, o sea, porque... Yo con esto no quiero ser machista con mi comentario, pero yo creo que eso, lo que yo estoy de acuerdo con lo que dice Cristian y lo dicen los psicólogos.
1: ¿Qué dijo?
0: Que por ejemplo, se da mucho que una mujer, digamos con pareja, y de repente empieza a rumbear, a salir constantemente, regularmente con amigas solteras, pues se va a prestar para situaciones incómodas, ¿sí? Porque es que usted no se puede igualar a una muchacha que está soltera, que no tiene responsabilidades, ¿sí? En el sentido amorosa, ¿no?
1: Es verdad. Gorda, cosas que las mujeres le gustan a los hombres o que miran en los hombres.
0: También a las mujeres nos gusta, Matheus, que tengan buen sentido del humor.
1: Que los hombres sean
0: alegres. Sí, y por ejemplo, que tenga estabilidad emocional. Por ejemplo, un tipo que sepa manejar la frustración, el enojo, sin explotar ni dramatizar, ¿no?
1: Sí, que
0: o sea,
1: sea
0: usted
1: muy
0: por eso dice, cuando usted empieza a salir con un man, emborráchelo a ver si sale del clóset, o sea, qué manías o malas costumbres tiene.
1: Así me descubrieron a mí emborrachándome, mi amor. Me salí total.
0: O también, sácale la piedra, porque lo que como se comporta y como es histérico o maneja la ira, así, o sea.
1: En el momento de rayo, a ver cómo es.
0: ¿Cómo es?
1: Ah, sí.
0: Todo puede ser color de rosa, o sea.
1: De verdad.
0: Desestabilícelo emocionalmente a ver cuál es su comportamiento y su reacción. Claro. Por ejemplo, si la persona que le. Usted dicen que uno no le dé poder a la gente que le quite la paz mental, ¿no?
1: Sí.
0: O sea, yo digo eso, pero a mí cualquiera me quita la paz mental.
1: Claro,
0: o sea,
1: mi amor, cualquiera, hasta un sacerdote.
0: No, sí, o sea, es que a mí no me gustan las injusticias. O sea, yo no puedo con eso.
1: No,
0: o sea,
1: pero usted, más que eso, usted es delicada.
0: Es que a mí, delicada. O sea, tratar con alguien que uno le haga ver, oiga, está equivocado, y fatalea, y se cayó.
1: Pero es que a veces...
0: Pero yo tengo que aprender a manejar eso porque yo...
1: Porque tengo, cada uno tiene su...
0: explosiva, ¿sí?
1: Sí, y cada uno tiene algo de realidad. O sea, no siempre la realidad va a ser de uno porque le incomoda al otro. Alguno tiene que tener algo de realidad y a la par. Usted también y yo también, no sé. Cosas que nos gustan los hombres de las mujeres para rematar. Miren. Y dígame, Mateo, si no es así, dígame, Cristian.
2: Diga nomás.
1: Nos encanta cómo baila una mujer.
2: Sí. Pero creo que las
1: cosa
2: mujeres...
1: Cosa que mate un hombre, que una mujer baile sauro, así sola, o sea, sola, cuando se mueve, cuando se lava una salsa, un reggaetón. No como las abuelas que aplauden sola, las tías. Y el reggaetón lo bailan así, moviendo los hombros y aplauden. No, esa no. Ya tiene baile más de tía, no.
2: Ya tiene más de 35, sí. Si usted comienza a aplaudir mientras
1: sí,
2: baila.
1: Sí, baile de tía, no.
2: Ya. Oye, pero mire que
1: tiene razón, Tatiana.
2: Pero creo que esa parte,
1: a mí me gusta ver una mujer cuando baila.
2: Pero creo que esa parte es más de mujeres hacia hombres. Mujeres, confirmen o nieguen. Si usted ve un man en la pista bailando y baila bien con cualquier otra pareja, dígame si ese man le dice vamos a bailar y usted no sale. Dígame que no le gusta ver a un hombre que sepa bailar bien. Un hombre que sepa bailar bien tiene mucha...
0: Tiene mucho ya ganado, sí. O sea, atrae mucho, más sí. que lo mueva bien, o sea, en la pista.
1: Ay, ¿cómo así, Merida?
0: No, no, no, no, digo, es que baile bien.
1: No bailan bien.
0: Las mujeres no bailan bien, los toros van.
2: A mí sí me gusta un hombre que lo mueva bien. Si como baila, sí me le como el pegado, mi amor. Divino.
0: Sí, yo creo que es que la personalidad y la actitud, hay manes que físicamente no son tan agradables, ¿no?
2: O pero sea,
0: que
2: van
0: no
2: a bailar dicen... y mueven.
0: Exacto.
2: Labia. No, que no tengan plata, que no sea muy agraciado, pero que tenga buena labia y baile bien, ayuda.
1: Sí, la ayuda.
2: Bueno, es que si usted ve a un feo con una vieja bonita, usted dice,
1: algo tiene bueno.
2: O está bicho en plata.
1: Ah, bueno, esa es la otra, ¿no?
2: Sí, oh. La plata tumba a todas las demás.
1: Sí, sí, sí, es que no es el jean, es la billetera, sí, compadre. La billetera,
2: compadre. Ahí estaban los tips de Tatiano y la Chiti.
1: Gracias, Chiti, gorda, como una bomba al aire, mi amor. Nos han llamado. Nos quieren contratar para el seminario, mi amor.
0: Como conferencista.

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2: ¡Se metió! La sección donde...
3: Cuidado, lo muerde.
2: Lo muerde, pila con el perro. Cuidado con el perro que muerde bajando. Cuidado con el perro.
3: Que va regañado.
2: Buenos días, estamos con Luis Carlos hoy de Happy Dog. ¿Cómo va, Luis?
4: Bien.
2: Dice la chica que perdió una encuesta, que cuando va a traer perro caliente.
4: Oiga, pero es que la chita.
3: La tiene, pero adentro, igual no, que a mí, papi.
4: Yo estoy esperando que al menos me traiga unas rosquitas allá de Restrepo, pero es que no se ha reportado con nada.
3: No se ha visto aquí en la mesa en años.
5: Se va a ganar del psicólogo que todos los jueves los trae once.
4: Ah, se merece un berraco.
3: Ojalá viniera yo y se los haría también el jueves.
4: Dígame, ¿a qué hora viene para venir, Chiti?
2: Estamos con Happy Dogs, la sección de mascoteando para los amantes de los animales que tienen su mascotica, su perrito, su perrita, su gatico, su gatica. Algunos animalitos que de pronto, pues, algunas veces antiguamente, no sé, se podían tener en la casa, pero ya se sabe que es delicado. Hay gente que antiguamente tenía muchos loros, ya se ven más que todos en las casas rurales, sí, es normal. En una casa urbana, pues raro, un loro en la casa. O, mi mamá hasta tuvo guacamayas, yo me acuerdo, le llegaban un tráfico de animales, gente que tiene micos en las casas.
4: Antiguamente todo, ¿no? Era muy común.
2: Antiguamente.
4: Y esperemos que eso se acabe.
2: Sí, no, ya eso no se puede estar viendo. Gente es que tiene delito, culebras. ¿No? Mi padrastro una vez tenía una culebra en la casa. Como él trabajaba haciendo carreteras en las municipales, ¿cómo se llamaba el tiempo? Distrito Carreteras, ahora en vías, pues a la medida que van construyendo se encuentran fauna.
4: Ahorita hubo una polémica por un influencer que hablaba de protección de fauna silvestre, no me acuerdo si es del Baupés o del Bichá, que lo arrestaron porque le encontraron varias especies en su casa y algunas mal tenidas.
2: Sí, eso
4: puede ser que haciendo abogado del diablo, puede ser que el hombre tratara de hacer algo bueno, pero no tenía las condiciones,
2: pero no son las condiciones
4: para hacerlo.
2: Verdad. Bueno, vamos a hablar de perritos. Consultorio abierto para las mamitas de perritos, gaticos que tengan alguna pregunta sobre el comportamiento de su animalito y a la vez sobre la salud de su animalito. Entre ellas, vamos a hablar de este clima que nos está dando. ¿Por qué a los perros les da hongos? ¿Qué manifestación es la que uno se da cuenta que tiene hongos? ¿Algún sarpullido? ¿Alguna patica roja donde se rascan siempre? ¿Por qué los perros siempre se muerden las paticas de los pies así como todo chistoso? Y dicen que es falta de vitaminas o que tienen parásitos. ¿Es verdad o mito? Bueno, en fin, mitos y realidades sobre los animalitos. Luis Carlos.
4: Bueno, hay muchos mitos. Lo que pasa es que tengamos en cuenta que las paticas en medio de sus almohadillas tienen un espacio que a veces...
2: Yo sí que le sacaba garrapatas a un perro que tenía, sí, y se le metían,
4: exacto,
2: ahí y las sacaba gordas.
4: Porque es un espacio que casi no... Primero, casi la gente no se lo revisa. Es un espacio que muy poco usted...
2: Dentro de los deditos.
4: Dice, exacto, que usted... O dentro de las almohadillas.
2: O en sí.
4: Usted dice que le va a dedicar a revisar su perro. Normalmente alguien dice, voy a peinar mi perro, lo peina, lo mira por aquí, le mira las orejas, pero ¿cuándo le revisa en medio de las almohadillas? Es muy raro.
2: Y ahí se esconde.
4: Y es un espacio exacto que por su forma se pueden acumular muchas cosas, como parásitos, ácaros o hongos, que es el tema.
2: Sí, porque a veces uno los ve, y ellos la única manera de rascarse las paticas es mordiéndose con los dientecitos así, y a veces no tienen nada de eso, y se dejan rojo.
4: Exacto. Entonces, ¿qué es lo que pasa? La piel tiene su barrera natural. Cuando el perro se rasca, digamos, cuando hablando de otra parte del cuerpo, o cuando se muerde,
2: sí,
4: rompe esa barrera natural, o sea, le puede generar lesiones. Al generar lesiones, estamos en una zona tropical, que tenemos altos niveles de humedad, y sumado a la temporada de lluvias, la humedad aumenta muchísimo más. Entonces, al dañarse esa barrera natural, hace que los hongos se puedan dar. Y como el perro ese hongo le genera una molestia, le genera una rasquiña, pues es, dependiendo de la parte que si, digamos, por un costado se empieza a rascar, al rascarse se lastima más la piel y hace que ese hongo se riegue más. O mordiéndose también se lastima la piel y hace que ese hongo se esparza por medio de su cuerpo.
2: ¿Por qué los perros se miran tanto la cola?
3: y se la y le ruñen a, y le gruñen a la cola a veces, ven la cola una, o sea, parece que se
4: que uno un, que y la hay persiguen. Memes.
3: Y sí, y hay muchas veces, sí, persiguen la cola, y le dan vueltas, vueltas y como que y le ladran, y a veces en redes sociales publican memes de humor con eso. El perro la ladriéndole la cola o peleando con la cola.
4: Creo que es un signo de alerta realmente.
3: ¿Sí?
4: Eso es un TOC, trastorno obsesivo compulsivo.
3: Ah.
4: Es un perro que está aburrido. Es un perro que no le están cumpliendo con unos requerimientos básicos de ejercicio o de. Ya, o sea, la gente cree muchas veces que es solo quemarle energía al perro, pero también algunas razas requieren un desgaste mental porque son razas muy inteligentes. Para eso hoy en día existen juguetes que son, se llaman juguetes cognitivos, que son que lo ponen a pensar y a analizar cómo resolver una situación. Entonces, ese perro como está aburrido tiene que entretenerse de alguna forma y muchos lo hacen.
3: Y le hacen a la cola.
4: Exacto. Eso es un TOC. Simplemente el perro tiene su instinto de caza. Entonces, como la cola da ese movimiento, pues estimula su instinto de caza y empieza como a cazar la cola y a cazarla y a cazarla para entretenerse.
3: ¿Y volviendo a los hongos, les dan todo el cuerpo a los perros?
4: En cualquier parte del cuerpo, pero principalmente le da... Mire, hay razas que están más predispuestas a esos, que son esas razas gorditas, que son con pliegues como el Pug, como el Bulldog francés, como el Bulldog inglés, como el Sharpei. Entonces, o perros que están muy obesos y tienen muchos pliegues. Entonces, ¿qué pasa? En medio de esos pliegues se acumula agua y no, las personas se preocupan por secarlos, o cuando los bañan no los secan bien. Entonces, esa humedad metida entre esos pliegues ayuda a que le dé hongos.
3: ¿Da más hongos en invierno o en verano?
4: En invierno.
3: Pero, ¿de un hongo normal puede pasar a ser algo peligroso?
4: Tanto como peligroso, no, pero sí, o sea,
3: volverse sarna, todo eso.
4: No, sarna es otra cosa.
3: Ah, no,
4: son... Sarna son ácaros.
3: Ah.
4: Diferenciemos, la sarna es seca, por llamarlo de alguna forma. Esas escamaciones
3: feo.
4: Que quedan, sí, quedan mal olor, pero es seca. El hongo siempre usted va a ver como grasoso, como húmedo la zona. ¿Y qué es lo que pasa? Del perro, digamos, hablemos que tiene en un costado el hongo. Se rascó, se lastimó y en sus uñas le quedó ese hongo. Pero luego se rascó la otra parte del cuerpo y se hizo una pequeña lesión. Y como en las uñas va el hongo, también se lo pasó a ese lado. Y se riega muy rápido.
3: ¿Se le puede dar a un humano por tener un perrito?
4: Algunas especies de del hongo que tiene se puede llegar a pasar al humano.
2: Bueno, consultorio abierto con los oyentes de Olímpica Estéreo. Preguntas asertivas a nuestro veterinario, zootecnista y etólogo de cabecera, el doctor Luis Carlos. A través del Olimpí WhatsApp en el 321-514-1053. Ahí dejamos disponible para los oyentes que quieran hacer su consulta con Mascoteando Ando.
6: Yo escuché Olímpica Serio y quería preguntarle al amigo que es que yo tengo un pinche, una pinche. Ella se crió con nosotros ya tiene 7 meses.
7: Sí.
6: 8 meses, 9 meses. 8 meses más o menos, ¿sí? Porque ya ella entró en calor a los 6 y 50 días entró en calor, pero ella se enflacó total. Es normal que ella se enflaque por tener ya es ella que está en calor, porque me preocupa porque está de voz blanquita. Pues nosotros no le pusimos macho porque es su primera vez y pues nosotros queremos la segunda vez.
4: Bueno, ahí le hago un paréntesis en un tema muy importante que dice el oyente, que no le puso perro, que porque es su primer calor. Aparte de eso, estamos hablando de un animal que tiene apenas 7 meses. En comportamiento animal sí, se recomienda que una perrita no se ponga a tener crías antes de los 2 años, porque ya digamos que ya tiene una madurez mental y física para poder tener, sostener unas crías como debe ser. Lo que pasa es que comercialmente la gente quiere sacar las crías para venderlas y al año y medio, que es el segundo celo, ya quieren sacarle cría para vender rápido cachorros. Pero lo mejor es dejarlo por lo menos a los 2 años. Segundo, la gente al mes ya está cansada, que porque los perritos hacen popó y hacen chichi por todos lados y los quieren sacar rápido. También por comportamiento es indicado tener las crías por lo menos hasta los dos meses y medio con la mamá para poderlos vender, para que sean unas crías más equilibradas y que aprendan muchas cosas de comportamiento que la mamá les enseña. Con respecto a lo de la perrita, tendría que analizar varios aspectos. Está desparasitada, tiene sus vacunas al día, se ha acompañado a la pérdida de peso, de pronto ha presentado diarreas, vómitos o simplemente se bajó de peso. Lo más indicado, un cuadro hemático.
3: Cuadro hemático.
4: Un cuadro hemático me dice si la perra de pronto tiene una anemia. Y si la tiene o es una simple anemia o puede ir cursada con una erliquia. Entonces ahí ya voy a poder ver qué tratamiento se le debe hacer a la mascota.
2: Listo. Oyentes de Olímpica Estéreo, sí, Mascoteando Ando en Olímpica a las 9:15.
7: Buenos días, doctor. Qué pena, tengo una inquietud. Sí. Tengo dos perritos, uno criollito y un schnauzer. Vivimos en el campo, por acá es zona arrocera. Hay demasiados zancudos. Mis perritos, ellos duermen en su colchonetica, pero la verdad no he podido conseguir un repelente para ellos. He ido a veterinarias, me dicen que un collar, que a los perros no le pasa nada, que los piquen los zancudos, pero es que son cantidades, son nubes. Me ha tocado incluso meterlos a la habitación donde yo duermo, pero como estamos en el campo, ellos a veces se van a revolcar por allá. Entonces no sé qué me pueda recomendar, gracias.
3: En el campo, la garrapata, bueno, entidad por allá.
4: No, los zancudos. Los zancudos sí los pican, pero pues que transmitan muchas enfermedades, no. Pero puede ser repelentes naturales, puede ser agua con vinagre, agua con ajo. El ajo es un repelente natural. Tiene que buscar más repelente natural, sí, porque es que tiene que ponerle.
5: Sí, no, majo, y verá. Ajo, nadie le da un beso a uno.
3: Va con majo y verá cómo le va.
4: Ese repelente natural es porque es algo que tiene que salir aplicando constantemente. Químicos no puede usar porque es que ya va a ser muy fuerte para el animal. Entonces, que busque remedios naturales que les pueda, sí, poner ahí todo el tiempo y que no le va a afectar en nada al perro. Solo en el olor, dijo la Chiti.
2: Listo, otra preguntita.
8: Muy buenos días. Mi curiosidad es que mi gata le encanta ir al patio, mojarse cuando llueve, que le caiga agua, y entra y empieza a maullar para que uno le bote una toalla encima y la seque. Pero lo hace todas las veces que llueve. ¿Será que está haciendo falta, le está haciendo falta algo a ella
2: le falta
8: en
2: macho
8: su entorno? Pregunto.
5: Falta una nalgada por maleducada.
4: Mire,
3: métale a la ducha.
4: Donde usted ve esa gata es muy inteligente.
5: ¿Verdad?
4: Está manipulando al dueño. Ah, sí, claro. Que está pidiendo atención.
3: Salvajes.
4: Exacto.
5: Una gata salvaje.
4: Está pidiendo atención.
3: La gata bajo, vea, la lluvia, la canción de Rocío Dúrcal.
4: Vea la secuencia que está haciendo. Los gatos, no, es muy raro el gato que le gusta el agua.
3: Raro, la otra vez vi un gato que llegaron al mar y se metió a nadar.
4: Sí, es muy raro. Pero ella ya sabe que eso conlleva a qué. A que le dediquen tiempo. Entonces, por eso busca la atención de su propietaria, que la seque. Y pues al secarlo,
3: la está acariciando,
4: le acaricia, para ellos ese afecto. Roce. Exacto, es afecto. Realmente es una gata manipuladora. Si usted quiere que eso no pase, ¿qué tiene que hacer? No secarla.
3: Déjela que huela.
4: Ya, si usted quiere consentirla y hacerle, sígalo haciendo. O sea, ya, eso ya es de determinación del propietario. Pero si usted quiere que no siga pasando, tiene que eliminar lo que ella busca, que es esas caricias por pero medio de una toalla.
3: Yo prefiero una gata que haga eso, que vaya y se, por llamar la atención, o sea, manipulando, va y se cae donde le dé la gana. También hay gatos que con el popó.
4: Y los perros.
3: Sí,
4: y los perros.
3: Para que me presten atención.
4: Los perros que se sienten olvidados, empiezan a orinarse en la cama de los dueños, sí, a poporcearse, y lo hacen es por llamar la atención.
3: Bueno, ¿algo para algún animalito para adoptar, Doc?
4: ¿Tiene algún, no, todavía no. ¿Mascota? Precisamente hoy me escribieron porque se contactaron acá con la Olímpica de una perrita que quieren dar en adopción, pero es que está preñada.
3: Entonces, y preñada no entra en la casa.
4: No, para que alguien adopte una perrita preñada es difícil. Entonces le dije a la señora, déjela que para, ¿sabes? Más bien le ayudamos a dar también los cachorros en adopción y ahí sí le buscamos
2: la perra. Y se opera la perrita para que no tenga, uno quede preñadita por ahí.
4: Exacto, pero toca hacer el proceso porque nadie, sí. Yo creo que es muy difícil que alguien asuma la responsabilidad de llevarse una perrita preñada.
2: ¿Cuánto
4: porque
2: le falta para parir?
4: No, no sabe bien, dice que entre mes y medio.
2: Pero igual sigue en contacto con usted.
4: Sí.
2: Sí, sí, sí, sí. Por lo menos le interesa que siga llamando al doc para que él esté pendiente de eso también. Listo, ¿usted qué le parece un evento de exhibición canina de Happy Dogs en algún lugar que lo hagamos con Olímpica Estéreo, donde en exhibición canina, ¿qué incluye? ¿Qué es lo que muestra una exhibición canina que gusta tanto? Hasta lo transmiten en televisión a veces.
4: ¿Cómo? Pues mire, Mateo, nosotros tenemos la primera parte que es la obediencia, que es mostrar todo lo que
2: hablamos
4: es
2: de exhibición canina de perros entrenados.
4: Exacto.
2: Y que son parte de show, entre comillas, hacen parte del show, ¿no?
4: Sí, para
2: que
4: claro. La gente vea. Entonces, el show primero es la obediencia básica, o sea, mostrar los comandos que aprenden los perros. Y está también la parte del show deportivo. Saltos, trucos, digamos, yo tengo perros que entrenan disc dog, que es el deporte con frisbee. Entonces, hacemos algo de deporte con frisbee. Tengo una perra que hace un giro de 360 grados en el aire por atrapar el frisbee.
2: Qué bueno.
4: Hacemos también lo que son los obstáculos. Me brego a comprar para esas fechas del tuamo. Estoy que lo compro un túnel, cruce de túnel.
2: Ese es lo ven harto.
4: Sí, entre otras actividades que hacemos ahí.
2: Saltar los obstáculos, como los caballos cuando saltan equitaciones, que se llama eso, ¿no? Eso se llama
4: equitación, sí.
2: Sí, donde saltan tubos atravesados. Bueno, posiblemente íbamos a organizar para que con los perritos ya entrenados, él escogerá los que más tienen entrenamiento en Happy Dogs, para hacer una exhibición olímpica.
4: Vamos claro, a el lugar y la podemos mostrar el contraste, o sea, cualquier perro puede ser entrenado.
2: Claro, yo tengo desde criollito hasta de raza.
4: Y de tamaños, tengo una pomerania chiquitica y tengo unos gigantones que son un cruce de San Bernardo por Gran Danés. Eso es bueno, una cosa así de grande. Y son buenos. Lo que pasa es que obviamente hay que tener en cuenta que algunas razas son más rápidas que otras. Entonces, digamos, el Gran Danés es más lento. Ese cruce, y con San Bernardo peor. Pero trabaja súper bien.
2: 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Happy Dogs y Olímpica, para que vayan los dueños de las mascotas que están entrenando, porque los perritos que él va a llevar allá a la exhibición tienen su dueño, y los que están interesados en pronto en pertenecer a Happy Dogs, donde le entrenan su perro, donde es adiestramiento canino, de comportamiento, y a la vez son guardería. Cuando usted tenga que viajar a algún sitio y no sabe dónde dejar su perrito o perrita y desconfía que se lo cuide mal, pues que mejor que dejarlo en una guardería, como los niños, ¿sí? 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
2: Además, recuerde que tienen recorrido propio. Le recogen el animalito, el perrito, la mascotica, y vuelven y se la llevan después de que sale a entrenar, si lo tienen allá como en entrenamiento, adiestramiento. E igualmente, si lo van a dejar en guardería 2, 3 días, 4 días, una semana, el tiempo que ustedes necesiten de guardería, lo mismo, cuando usted llegue, va y se lo llevan a su casa y se lo muestran. Igualmente, usted puede dejarles todo. No, que es que él no le gusta el frío. No, que es que él come esto. No, que es que él ya le apliqué esta vacuna, pero tal cosa. No, es que ellos tienen todos los cuidados del caso, porque todos los perritos, aunque no lo crean, no son iguales. No, cada uno tiene, y además cuando están muy encariñados en la casa, entonces pues es más difícil dejarlos en cualquier sitio. Entonces allá tendrán todos sus cuidados. El número para el entrenamiento y adiestramiento de su mascota, guardería o servicio
4: de colegio.
2: Ese
4: es importante, es tenerlo allá, porque tenemos muchas personas que por su ritmo de vida mantienen todo el día trabajando y el perrito mantiene solo en la casa aburrido. A veces empiezan con problemas, que empiezan la hipervocalización, que es ladrar todo el tiempo, o destrozos porque se aburren. También tenemos el programa de colegio, que se recoge en la mañana y se entrega en la tarde, y va todo el día a jugar, a recrearse y a pasarla buena. 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
2: Ahí está Happy Dogs, con Mascoteando en Olímpica.
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2: Semáforo viniendo del terminal hacia voltear a la Toscana, morgue, está casi caído. Urgente.
1: Semáforo caído en la ciudad de Villavicencio. Como estas otras noticias, ustedes nos informan en Temprano es más bacano.
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1: Aquí está un artista de la casa, es esta recién estrenado, artista que además entregamos la nevera sasa con él y estuvo acompañándonos en la noche de Madres Olímpicas, Alex Pipe Trujillo. Esto es Nada de Nada.

0: toca actualizar eso, ¿no? Andrés Cardona, la Chiti.
1: No, Andrés Cardona. ¿Dónde está
0: Mateus
1: Andrés?
0: Y el cantante del gol.
1: ¿Qué le pasó a la, qué le pasó a Andrés?
2: Pues Andrés tiene una calamidad, ¿no? En la casa, entonces le tocó irse, y eso es serio, le tocó irse para el hospital.
1: Sí. La verdad, tiene una uña encarnada. Y él caminaba con...
0: Le decía,
1: quiere sacarse la uña encarnada, pobrecito. Señoras y señores, en este caso pues tenemos a la Chiti, que tiene varios cositas de farándula y demás. Ayer hubo una presentación buena, si vieron los American Music Awards.
0: Sí.
1: Maluma ganó premio, Karol G, Shakira. Los exponentes más famosos de la música colombiana a nivel internacional son ellos. Definitivamente. J Balvin, Maluma, sí. Karol G, Shakira. Silvestre podrá, no, podrá estar ahí, pero por allá de ultimitas.
0: Pero no está al nivel.
1: No está al nivel, la verdad.
0: Pues,
1: y no es porque sea mal artista ni nada, es muy buen artista.
0: E inclusive, pero si los ponemos en ranking, primero Shakira.
1: Shakira y Karol G, yo digo.
0: En ese momento, sí.
1: Una locura total, los invitan a todos los shows norteamericanos, programas de televisión de Estados Unidos, premios, están invitados siempre o nominados, una cosa de locos. Son bilingües. Creo que al medio hablado el de Karol G más o menos allá, más o menos, pero sí. lo se defiende. Maluma habla muy bien el inglés. No sé hasta dónde es J Balvin.
0: También.
1: Shakira ni se diga, tiene un poco de idiomas.
0: Sí, creo
1: portugués,
0: que Shakira habla como 6-7 idiomas.
1: Como 6-7 idiomas. Entonces, pues es una representación muy buena. Entonces aquí en los premios Music Awards, que son premios americanos y demás, y de música internacional, pues los más destacados fueron ellos. Les fue muy bien. Y el show de Maluma espectacular, que sacó un álbum como entre de fusiones, ¿no? Salsa con urbana, salsa urbana, o sea, reggaetonero, el nuevo álbum de Maluma no es. Loco por volver.
0: No, loco por volver, no, hay varios temas. Inclusive sacó uno con el Grupo Frontera, que es más como regional mexicano, tipo banda.
1: Pero todavía no,
0: no ha despegado, no como despegado. En otras ocasiones.
1: En radio no, en redes pone una que otra cosa, entonces no sé hasta cuándo, en qué momento va a ser el boom de ese álbum, porque pinta bien, pero no ha despegado. Eso pues que en materia de novedades musicales que se presentaron. Vamos con el cantante del gol.
0: Listo.
1: El cantante del gol a nivel nacional nos tiene información deportiva, por supuesto, de la selección Colombia, el fútbol colombiano y todo lo que sea deportes.

0: Aquí estamos, señoras y señores. Un hecho particular, muy particular, sucedió ayer en el Estadio Jaime Morón de la ciudad de Cartagena. Primero comenzó ganando el visitante, que era Envigado. Estamos hablando del primer partido de la final de la primera B en nuestro país. Y el Estadio Jaime Morón fue el escenario. Ahí se enfrentaron Real Cartagena, que es el local, y Envigado Fútbol Club. Los dos han estado en la A. Envigado descendió el año anterior y ahora quiere volver a la primera A con un equipo joven y de muchísima calidad, de verdad. Y con algunos jugadores veteranos, entre comillas, pero con muy buena calidad de fútbol también. Vimos un buen partido ayer en el Jaime Morón. 3-2 terminó el resultado a favor del conjunto de la visita, que es el Envigado. Y el hecho particular tiene que ver que esos 5 goles lo hicieron solamente 2 jugadores, Montero y Marulanda. Montero por parte del Real Cartagena y Marulanda hizo hat-trick. Se fue de 3 goles. Qué buen jugador este número 9 del equipo Envigado Fútbol Club. El próximo partido y el que define el título de la B y además el paso a la categoría A será este viernes 29 en el estadio de Envigado en las horas de la tarde. ¿Por qué? Porque el fluido eléctrico, entiendo, todavía en Envigado no es el óptimo. Y además porque ustedes saben que el domingo seguramente van a utilizar esos escenarios por el tema de las votaciones presidenciales en nuestro país. Y entonces el partido se jugará en las horas de la tarde. Tendremos gran final realmente con la primera B. Y la segunda noticia tiene que ver con el ciclismo colombiano. Esperamos que se mejore ostensiblemente del puesto 16 al puesto 12. Hubo fecha de descanso, como ya es habitual en estas carreras. Estamos hablando del Giro de Italia y Egan Bernal está en el puesto número 12 de esa clasificación general, esperando una mejoría y en nuestra esperanza realmente para estar en el podio. ¿Le alcanzará a Egan Bernal? Esperemos que sí, porque ha hecho una muy buena labor de todas maneras el pedalista colombiano. Y siguen los ecos que hacen referencia a los 26 jugadores que ha llamado para el campeonato del mundo Lorenzo a la selección colombiana. Una sola crítica, que creo que ha sido general, el tema de Castaño por los pocos minutos que ha jugado, pero sin embargo el técnico, de manera, dice la gente y decimos todos, de manera un poco paradójica, dejó por fuera a algunos jugadores porque les faltaba minutos, a otros los trajo porque tenían minutos, pero a otros los deja. Es decir, es un galimatías eso que sucede ahí. Sé también de muy buena fuente que el equipo colombiano entonces estará viajando en los primeros días de junio a territorio norteamericano, a territorio mexicano, porque en Guadalajara se enfrentará a Uzbekistán el 17 y el 23 a la selección del Congo para ir a Miami a ese gran partido frente a la selección de Portugal. Éxito para nuestra amada selección Colombia. No importa, el técnico tendrá que responderle a 50 millones de colombianos y los muchachos también tendrán que hacerlo en la cancha. Que el Señor le bendiga, siempre un placer. Seguimos informando. Estas las 3 noticias que tienen eco hoy en nuestro deporte colombiano. Que el Señor lo bendiga a todos. Un abrazo. Tú, tranquilo, que estamos en Olímpica Estéreo.
1: Eso, tú, tranquilo, que estamos en Olímpica Estéreo con la Chiti. Tú, tranquilo, encomiéndese a la buena información de Olímpica Estéreo. En esta ocasión, Andrés Cardona, ¿verdad? Pues está en una calamidad, no tan peligrosa ni nada, gracias a Dios. Pero entonces solicitó un permiso extra que se le dio desde ayer unas horas hoy también para pues colaborarles a él también. Que rara vez pide permiso, ¿no? Es de los pocos locutores que uno diga que esté pidiendo permisos constantemente, pero cuando se le presenta una calamidad a un compañero o compañera nuestra, pues uno tiene que entender. Y pues ojalá le salga todo bien. Estamos a las 9:39 en Olímpica Estéreo. Que te acompaña, Olímpica te informa.
2: Este fin de semana salió una entrevista en Los Informantes que le hicieron a Luis Alfonso, María Clara Ospina, creo que se llama la periodista, ¿sí? Entonces, él contó ahí, bueno, digamos que todo, oiga, es muy joven, yo pensé que él tenía más años, tiene 32, ¿no? Entonces habló con los informantes del programa de Caracol que se transmite los domingos en la noche. Yo vi pues el capítulo y él, digamos que habló abiertamente que él es paciente psiquiátrico, así lo dijo él, ¿sí? Dijo,
3: tiene cara.
2: Sí. dice él que a él le ha dolido mucho la pérdida de Jason Jiménez y de alguna manera tuvo una fuerte recaída en su diagnóstico. Durante la entrevista, pues Luis Alfonso no titubeó al abordar, digamos, una realidad que muchas personas viven con esto, ¿no? Dice, yo soy un hombre que soy paciente psiquiátrico, dijo él. Yo tomo droga para la ansiedad, yo soy muy ansioso y me dan ataques de pánico cuando estoy muy triste. Fue lo que dijo Luis Alfonso, visibilizando un padecimiento que afecta a millones de personas. pero que pocas veces se discute con tanta naturalidad, ¿no? En el entorno de la música. Oiga, y por ejemplo, él dijo que el padrastro de él lo trataba muy mal. Cuando el tipo llegaba borracho a pegarle a la mamá de Luis Alfonso, sacaba a ese pobre niño, así como los padrastros malos, sacaba a ese niño a la calle, ¿sí? Lo echaba. También le di una entrevista a Jason, que dijo que tuvo 5 padrastros, ¿no?
1: Esas, como Jason Jiménez tuvo 5
2: padrastros. Y que la gran mayoría fueron crueles con él. Y paradójicamente, pues esto no lo marcó, porque él, pues fue de alguna manera el padrastro de María Camila, la hija de Sonia, ¿no? Que la niña llega a su vida cuando tiene 2 añitos y él la trató como una hija, ¿no? Sí. O sea, pues como una hija, sí, con claro, todo el amor, el cariño y la misma igualdad que la otra hija. Pero es eso verdad. Fue lo que dijo Luis Alfonso en esta entrevista para Los Informantes.
1: A las 9:41 en Olímpica Estéreo, Deportes y demás. Bueno, ya quedaron convocados los de la Selección Colombia. Numeral ya. Hagamos un numeral rápido. Póngame ahí. ¡Pa, pa, pa! Sí, sí, Colombia, sí, sí, Caribe. La opinión de la gente a través del el Instagram de Olímpica, donde dejamos el la opinión, la
2: yo sé que pregunta. Usted va a hablar, Matheus, de lo de Villa, ¿no? Sí. Pues imagínese que salió una noticia que el técnico Néstor Lorenzo.
1: La encuesta olímpica.
2: Ayer pues se confirmó la lista definitiva y para muchos, los que saben, dicen que eso es una mezcla como de experiencia, bueno, de nuevas figuras, algunas ausencias como lo de Villa. Y entonces, entre las novedades aparecen ese Willardita.
1: Sí. Willardita, sí.

0: Sí, y la lista también, digamos que marca un nuevo... datos históricos, como que James Rodríguez y David Ospina vuelven, entonces... Ay, me pusieron una noticia que yo iba a dar.
1: No, sí, porque estaba esperando que algo de Villa iba a decir usted.
0: Es que no,
1: bueno, Villa quedó por fuera Durán. Pues ya se veía venir lo de Durán, ¿no? Cristian, pues por comportamiento, por disciplina, porque no es un buen referente. O sea, si metieran a Durán y dejaran a Villa por fuera, ya, como así, ¿a qué jugamos? Pero por talento, para mí debe haber estado Villa. Numeral a esta hora con los oyentes de Olímpica Estéreo. Numeral. ¿Le gustó o no le gustó la convocatoria de la Selección Colombia del técnico Lorenzo? Y nos dicen qué jugador faltó. Sí, faltó entre los que de pronto usted diga que ¿para qué no llevaron a Villa? O qué bueno que no lo hubieran llevado. Bueno, ya a través, mensaje de voz, 321-514-1053, 321-514-1053, Olimpi WhatsApp, mensaje de voz y nos dicen, ¿le gustó o no le gustó la convocatoria y se debieron llevar a Villa sí o no? ¡Al aire! ¡Vamos todos a opinar!
2: ¿Usted ya miró la convocatoria? ¿Quiénes están?
1: Sí, claro, acá la vimos desde ayer.
2: Arqueros está Álvaro Montero, Camilo Vargas, David Ospina. Defensas está David Machado, Santiago Arias, Wilmer Dita, está Johan Mojica, Daniel Muñoz, John Lucumí, Davinson Sánchez y Jerry Mina. Volantes está Jefferson Lerma, Kevin Castaño, Hamilton Campas, Juan Fernando Quintero, James Rodríguez, Richard Ríos, Juan Portilla, está Gustavo Puerta, Jorge Carrascal, John Arias, como delanteros está John Córdoba, Carlos Gómez, Luis Díaz, Luis Suárez y ese es Juan Camilo Hernández, ¿no?
1: El Cucho Hernández. Que fue como una sorpresa, ¿no? Una sorpresa. Viene haciéndolo bien en el Betis, en la Selección Colombia ya lo han convocado varias veces, no ha rendido como uno quisiera, pero vamos a ver si se le da la oportunidad.
3: No, Mateus, ¿cómo van a dejar a Rengifo por fuera?
1: Rengifo.
3: Lorenzo Paila.
1: Listo. ¿Le gustó o no le gustó la convocatoria? ¿Quién dejaron por fuera que no le gustó?
4: Escucho lo mejor. Eso es pura rosca, técnico Lorenzo. Que sí vio la teta de mi abuela. Cuadradito fue que faltó ahí.
1: Cuadrado no, amigo, Cuadrado está.
2: No.
1: En eso sí difiero, Cuadrado ya pasó la edad y no está en un nivel muy bueno y hay mejores en el.
2: Venga, ¿dónde está jugando Cuadrado?
1: En Italia, en un equipo como por allá de media tabla para abajo. Entonces, pues.
5: Buenos días, Olímpica. Sí, o sea, todo el mundo tiene errores y pues el muchacho es buen jugador, lo fueron dejado. Pero pues como llaman, yo no sé para qué llaman a Mina. Ese man ya debería estar ya.
1: No le gustó Mina. No le gustó Mina al oyente. O sea, de alguna manera, la gente creo que le gustó la convocatoria, pero tiene sus reparos en uno o X jugador, ¿no? ¿Qué dice la gente de Olímpica?
6: No, pero ¿cómo van a dejar a Borré por fuera, mano? No.
1: Eso ya es sarcasmo. Sí.
7: La verdad es pura rosca, porque dejaron a Borré. Borré es un excelente jugador.
1: Bueno, esto sí lo dice en serio.
2: No, Borré no fue el que se comió con la puerta, ¿no? Y varios. Olímpica.
8: Muy buenos días. Yo pienso que hizo falta el chino este, que fue goleador de la sub-20 en el mundial.
1: Es un negrito que está en Brasil. Sí, es buen jugador, tiene proyección.
0: Tú era de Millonarios. A Wilmer Barrios, ¿no?
1: Sí, también. Salió campeón en un equipo. Y el pelado este que dice él, el moreno este que jugó en Millonarios, tuvo un problema, no regresó nunca a jugar a Millonarios más. Está jugando en Brasil y es un talento bravo de la sub-20. Tiene que, está en proyección. Está en proyección.
9: Escucho Olímpica, el Cucho Hernández es relleno.
1: Sí.
9: Tiene más nivel Villa que el Cucho Hernández.
1: Total.
9: Eso ya es un relleno más.
1: Total, lo del Cucho es relleno. O sea, la verdad, un relleno. Con esperanza de que sirva para algo allá, pero Villa se lo lleva.
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Rosita. Al tiro, muñequito. Que hoy, señores, Colombia se viste.

0: José Diomedes de Jesús Díaz, maestra.
1: Hola, mamá.
0: El papá de los pollitos, Diomedes Díaz.
1: Dale, ¿eh?
0: Hoy vamos a tener especial en los Vallenatos de Oro con el costeño sabroso. Y si nuestro querido director nos autoriza, cuando suene un vallenato, que suene Diomedes, usted me dice, compadre.
2: Cuando suene un vallenato, contratamos una...
0: un Diomedazo.
1: Una jarra.
0: Póngame. Póngame a cabellar, compadre. Póngame a cabellar.
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0: De Diomedes Díaz, aprendí.
1: De hielo y limón. Ahí.
0: Dale a mamá. ¿Dónde están los diomedistas? Ya vamos a reventar ese WhatsApp al 321-514-1053.
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0: De Diomedes Díaz, aprendí. No es que el zorro sea malo, sino que las gallinas se van lejos.
1: Menéalo, vuélvelo a menear.
0: Vuélvelo a menear, mamá. Diomedistas se reportan ya con pulgar arriba, pulgar arriba, pulgar arriba. Y me cuentan de Diomedes Díaz, aprendí. Que cuando uno está enamorado, la distancia es lo de menos, compadre. Escúchate este villancico, papá. Ay, ay, ay. De Diomedes Díaz, aprendí.
3: Olímpica, olímpica, buenos días. Si pudieran regalarme la canción de Diomedes Díaz, Entre Placer y Penas.
0: Opa.
3: Te lo agradezco.
0: Ay, compadre, ahí lo voy teniendo en cuenta, lo voy teniendo en cuenta. Diomedes.

0: cacique.
1: Para mi fanaticada olímpica.
2: Yo te vine a cantar esta canción. Te deseo mucha felicidad.
0: El más grande del vallenato. Diomedes Díaz.
1: 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Diomedes Díaz.
3: Con mucho gusto.
0: El papá de los fellitos, Diomedes Díaz. Y lo recordamos. A Diomedes de Jesús Díaz, maestre. De Diomedes Díaz aprendí. Mi querido cacique.
4: Olímpica es olímpica. Se lo dice Diomedes Díaz.
0: Supítalo, sabételo. Si se respeta. Bueno, esa frase de El Iñán, pero ahí estamos. Estoy en TikTok en ese momento. @olímpica.villao. Váyanse de una, me le dan pulgar arriba. Saludo para Daniel Alvarado, para Marcela Pacheco, para Daniel Arevalo. De Diomedes Díaz aprendí. Déjenme los comentarios en TikTok, ahí vamos a estar hablando un ratito. Igualmente no se les olvide seguirnos en redes, estamos muy activos como @olímpicavillavo, Instagram, Olímpica Serie Villavo, Facebook. A mí me puedes seguir como @dímelogalván, ¿vale? De Diomedes Díaz.
5: Juan Pablo Mo.
0: Aprendí Olímpica.
6: Buenos días,
0: ¿Qué papi?
6: Diomedes Díaz aprendí. Hacer chinos como un
0: bebé. Ole, ole, ole. Ole. No sea así, mano.
7: De Diomedes Díaz aprendí buscarme una prepago yo.
0: ¡Ole, ole, ole, ole!
8: Buenos días. Me regala el tema de Diomedes Díaz.
0: ¿Cuál?
8: El 26 de mayo. Gracias.
0: El 26, el mes de mayo. ¿Te gusta ese tema? Igual es el tema del cumple. Del cacique, del papá de los pollitos de Diomedes Díaz. A ver qué dicen por acá. Saludos para Mena, Jonathan, Mauricio, a Elvia Chisama. ¿Cómo están, raza? Un abrazo. Mi querida Adri. ¿Qué le pasó, mi amor? ¿Qué le pasó? De Diomedes aprendí, Carlos.
9: Y yo escucho Olímpica Estéreo, la número uno de Diomedes, y aprendí con mucho gusto.
0: ¡Con mucho gusto! 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

0: Mireia, mi amor, ¿cómo va?
1: De Diomedes Díaz aprendí que el que le van a dar le guardan. Sí. Si está frío, se lo calientan.
0: ¡Ay, qué rico!
2: De Diomedes Díaz aprendí que la plata que llegue me la gasto en bebidas, viajando y comiendo.
0: Ah, no, sí. Vida y una. Vida solo y una, así que disfruta la muñequita. Y saldita. A ver, señores, Dios me viste que se respete. Le da 5 centavitos de volumen a esta canción. Hoy recordando al papá de los pollitos. Compadre, usted no sabe lo que es ser diomedista de corazón y no de...

Ha tocado volverme influencer, que llaman, ¿no? Ya me siento viejito. Sí, no, no es mi plataforma, pero bueno. Abrazo para todos los que están ahí activos. Váyanse a @olímpica.villavo, @olímpica.villavo. Hoy estamos haciendo una encuesta preguntándoles justamente por el cumpleaños de Omés. Me pidieron dos canciones, o le pedí canciones recomendadas, y salieron dos temas. Primero este que hace Diomedes Díaz, el acordeón de Iván Zuleta que se llama Si me hizo Dios, y el segundo es este, Mi primera cana. Ahora ustedes que están a través de cualquiera de las plataformas digitales donde nos escuchan o a través del dial 105.3, me dejan el WhatsApp un comentario o se van a TikTok y me escriben: Cris, yo creo que debería sonar Mi primera cana, o debería sonar Así me hizo Dios. Defíname esto porque estamos de especial. Hoy homenaje al cacique de la Junta, Diomedes Díaz. Mientras recordamos Morad con esa versión de Los Bukis. ¿Se acuerdan de eso? Tu cárcel, apenas para el martes. Para este clima en Villavicencio, ay Dios mío. Necesito un cafecito, por favor.

0: el cacique.
1: A la mi fanática olímpica.
2: Yo te vine a cantar esta canción y te deseo mucha felicidad.
0: El más grande del vallenato, Diomedes Díaz.
1: Ese soy yo.
3: El con mucho gusto.
4: El papá de los pollitos. Ay, hombre. Ay, Virgen del Carmen. Dame vida. Dame salud. Lo demás lo resuelvo yo.
5: La
4: sesión icónica de Diomedes, ¿no? Que la vaca va pariendo y uno bebiendo. Un poquito misógena.
6: Ahora se le ha metido a calle que estoy
4: y que todos los pájaros vuelan, pero no canta de igual.
5: Así con todo el flow de Diomedes.
4: No se olvide que el hombre se va, pero vuelve. ¡Vivan los hombres! ¿Cuál es esa frase icónica de Diomedes que ustedes recuerden? Por favor, háganmelo saber ahí al 321-514-153. No es que uno se muera, sino lo que dura muerto. Como Diomedes no hay otro. Eso nunca nacería. El que tiene pa'l whisky, tiene pa'l hielo, carajo.
6: Pero si tienes
4: déjame comentarios, estoy en TikTok, @olímpica.villavo. ¿Cuál es esa frase icónica de Diomedes Díaz? Mientras, por favor, voten. ¿Cuál de estas dos canciones debería sonar? Tema que hace el cacique de la Junta, Diomedes Díaz, maestre. De la autoría del gran Fabián Corrales. El acordeón de Iván Zuleta. Esta es una clase para todo aquel que quiera ser vallenato y quiera aparecer como carátula. Perdón si le cae al que le caiga. Vallenato es la voz. Y un rey vallenato, un acordeonero. Y hay que respetarlo, compadre. Si usted quiere hacer salchipapo a lo que le dé la gana, respéteme el vallenato. Si me toco. Sí, ya sé, ya me llegó la vejez. Es una cosa horrible. Pero tú tranquilo, muñequito. Que mientras yo viva, Dios me va a estar vivo. A ver, ¿quién le va a competir a ese temazo, Diomedes?
5: Uy.
4: Mi primera cana.
5: Y ayer que cumplió el hijo mío.
4: Ay, Dios mío. Por favor, si saben cuál de estas dos canciones debería sonar, háganmelo saber ya al 321-514-1053.
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4: La que suene.
2: Una hebra de cabello.
4: A mí me gusta. Olímpica.
7: De Puerto López. Mi primera cana.
4: Mi primera cana. Listo, mi amor. Mi querida Flor.
8: 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La primera.
4: La primera fue Así me hizo Dios. Ay, hombre, mi querido Antonio.
9: Yo, Cristian, buenos días. Yo escucho Olímpica, mi Díganos primera más. Cana, yo, Cristian.
4: Vale.
10: Yo escucho Olímpica, mi primera cana.
4: Listo.
11: Mi primera cana. Yo escucho Olímpica, ver, mi primera cana.
4: Listo, mi compadre.
12: Usted no sea tan sapo, tan lambón.
4: Calmado.
12: Así me hizo Dios.
4: Este voto lo define todo, Olímpica.
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4: Bueno, me disculparán los amantes, así me hizo Dios. Aquí está Diomedes Díaz, maestre. Acordeón de Juancho Royce. Api, usted solamente con escuchar el acordeón tiene que saber que Juancho, composición y letra del gran

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0: viernes. Estamos próximos al gran especial de Diomedes Díaz. Ya vienen los vallenatos de hoy, así que vayan programándose. Que cuentan cuál es ese tema de Diomedes. De Diomedes aprendí. 321-514-1053. Mientras recordamos en este martes, todavía está cayendo goticas de agua lloviendo en algunos sectores de la ciudad.
1: ¡Qué amor!
0: Este vallenatico apenas es, ¿no?
2: ¡Ay, amor!

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1: 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Mientras, permítame les presento esta canción, es lo más reciente de Johnny Rivera. A los que tienen la depre, la de prender un parrandón ese fin de semana, sí, hay que despedir mayo como se debe.

0: Que la plata del pobre no vale nada, dice él. Ay, la más famosa creo que... No sé, Ernesto, no sé. Si tú quieres que yo esté muerto, dame un veneno. De Dios, aprendí. Vayan dejándome la nota de voz, el 321-514-1053. 321-514-1053, Olímpica.
1: Muy buenos días, Olímpica Estéreo, mi primera cana.
0: Ya, listo, mi amor, Olímpica.
1: Hola, Cristian, buenos días, ¿cómo estás?
0: Bien, mi amor.
1: La canción de Diomedia, así me hizo Dios.
0: Vale, ahorita más adelantico, ya viene el señor Freddy Luna. Una jarra. Viene el especial vallenato de Diomedes Díaz. Si tú por un momento simplemente me cuentan de Diomedes Díaz, aprendí que...
2: Muy buenos días. Dale, ama, un abrazo aquí de San Pedro de Jagua, de la parroquia. Dale, San Pedro Apóstol. Lo que pasa es que gracias por la lluvia, la señal ha estado como, o sea, súper, no digamos súper bajita, pero es que no, le falta como el brillo.
0: Ah, bueno, papá, déjame ya le paso la información acá a nuestro técnico. Y de una, mi negro. La gente que está desde Aguachica, César. Saludo a todo el combo. Dice, proseguir Aguachica, en especial a José Luis Cruz, alias Firulay. Alias Firulay, compadre. Hermano, sigue molestando por acá. Mi cariño es para ustedes. La gente que está desde Aguachica, César. ¿Qué tal todo por allá? ¿Qué está cayendo agüita? Esa agüita que no es que moje, sino que serena. Aprendí.
1: Muy buenos días, Olímpica. De Diomedes Díaz aprendí que todo no es la plata, todo no es la fama.
0: Mándeme la tabla que los clavos los pongo yo. ¡Que vivan los de Olímpica! Sí, no puedo decir la frase que él dice. Es muy funable y últimamente me andan funando por cada cosa que digo. Hoy ando como Diomedes Díaz buscando la mala junta. Así que repórtense al 321-514-1053, Olímpica.
1: Olímpica, buenos días. El cacique aprendí a decir, pero usted no sea tan tapado.
0: ¡Ole, ole, ole! ¡Mariachi!
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0: Dios mío, esta vaina... De ser transeconómico me tiene preocupado.
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0: Pobre, con gusto de rico. ¡Olímpica!
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0: Olé.
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0: no sea así, compadre. No sea así.
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0: no sé, Ernesto, la verdad, no sé. Diomedes Díaz, el papá de los pollitos, hoy está de cumpleaños.
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0: Y la emisión oficial de los diomedistas la tiene clara. En Olímpica Estéreo, una frase del cacique Diomedes Díaz.
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3: ¡Con mucho gusto!
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0: El gran Diomedes Díaz, el papá de los pollitos. ¿Esto qué dice?
3: ¡Olímpica!

0: más que uno rico y extravagante mío. Olimpiquista de corazón y no de presión, Alonso Quevedo y Gaviria.
1: Esta canción.
0: Mire, tuve la oportunidad de entrevistarlo hace unos días. Fue muy talentoso y esta canción está dando mucho que hablar, especialmente por la versión. Es algo entre urbano y banda que actualmente está en tendencia. 11:27, pilas, que ya vienen los vallenatos de oro, ya viene el especial de Diomedes Díaz. Venga, hablando de todo un poco. Ustedes ya han visto.
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0: Al Freddy Diomedes Díaz. Al Freddy Diomedes. Si no saben de qué estoy hablando, váyanse a los estados de WhatsApp. Increíble, ¿no? Como cuando llega esta época, Freddy se transforma
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0: Y le rindo homenaje al cacique de la Junta, Diomedes Díaz.

0: Sentimiento negro.
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0: Nada más bien, nos vamos de retro. Ya viene, ya viene. Hoy estamos de especial. Hoy celebramos el día del papá de los pollitos. Dios mío, el día. Aquí.

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1: Sírvalo, por favor, y que sea doble. Oh, ¡qué delicia! 11 de la mañana, 43 minutos. Lo que

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0: Piano Rolling Begins, compadre. ¿Y Diomedes qué? ¿Diomedes para cuándo? Ya vienen los vallenatos de oro, ya llegó. Freddy Diomedes Díaz, que llama.
1: Sí, ese es mi segundo. Ese es mi segundo.
0: Usted es de apellido nombre. Díaz.
1: Sí, yo soy Díaz.
0: Freddy Luna, Luna Díaz.
1: Díaz Luna.
0: ¿Qué va, mi negro? ¿Cómo vamos?
1: Bien, bien. Venimos con las frasecitas de Diomedes, cosas de Diomedes, todo lo de Diomedes. Si hay algún hijo por ahí que hable ahorita.
0: Llegó. No, pero tenemos, por ahí escribió Diomedes, el bombero. Diomedes,
1: sí, me acordé ahorita, me estaba duchando. Le voy a echarle la llamada a Diomedes Díaz ahorita, el bombero, a ver qué.
0: Decirle, Diomedes, ¿cómo va la cita?
1: ¿Por qué lo relacionan si nació un 26 o porque le dicen Diomedes
0: Díaz? Venga, yo hablando del rey de Roma, por ahí llamaba. No, mi querido Diomedes, ¿cómo vamos, papá? ¿Bien o no? Diomedes, ¿cómo vamos, mi negro?
2: Papi, Freddy, ¿cómo vamos?
0: Acá está.
1: Bien, mi rey, todo muy bien. ¿Y usted cómo me le va?
2: Excelente, gracias a Dios.
1: ¿Muchos regalos hoy, no?
2: Nada, nada.
1: Hombre, mi hermanito, qué gusto saludarte, papá. Nada, prepárese porque se viene su día, celebración, muchas canciones y toda la gozadera olímpica.
0: Compadre, una pregunta.
2: Señor.
0: ¿Cuántos hijos? ¿Sí igualó al propio o nada?
2: No, nada.
1: Dios, como dice Diomedes, la masa no tapa bollo.
0: Listo, compadre. Ahí estaba Diomedes Díaz, el bombero, ¿no? De cantante a bombero, no. Así es muy duro. Sí. Así es muy duro. Con mucho gusto.
1: Diomedes Díaz, él va a lanzar una canción. Se llama Apagarte Más No Pude.
0: Ya vienen los vallenatos de oro de Olímpica.

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0: borracho indio. Hola, hola, gente oyente, buenas tardes. Bienvenidos. Día Mundial del Diomedismo. Yo escucho Olímpica, bienvenidos al 26 de mayo. Y los especiales del Vallenato en Vallenatos de Oro.
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0: Ay, ve. Este man que le cantó de todo, le cantó a la cana, le cantó a su muchacho, su primer muchacho varón. Le cantó al amor, al desamor, a los celos, a sus acordeoneros. El gran mampano del vallenato, siempre lo digo, el papá de los pollos, el monstruo, el gran cacique de la Junta, Diomedes Díaz. 26 de mayo de 1957 nació el cacique Diomedes Díaz. El gran cacique de la Junta, Diomedes Díaz. Pregunta a los oyentes, ¿ya hicieron los números del cacique? ¿Tienen los números del cacique? ¿No los tienen? Yo escucho Olímpica Estéreo, la emisora que se metió. Se va,

0: canciones que siempre ha sido éxito, que siempre se ha mantenido en todo. Algunas de corte romántico, algunas mucho más sabrosas, movidas, sentimentales. Algunas en vivo que también gustaron, como La Plata, ¿se acuerdan? Como el Shio Shio, como el Vení, Vení, Vení, Vení Corazoncito. Y las frases que dejó el cacique. Para algunos, ofensiva. Otros, no, que eso hace parte de esto, de aquello. Yo escucho Olímpica. Me van reportando ya la sintonía. Se hacen notar los olimpiquistas y diomedistas al 321-514-1053. El WhatsApp de Olímpica Estéreo. Yo escucho Olímpica.
1: Ajá, casi. Dios sabe que yo tengo mi conciencia limpia. Yo soy incapaz de esa vagamundina.
0: Sí, señor.
1: Soy incapaz de esa vagabundina porque yo jamás he sido hombre de eso.
0: No le había prestado atención, pero allá hay voces de fondo que dice: yo te creo, mi amor. No le había prestado atención. Los amores, las fanáticas, ahí dicen: yo te creo, mi amor, yo te creo. Yo escucho Olímpica Estéreo, me van saludando, reportes de sintonía, cuáles canciones estoy debiendo, dónde se metió Olímpica. Hoy día del diomedismo. Ay, ve. Que me pagaron mal. Le cantó algunas cantadas por él. Y otros más que le entregaron la canción porque sabía que Diomedes le ponía ese sentimiento. Por ejemplo, Sueños y Vivencias, que es para esa persona que se nos fue, un familiar, un amor, que se nos fue a la eternidad, que se nos fue al cielo. Le cantó a diciembre con las cuatro fiestas, con 25 de diciembre, con Navidad. Le entregaban canciones como Al Final del Sendero, que cuenta la historia de ese muchacho que decidió quitarse la vida porque no le prestó atención la chica que tanto le gustaba. Prefirió y decidió cortar con su sangre ese amor que no era correspondido. Y las canciones se le entregaban así tal cual. Él le ponía algo, le quitaba algo, pero quedaban una belleza, papá. Yo escucho Olímpica reportarse. Los diomedistas al 321-514-1053. El WhatsApp de Olímpica Estéreo. Yo escucho Olímpica. Me van diciendo Freddy por acá en la sintonía. Escuchando Olímpica Estéreo. Escuchando 105.3. También le cantó a la hija una canción del maestro Hernán Urbina Joiro. Tantas canciones del maestro. Yo escucho Olímpica. Ustedes me van recargando. Yo voy sonando por acá a través de Olímpica Estéreo. Yo escucho Olímpica. Esa buena. Se llama Simulación. Yo escucho Olímpica. 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

Vallenato Olímpica. Estaré, voy a arrancar complaciendo a los oyentes que están todos los días ahí, siempre en la sintonía. Y mucho más al mediodía, que los veo siempre participando con los duelos, que los veo diciéndome, Freddy, aquí estoy, cada mediodía contigo, escuchando Olímpica y mucho más hoy, porque amo la música del cacique, amo el vallenato, me encanta el vallenato, me encanta Olímpica, yo escucho Olímpica Estéreo. Esos oyentes que cada día están aumentando cada vez más la sintonía. A ustedes muchas gracias, de verdad, son muchos los mensajes que ya recibo. Que van llegando a través del 321-514-1053, ahí los voy escuchando. Muchas son las canciones, me piden los recuerdos de ella, no se llama la tiendecita, se llama los recuerdos de ella, las vainas como son. No le cambie el nombre porque si no, no recibe Diomedes la regalía. Se llaman los recuerdos de ella, así se llama la canción. Me pidieron canciones como Ven conmigo, Ilusiones, Volvamos. Wow, canciones que dice uno es pa' beber. 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

0: ya tienen o desean los números del cacique? Hay algún oyente que me diga, viejo Freddy, páseme los números del cacique. Yo lo voy a hacer. Si me gano algo, le doy mi timite ahí. Yo, eso va porque va. 321-514-153. ¿Ya hicieron los números del cacique? No, Freddy, no los tengo. Bóteme uno, regáleme uno al aire, yo lo apunto. ¿Quién es? ¿Quién dijo yo? Aquí los tengo. 1, 2, 3, 4, 5, 6, 7, 8, 9. Como 10 o 12. ¿Quieren los números del cacique? Siempre dan suerte. No puede ser hoy, puede ser mañana. Hoy se los bloquean. Sé que sí. No, pero no se vayan a marear. No, Freddy, hoy fui, la hembra no me dejó hacerlo. Pues lo hace mañana. Eso no hay problema. Tiene toda la semana, papi. Todo el mes de mayo. Todavía queda toda esta semana completa para que se haga un número del cacique en Olímpica Estéreo. Es más, voy a guardar por aquí la imagen y más bien se las comparto. Para que ustedes se ganen alguito. Me tiran la liga ahí. 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
0: Pero ajá, ¿cómo se hace? Yo escucho Olímpica Estéreo. Esta se llama Ven Conmigo, soñadora. Que si aquí en esta noche no hay luna, Freddy Luna eres tú. 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

0: No sé por qué esta canción me transporta siempre a diciembre. No sé si fue que salió para esa temporada. Pero esta canción sí gustaba. Esa producción gustó mucho. Que me coma el tigre. María Espejo. Ilusiones. Color rosa. Experiencias vividas. ¿Se acuerdan de esa producción? Al lado del gran coronel Franco Argüelles. ¡Ay! Dale replay esa vaina. ¡Uy! Olímpica y sus amigos, porque hay cantantes que algunos van siguiendo la línea del cacique, inspirados en su gran talento, en su marca mundial, en el vallenato. Entonces ellos van a estar también acompañándonos en el mediodía con Olímpica. Por ejemplo, Rafa Pérez con la canción La Familia que Soñé viene entrando bien en la programación de Olímpica. Y obvio va a estar en la programación del mediodía de los Vallenatos de Oro. Quiero proponerles a ustedes, antes de irme, con un dicho del cacique, de esas frases, algunas muy buenas, otras sí bastante. Yo escucho Olímpica, vamos a hacer una guerra de stickers. De los oyentes que andan en el WhatsApp, ¿quién tiene más stickers de Diomedes Díaz que yo? A ver, compartimos, envíen qué es lo que tienen. Me envían, por favor, yo tengo 6. ¿Hay algún oyente que tenga más stickers que yo del cacique de la Junta de Diomedes Díaz? Los compañeros saben que es así. Mis stickers, el 90% son del cacique. Guerra de stickers, ¿tiene stickers del cacique? Muestre, a ver, pele, a ver. Mi querida, mi querido. Pille, Freddy, estos son los que yo tengo. Estos son los stickers que yo tengo del cacique. Yo escucho Olímpica. ¿Cómo es la vaina, mi querido Diomedes?
1: La que me dejó a mí no fue por falta de chuzo.
0: ¿Por qué?
1: Porque casi se lo borro.
0: Oiga, oiga, Dios. Oiga, Diomedes, señor, cálmese. ¿Cómo va a salir con esa vaina usted? Yo escucho Olímpica Estadio. Los veo quietos. Les voy ganando. No, no tienen ni sticker de Diomedes. No, lo que estamos haciendo.
1: Como un sentimiento grande.
0: No.
1: Lo que yo te estoy.
0: Yo escucho Olímpica Estadio. No, si tengo un pocotón.
1: ¿Y por qué no?
0: Pues lo que le digo, los que se pueden usar. Bien. 6 o 7 más o menos tengo.
1: Vamos.
0: Yo creo que le gano hasta el mismo Tarache. Bueno, yo se los paso a él y se los copia. Lo mismo el Jason Ego. Yo se las paso y por eso es que los cargan. Pero no porque sean de ellos. Yo escucho Olímpica Estadio. A ver, mi querido Carlitos tiene 2. Ey, ese está elegante. El del Nacional sí te lo regalo para otro día. Llega a ver Diomedes esa foto en Nacional y le da un patatú. A ver, pele, a ver qué es lo que tiene Taracha, porque los que tiene son los que yo te he pasado, papi. No venga a tirar aquí vaina, porque yo soy los que yo te he pasado. A ver, ¿qué es lo que quiere, querido Jason, carajo?
2: Ay, papi, yo tengo el mejor de todos.
0: ¿Cuál?
2: Freddy Díaz.
0: Ah, sí, ese sí.
2: Maestre.
0: El
2: Ay,
0: propio.
2: Papá, se le gana a todos los que usted tiene.
0: Maestre, no, maestro. Freddy Díaz, maestro. Yo escucho Olímpica Estéreo. A ver, este está chévere, se queda uno aterrado. Yo escucho Olímpica. Bueno, vamos con algo de Rafita Pérez. Se llama La Familia que Soñé y les entrego los recuerdos de ella, ¿ok? Estoy debiendo por ahí Parranda, Ron y Mujer. Estoy debiendo, bueno, un pocotón. Qué tantas que tiene el cacique, mejor dicho, Chicho. Yo escucho

0: cacique con Olímpica Estéreo. Diomedes es de Olímpica.
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0: Si lo dice el propio, el mampano, el papa upa, el monstruo del vallenato, el papá de los pollos, el gran Diomedes Díaz es de Olímpica Estéreo. Frases del cacique. Me imagino que esta se la sabe, yo la suelto y usted la termina. A través del 321-514-1053.
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0: Al que le van a dar. ¿Qué sigue ahí? ¿Qué sigue ahí con la frase del cacique? Al que le van a dar. ¿Cuál es lo que sigue ahí? Yo escucho Olímpica.
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0: Los diomedistas, al que le van a dar. ¿Qué es lo que sigue? Mucho gusto. 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
0: Por ahí va la vaina, pero enderezca la más. Al que le van a dar.
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0: Y si está frío. El que le van a dar, le guarda. Y si está frío. Y si está frío. ¿Cuál es la respuesta? Y si está frío. Sé lo que. 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
0: Y si está frío, ¿hay qué?
4: Se lo calientan.
0: Esa vaina, dígalo, cacique.
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3: Al que le van a dar, le guardan. Y si está frío, se lo calientan.
0: Señor, así que no se afane, porque si esa vaina es suya, es suya. Eso no tiene que pelear con nadie. Yo escucho Olímpica, cacique.
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0: Ese Diomedes, un caso. Un caso. Yo escucho Olímpica Estéreo. Y esta es una de las clásicas, ¿no? Que ya viene tomando fuerza, ya la vi hasta con sticker por ahí. Y yo, pero la gente sí, caramba. 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
6: ¿Qué van a pelear, a golpearse? ¿Por dónde, ja? ¿Ya? 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
0: Oiga, por favor, cacique, compórtese, señor. Por favor, Diomedes y sus vainas. Ay, hombre. Bueno, el cacique, como les decía, también aparte de canciones románticas que ya hemos tocado, también hay canciones alegres, también hay canciones sabrosas. Parranda, ron y mujer, tantos mosaicos, tantas canciones al carnaval de Barranquilla, tantas canciones de Navidad. Que tiene el cacique de la Junta, Diomedes Díaz. Ya vengo con mi muchacho que me lo han pedido mucho. Ese muchacho que yo quiero tanto, también le cantó a la hija. 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Diomedes. Olímpica.
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3: Ese soy yo, Diomedes Díaz.
5: Con mucho gusto.
0: Y esta es de las mías. Se llama Mosaico Alegre. Yo escucho Olímpica, el gran mamparo del vallenato. Hoy 26 de mayo, hoy escucho Olímpica Estéreo.
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3: Me está gustando el especial porque estamos repasando de todo. Ahora vamos a hablar otra de las cosas importantes del cacique. Sus hijos. Su semillero. Veintitantos hijos reconocidos. Pero hablemos del vallenato, que es lo que me gusta, que es lo que estamos hablando y que es lo que lo es. Estoy entregando. ¿Y de cuál? El programa también se trata, que es Vallenatos de Oro. Atención, oyentes, me van a responder con el corazón en la mano, con toda la sinceridad del mundo. En el mundo vallenato de los hijos del cacique, ¿cuál le gusta o le gustó más? Algunos activos, otros no tanto. Me refiero a que si tocan por ahí, claro que si lo contratan, va de una. Pero no tanto con grabaciones como CDs o producciones que hayan salido hace 2, 3 años. Entonces le voy a repasar con canciones. Y ustedes me dicen, Freddy, yo arranqué con él y él, me quedo con él. Por ejemplo, ¿les gusta? ¿Cuál de ellos? Se les voy a mencionar a 4. Me dice Freddy, a mí de los 4 que mencionó, de los hijos del cacique,

0: más amantes de el gran Martín Elías. Bueno, mi amor.
1: Bueno, mi amor, esta canción es con el alma para ti, mi Mona Linda.
0: De estos tres hijos del cacique, ¿cuál es el que más le gusta o le ha gustado en cuanto a canto vallenato? Yo escucho Olímpica y por último, el gran Elder Dayan Díaz, que anda vigente en el vallenato.

0: estos cuatro hijos del cacique. No, Freddy, yo he sido fanático siempre de Rafael Santos. Hola, Costeño, no, me ha gustado la música de Diomedes Dionisio, el van a cantar elegante. Eran buenas canciones, buenos éxitos. Hola, Freddy, no, el legado que nos dejó el gran Martín Elías, me encanta. Todas las canciones del Team. Hola, Freddy, me gustan las canciones y el momento que está viviendo Elder Dayan. Voten ya. 21-514-1053. El WhatsApp de Olímpica Estéreo. 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
0: hora. Las 12 de Olímpica, 54 minutos. 12:54.
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Dicho por el mismo Israel Romero en el pasado festival, que una de las canciones que más le encantaba el cacique de la junta era esta, que lleva la firma de su hermano. Se llama Fantástico.

0: es que esta canción.
1: Repleto de verano.
0: Canción sota, letra.
1: Estando en primavera.
0: Como la canta el cacique.
1: Ese soy.
0: Se llama Fantasía. Yo escucho Olímpica, feliz almuerzo, buen provecho. Escuchando lo mejor del vallenato, escuchando el mampano. Hoy día mundial del diomedismo, yo escucho Olímpica. Otra de las canciones que más me han pedido se llama Hija. Yo escucho Olímpica.

Los oyentes contentos, yo también, feliz de la vida. Yo escucho Olímpica Estéreo. Saluditos a la gran Liliana Pineda, me dice por acá escuchando Olímpica Costa. Un abracito. Dale, Lili. Igual para ti, un abracito, bendiciones. Y muchas gracias por la sintonía, por decir yo escucho Olímpica, por escuchar la hora del cacique en Olímpica Estéreo. Saludos a mi valecita, al gran Jason Sosa, mi hermanito. ¿Dónde estás, manito mío? ¿Andas por Aguachica? ¿Dónde anda? ¿Dónde le canta la pigua? Me dice viejo Freddy, estoy aquí en sintonía desde las 12, escuchando Olímpica, escuchando los vallenatos y el mediodía, en este especial del cacique de Diomedes Díaz. Dale, mi hermano, muchas gracias. Los oyentes que andan a través de la app Olímpica, que llevan la señal en vivo.

0: Coach Olímpica, me quedan por ahí canciones como Amarte Más No Pude, Sin Medir Distancias. Vamos hasta las 2 de la tarde, ya a las 2 arrancamos con las tardes ganadoras de este martes de Olímpica. 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

0: Yo escucho Olímpica. Otra de las canciones que mamás me han pedido del cacique se llama El Cóndor Herido. Ya la entrego, ya la tengo lista por acá. Voy con saludos, estoy conectado a través de olímpica.villavo, nuestro TikTok. Saludito, buenas tardes. ¿Cómo están, mi gente? Hola, hola, hola, hola, hola, hola, hola, hola, hola, hola, hola, hola, hola, hola, hola, hola. Buenas tardes, saluditos. Freddy Luna, el DJ de la Gozadera, el costeño sabrosón, comandando este mediodía del 26 del mes de mayo con el cacique en su día.
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0: Hola, Freddy, saludos desde Santa Ana, Boyacá. Ahí está Ingrid Joana Navarro. Hola, Freddy, saludos desde El Guayabero. Ahí está Johanna escuchando Olímpica Estéreo. Hola, Freddy, saluditos. Tarde bendecida en Aguachica con mucha calor. Acá te envío frío, mucho frío, clima sabroso y como que pinta otro aguacero para la tarde. Hola, saludos a Natalia Chala. Me dice, Freddy, saludo para mí, porfa. Dale, está el saludito a mi corazón con todo el gusto del mundo mundial. Mirta me envía el dedito arriba de que todo bien, todo X. Todo OK. Hola, Freddy, saludos. Mi vida, siempre mi novia. ¿Cuál es esa? Ve, ya la busco. Hola, saludos desde Villanueva. Está lloviendo, feliz tarde. Listo, viejo Adriano, mi hermanito, un abrazo, papá. Escuchando Olímpica Estéreo. Saludos desde Porfía, ahí está el viejo Alex. Escuchando Olímpica Estéreo. Hola, Freddy, saludos al taller Meche. Ahí está el gran Lalo. Hola, Freddy, saludos desde La Sabana, escuchando Olímpica. Hola, Freddy, saludos desde Santa Ana, Boyacá. Yo escucho Olímpica en Grilloana Navarro. Hola, saludos acá en Villavicencio, Amy, escuchando Olímpica Estéreo. Saludos desde San José, California, al viejo Miguel. Dice, yo escucho Olímpica Estéreo. Saludos desde Sevilla, España. Dale, hermano. Desde Bogotá, Natalia Martínez. Hola, Freddy, que Dios te bendiga, dice mi querida Milen, escuchando Olímpica Estéreo.
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0: Yo no me explico. Desde Villanueva, Casanare, escuchando Olímpica Estéreo. Hola, Freddy, saludito desde La Plata, Huila, Juan David. Dale, viejo Juan. Vamos, Juan. Buenas tardes, mi querida Karen, desde Cúcuta, Tochi, escuchando Olímpica Estéreo. Para Nidia. Hola, Freddy, saludos desde Acacías. Mucha lluvia hasta ahora. Bueno, yo creo que esa lluvia se viene para acá, mi hermanito. Ya está por caer, ya está por caer. Hola, mi querida Briandi, con las buenas tardes. Saludos desde San José, California. El viejo Rafa, el gran Rafael. Para Lalo en Veracruz, escuchando Olímpica Estéreo.
3: ¡Vamos, pibe!
0: Desde La Sabana, Angie, ya la había saludado. Desde Tenza, Boyacá, ahí está Olga Roa. Hola, salud desde Bosque de Rivera. Está Katherine Castañeda diciendo, yo escucho Olímpica Estéreo. Vámonos con este temota. Se llama El Cóndor Herido. 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
4: Otra de las frases del cacique. ¿Verdad es? Otra que también me queda sonando mucho es la de: yo no tengo ni necesito, pero si me dan, cojo. Obvio, yo no estoy pidiendo ni necesito de eso, pero si usted me da, eche pa' acá. Yo escucho Olímpica Estéreo. Tú escuchas el especial del cacique. Basta las dos. Ya vamos rematando. Creo que me quedan dos canciones para entregarles. Y son Sin Medir Distancia y Amarte Más No Pude. O Amarte Más No Puedo, le llaman otros. Yo escucho Olímpica, igual en el transcurso de la tarde va sonando el cacique. Hay canciones vallenatas que acompañamos de 2 a 5, de 5 en adelante, durante todo el día. Una cancioncita del cacique de uno. ¡Ey! ¡Qué vaina linda, que Olímpica! Estuve conectado con ustedes a través de olímpica.villamo, nuestro TikTok, compartiendo con los oyentes y ellos conmigo, dejándome el saludito, el reporte desde donde se conectaban. Me dicen y me cuentan que en Acacias está lloviendo. Por acá no ha llegado, pero no demora en llegar. Y la sintonía la llevan los oyentes a través de www.olimpicastereo.com.co o a través de la app Olímpica, o facilito en la señal 105.3 en el FM. Yo escucho Olímpica.

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1: La una de Olímpica, 54 minutos, 1:54. Ya vengo con las tardes ganadoras del martes. Y yo escucho Olímpica en el 26 de mayo.
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0: recorrí muchas veces, el gran Lenin Ramírez. Se llama ¿Quién lo diría? Bueno, señores, termino de almorzar y ahí sí quedo listo para celebrar los cumpleaños del cacique. ¿Dónde es que es? ¿Dónde les llego? ¿Dónde les caigo? 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
0: Nos escuchas aquí de todo el día, de todo el año, a través de la Olímpica, a través de www.olimpicaestereo.com.co y a través de los 105.3 en el FM. Hola, hola, gente oyente, buenas tardes. Los que recién llegan a su turno, 2:08, encendiendo el computer, revisando todo, prendiendo el aire, abriendo la oficina, escuchando Olímpica Estéreo. Saludito, buenas tardes. Freddy Luna continúa contigo, el costeño sabrosón en esta gozadera del martes.
5: Freddy Luna.
0: Señor, dígame.
5: Freddy Luna.
0: Aquí estoy, todo listo para las cositas en Olímpica Estéreo.
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0: Seguimos hablando del cacique porque ya vetaron algunos números. Ya no es posible hacer el número 2657 y el 1957. No lo intente hacer porque no se lo van a dejar. En todas las loterías, y que saben cositas. Bueno, ese 2657 no lo tenía. El 1957 sí. Pero el 2657 nada, no lo tenía. Pero bueno, ya que carachas. Ya lo bloquearon, ya que. Yo escucho Olímpica Estadio. Me van a reportar la sintonía. Ya me voy a conectar con ustedes a través del 321-514-1053, el WhatsApp de Olímpica.
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0: Con nota de voz se van a recargarme de saluditos, mensajes de lo que tengan por ahí. De si están escuchando Olímpica, dónde están escuchando Olímpica, dónde se metió Olímpica, cómo va la tarde, dónde está sonando, matraqueando sabroso Olímpica, dónde se metió.
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0: Olímpica Estéreo, la dirección y programación es del viejo Matius. Aquí vamos que vamos con Olímpica Estéreo.

0: estamos solos. Pero no, no creo que estemos solos tú y yo. Por eso voy a medir la sintonía ya a través del 321-514-1053. Voy a bajar por acá el WhatsApp y voy a medir la sintonía. Y ustedes me van a ratificar la sintonía de las tardes al 321-514-1053. ¿Ok? La canción dice que ya estamos solos. No, eso jamás.
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0: Hacerlo más fácil, me voy a ir a los barrios y si le quedo debiendo alguno, pues me dicen y yo los saludo con Olímpica Estéreo. Que estamos solos.
2: No, papá.
0: Esa canción estaba mejor dicho. Igual ustedes me van enviando nota de voz. Hola, Freddy Luna. No, no estamos solos. Cuenta conmigo, estoy aquí en el barrio Tales. Estoy en mi trabajo escuchando Olímpica Estéreo. A saludar a la gente de Barzal, la gente de Emporio, escuchando Olímpica Estadio. Hola, hola, buenas tardes. Si es verdad que estamos solos por ahí en el manantial, la gente del Villa Suárez, la gente de San Benito, Esperanza y todas sus etapas, ¿estamos solos o no? No, Freddy, ¿cómo? ¿Y cuándo? ¿Y a dónde? Eso jamás. Aquí estoy yo, escuchando Olímpica Estadio. Yo escucho Olímpica. Catumare, ¿estamos solos? Hola, Ciudad Porfía, ¿cómo están? Buenas tardes. No estamos solos, ¿no? ¿Verdad que no? Me van reportando, por favor, quiero que se aumente ese número. La gente de Rosa Blanca, ¿cómo están? Buenas tardes. ¿Qué hay por allá? ¿Qué se dice? ¿Qué se comenta? ¿Cómo vamos? Escuchando Olímpica Estadio. Yo escucho Olímpica. Voy a más barrios a saludar a la gente del Sabán de la Ribera. ¿Cómo están? Buenas tardes. Mi querido La Madrid, escuchando Olímpica Estadio. Hola, hola, saluditos a la gente del Beticamacho, 13 de mayo. Mi gente de Acapulco, ¿cómo vamos? Alborada, ¿qué se dice? ¿Qué se comenta? La gente de ¡ay, mi llanura! Tan bonita que es vivirla. El Bochica, ¿cómo vamos? El Cooperativo, ¿qué? Cooperativo, ¿cómo vamos? Excelente, con X. La gente de Buque, aquí el Buque cerquita, nada. Camino Real, ¿cómo estamos? Oye, la gente del Camoa, escuchando Olímpica Estéreo. Diciendo yo, escucho Olímpica, la emisora que se metió. Los oyentes en Ciudad Jardín, Ciudadela San Antonio, la gente de las diferentes torres donde está la sintonía, multifamiliares, los centauros que me dicen, yo escucho Olímpica en las tardes.
3: Ay, escuchando Olímpica Estéreo, escuchando Olímpica Estéreo, escuchando Olímpica Estéreo, Olímpica.
0: Ya los reviso, pero voy a seguir saludando porque quiero que ese número se triplique. La gente de Covisan, ¿cómo vamos? Buenas tardes en el Divino Niño. La gente del Diamante, ¿cómo están? El Remanso, el Sosiego. Escuchando Olímpica ahí en el Bambú. Hacienda Rosa Blanca, Caritama. La gente de El Industrial, Jordán. La gente de Kirpas, Camino Ganadero, ¿cómo estamos? La Coralina, ¿qué? Todo bello, todo elegante. Oye, la gente de La Rosita, escuchando Olímpica. Uno, dos y tres. ¿Cuánto hay de La Rosita? Porque me han dicho La Rosita tres. ¿Cuánto hay de La Rosita? Oye, la gente de Amarillo, escuchando Olímpica Estéreo. Montebello, ¿qué? Montecarlo. ¿Cómo vamos? Ese dice que se comenta. Escuchando Olímpica Estéreo. La gente de Rosales, Samán de la Rivera, San Benito, escuchando Olímpica. Y la gente del Trapiche, dicen yo, escucho Olímpica.
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0: Ese es el Dream Team de Olímpica hasta Leo. Se metió Olímpica, se metió. Yo escucho Olímpica hasta Leo. El sol se impone, el sol gana esta ronda. Se mantiene ahí marcando la diferencia en la tarde. Yo escucho Olímpica, buenas.
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0: Oiga, mi hermanito, el gran Da Vincho, mi rey, anda en la sintonía de Olímpica Stereo. ¿Cómo vamos? ¿Dónde anda hoy? ¿Dónde va a estar en la tarde? ¿Cómo anda la movida? ¿Cómo anda la causa? ¿Cómo anda el maní? El gran Da Vincho ahí en la sintonía escuchando Olímpica Stereo. ¡Hola!
2: Oye, Freddy Luna, estamos acá en Tierra Santa.
0: ¡Upa!
2: Estamos de shopping.
0: ¡Uy! En Tierra Santa, las sintonías de Olímpica Stereo. A todos los que están de compras ahí, ¿estás en el cual? ¿Plaza Banderas o el del centro, mi corazón de melón? Escuchando Olímpica, igual, un saludito, un abrazo. Ahí diciendo, yo escucho Olímpica Stereo. Viejo Freddy, tengo tu sintonía aquí en el hospital. Estoy en turno en la ambulancia, el gran Dairo, diciéndome, yo escucho Olímpica.
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0: Saludo para Villa Juliana, que me dicen.
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0: Ah, bueno. Yo escucho Olímpica.
4: Peñito Sabrosón, buenas tardes. Acá con Edith desde el Laboratorio Agrícola de Facenda para saludar a Vanesita.
0: ¿Listo?
4: La famosa Vanesita.
0: La famosa Vanessa. Escuchando Olímpica Estéreo. Viejo Freddy, los Olimpia Amarillitos. Rodando con la sintonía de Olímpica Estéreo, me gusta eso.
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0: Toiticos en la sintonía escuchando Olímpica. El man de la Buseguay. El man del tractocamión.
6: ¡Se metió!
0: Y los olímpiconductores de amarillito. R con R. Escuchando Olímpica Estéreo.
7: Mi amigo el.

añejando con el tiempo, pero sigue sonando sabroso. Y te transporta a esos quinceañeros de algunos tiempos atrás. Cuando la cámara marcaba la hora, la fecha. Yo escucho Olímpica, qué cara más bonita tiene esa niña. Luego de las 3 de la tarde voy a revisar redes sociales. Ya está colgada la encuesta Olímpica para mañana. Pregunta del día a través de @OlímpicaMillavo. Y también lo que se subió en el día de hoy para que lo chequen, para que lo revisen, le dejen el dedito, le dejen el corazoncito. El me gusta a través de @OlímpicaMillavo, Olímpica Estadio Villavo, nuestro fanpage, y Olímpica.Villavo, nuestro TikTok. Y también tengo muchos mensajes de los oyentes que me confirman su sintonía, que me dicen por acá ando, Freddy, olimpiqueando ando con Olímpica Estadio. A ellos, los que van llegando también, bienvenidos, buenas tardes, un abrazo, una tarde soleada, un sol bello, una tarde hermosa, y la compañía de la emisora que te toca buena música, Olímpica.

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1: Las 12 Olímpica con 48 minutos, 2:48. 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

0: Es que te quieran. Yo escucho Olímpica Estadio. Con esto abrimos una nueva hora.
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0: Soy tu voz olímpica. Buenas tardes, ¿cómo están? Los oyentes muy bien. Y eso se nota en la sintonía bárbara que hay a través del 321-514-1053, el WhatsApp de Olímpica Estadio. Hola, Freddy Santa Elena. La sintonía también es de Olímpica Estadio. Hola, Freddy Vereda Alto Pompeya presente. Yo escucho Olímpica. En el Vizcaya. Dicen, yo escucho Olímpica. Buenas.
2: Freddy, hola. Buenas tardes. No estás solo.
0: Apreso.
2: Aquí te estoy oyendo en sintonía desde el barrio Vizcaya.
0: Barrio Vizcaya, la sintonía ahí de Jenny. Oye, Jenny. Hola, viejo Freddy. Saludos acá en Caques a mi hermano. Se metió juego Olímpica, hermana. Listo, viejo. Ayrin. Yo estaba repasando y voy a seguir repasando los barrios. Les voy dejando el saludito ahí a ustedes y los oyentes que me dicen, yo escucho Olímpica. Ya reviso redes sociales de cómo está eso, de qué ha pasado, qué es novedad. Y también me van contando lo que vaya pasando en la tarde. Por favor, cualquier información me la hacen llegar a través del 321-514-1053. El WhatsApp de Olímpica está leo. Los oyentes que me dicen, yo escucho y los invito a escuchar Olímpica Estéreo. Y los reporteros ya saben hacer llegar novedades al 321-514-1053.
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0: Pues novedades hay. Llegan a esta hora información a través del 321-514-1053. ¿Qué es lo que está pasando, mis oyentes? Con las buenas tardes. A ver, revisamos por acá qué es lo que pasa.
3: A la hora, muchachos. Puente Real llegando a su merced, una mula se volcó.
0: Ah, caramba. A esta hora reportan los oyentes el volcamiento tipo lateral. En este caso no fue del todo, de una tractomula. Ahí cerca de Puente Real. El reporte de los oyentes al 321-514-1053 vía Bogotá, Villavicencio. Antes de entrar acá, que está ahí cerquitica, estaba presentándose esta novedad que reportan los oyentes al 321-514-1053. El WhatsApp de Olímpica Estéreo. Yo escucho Olímpica.

0: Canción que ha tenido un buen despegue. Ha arrancado muy bien en la ciudad de Villavicencio. Ha arrancado muy bien en el llano. Se llama La Familia Que Soñé. Es lo nuevo de Rafa Pérez. Suena en Olímpica y ya yo me imagino. Y sospecho, pecho, presiento, siento que ya va a estar en el conteo de las 20 latinas esta semana. Porque ustedes así lo desean y lo han hecho saber. ¿A través de qué? Del 321-514-1053. Recargando mucho esta canción que se llama La Familia Que Soñé, lo nuevo de Rafa Pérez. Lleva la firma de John Mingiola y suena en Olímpica Estéreo. El 26 de mayo, hoy, con Olímpica Estéreo. La pregunta del día que está colgada a través de arroba Olímpica Villao tiene que ver con el cacique. Todo lo que encuentren a través de arroba Olímpica Villao en la zona de historias gira en torno al cacique. Gira en torno al 26 de mayo. 69 años del cacique. Y el secreto de su primera canción para un amor prohibido. Ingrese ya y lea la nota completa. Va a encontrar la numerosa dinastía del cacique de la Junta. Los versos que consagraron a Diomedes Díaz como el poeta del vallenato. El día que Diomedes, el cacique, domó a más de 25 mil personas. Y por supuesto también está colgada la pregunta del día y tiene que ver con el cacique. Mañana tienen la respuesta a través de Temprano Es Más Bacano en el numeral de la mañana a las 6 de la mañana. La pregunta para todos, para ellos, para ellas en especial.
1: Hoy canto versos del alma.
0: Y es que se dice, y esto tampoco fue oculto, que Diomedes Díaz conquistó, enamoró, levantó, conquistó muchas mujeres, muchos corazones. ¿Por qué las mujeres seguían tanto a Diomedes Díaz? Por su música. Me van respondiendo en el WhatsApp con nota de voz. Porque les hablaba bonito. Bueno, el man hablaba golpeado, guajiro y tales. Por ser bueno en la cama. O porque el man era pinta, porque era lindo. Dice acá, estoy leyendo textualmente, yo no digo así, pero bueno. ¿O será porque se echaba la María Farina? ¿Han probado la loción que usaba el cacique? Pregúntela hoy si anda por el centro usted para que levante también, mi querido, mi querida. Que no levanta ni las tapas de la olla. Échese la María Farina. Así se llama la colonia que usaba el cacique. María Farina, búsquela así. Oiga, venga, buscando la colonia que usaba el cacique. A ver si levanto algo este fin de semana. Se llama María Farina. ¿Por qué las mujeres seguían tanto al cacique? Por su música, porque les hablaba bonito, porque el man era bueno para tales, o porque les parecía muy lindo. Responda ya, mis amores bellas. Y también mi amigo. Oye, Freddy, el man levantaba por la música, la fama, la popularidad. No, porque el man era desparpajado y le iba bien con las hembras. Hablaba bien. Tenía buena parla. Yo escucho Olímpica Estéreo. 26 de mayo, día del diomedismo. Yo escucho Olímpica.

0: las canciones que ingresó hace poco a la programación de Olímpica se llama Naturalita. Josie Cuen, Jorge Medina y Jorgito Celedón. Y esto me sabe popular, también tiene ahí como regional mexicano y por supuesto nuestro vallenato. Yo escucho Olímpica. Voy con ronda de saludos con champú de cariño a los oyentes que me dicen yo escuchando Olímpica Estéreo, escuchando Olímpica Estéreo.
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0: 3. El recreo 3. Villanueva Casanare, el barrio El Paraíso, la sintonía es Olímpica. El 7 de agosto, la gente de Villa del Sol, escuchando Olímpica Estéreo. Oye, Luisa Jaramillo, en Acacías está la sintonía del Balú. Lucy Cárdenas, en Llano Alto 3, escuchando Olímpica Estéreo. Los oyentes que dicen yo, en la sintonía total.
2: Aquí escuchando Olímpica Estéreo.
0: Eso, mi hermano.
2: La número uno, por San Jorge. Cuape, cuape.
0: Listo, listo, listo. El gran Elkin Rojas, mi valecita, va rodando con la sintonía de una sola radio. Yo escucho Olímpica y más nada.
3: Hola, mi Freddy.
0: Hola, mi corazón.
3: Estás solito desde Villa del Río, aquí escuchándote.
0: A Villa del Río. Yo escucho Olímpica, buenas.
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0: Los oyentes al 321-514-1053. Esos son los oyentes que dicen yo escucho Olímpica. Los que andan ahí siempre marcando la sintonía fiel 105.3 y a través de www.olimpicaestereo.com.co. Y los que marcan también a través de la app Olímpica, la sintonía total de Olímpica Estéreo. Lucy Cárdenas también dice yo escucho Olímpica Estéreo. Escucha esta vaina, espérate. Canta el mampano. Y es que su hijo, el gran Elder Dayan Díaz, envía un saludo para Olímpica Estéreo en la ciudad de Villavicencio y a todo el diomedismo, a todos los diomedistas de esta parte del país. Elder Dayan Díaz.
5: Hoy quiero decirle a ustedes con sentimiento profundo, Olímpica es ni Diomedes, querida por todo el mundo. A todos los diomedistas, un abrazo de parte de Elder Dayan. Y hoy cumple el cacique, así que celebra escuchando Olímpica Estéreo. Ore, ore, ore, ore, ore.
0: ¡Se metió! Hombre, mi hermanito, muchas gracias, qué detallazo. El gran Elder Dayan, saludando a su padre, al gran cacique de la Junta, Diomedes Díaz. 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

0: Hoy debería ser festivo, no sé. Deberían declararlo festivo hoy, no sé. ¿En serio, en serio? Debería ser hoy festivo. O al menos que den media tarde libre, no sé. 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La gozadera de las tardes ganadoras de Olímpica Estéreo, la emisora que se metió en tu radio. Saluditos, voy a revisar. Ya bueno, ya les conté lo que estaba en historias. Ahora vamos a ver lo que está publicado. A través de arroba Olímpica Villavo, ya somos 96.700. ¡Guau! ¡Wow! Estamos en 95.000 y algo les conté la vez pasada. Ya estamos en 96.700. Vamos rumbo a esos 100.000. ¿Qué va a encontrar la reflexión olímpica de hoy? Imágenes de los números de la suerte de Diomedes Díaz. El especial de Diomedes Díaz que se hizo al mediodía con Freddy Luna. La mezcla entre Freddy Luna y Diomedes Díaz, un Freddy Diomedes. O sea que yo tengo raíces guajiras, viene siendo así más o menos, ¿no? ¡Mucho gusto! Está el top 3 de las noticias de Javier Fernández, el cantante del gol. Esto y más a través de arroba Olímpica Villavo. Conéctate ya. Arroba Freddy Luna. Así aparezco en TikTok, así aparezco también en Instagram. Por si desean seguirme por ahí, los espero. 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

0: Trujillo, artista que estuvo con nosotros en la noche de madres, artista con el cual entregamos la nevera sasasa. Viene con esto que se llama Nada de Nada. Yo escucho Olímpica. Buenas tardes.
1: Cris, desde el barrio Brisa del Guadiquiao. Olímpica, se metió.
0: Dale, mi hermanito, saludos, un abrazo, Freddy Luna. Soy yo. Yo escucho Olímpica, la emisora que se metió. Buenas tardes, hola.
2: Freddy Luna.
0: Hola.
2: Desde Guamal reportando full sintonía, acompañándolo en esta tarde de martes.
0: Dale, mi corazón, un abrazo para ti, cuídate mucho. Excelente tarde escuchando Olímpica Estadio. Yo escucho Olímpica, buenas.
3: Hola, Freddy.
0: Señor.
3: Buenas tardes. Escucho, invito a escuchar Olímpica Estéreo, Freddy Luna, por vía presente, trabajando, y disfrutando de ese rico sol que está saliendo.
0: Sabroso.
3: Y celebrando el homenaje al cacique hoy, porque fanático del cacique sí soy.
0: Dale, mi hermanito, qué bueno, qué bacano, qué elegante, qué firme. ¡Qué chimbita! Que sea así, que tenga la sintonía y que esté camellando. ¿Cómo va el día? ¿Cómo estuvo la mañana? ¿Qué tal va la tarde? ¿Cómo vamos? ¿Y hasta qué hora engancha, mi rey? Ahí escuchando Olímpica Estadio. Yo escucho Olímpica. Oyentes al 321-514-1053. El WhatsApp de Olímpica, la emisora que se metió. Para Luz García, que está en la sintonía desde La Esperanza. Luz Miria Jaramillo tiene la sintonía desde La Rosita 3. El gran Elkin Rojas, olímpico conductor, en la sintonía de Amarillito. ¿Qué me dice, viejo Freddy? Por acá, escuchando Olímpica Estadio en las tardes.
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0: bacán. Y este es el Basile de Freddy Luna, el costeño sabrosum. A las 5 de la tarde, en un ratico, llega de regreso a casa con mi querido Cristian, con Andrés Cardona y con los oyentes que van a reportar cómo está la movilidad, cómo va cerrando este día con la Ruta Olímpica 105.3. Hola, Freddy, saludos a la señora Paola Molina, que está en sintonía siempre con ustedes en el barrio Villahermosa. Listo, Pau Pau, saludos. Ahí está Carito diciendo: yo escucho Olímpica Estéreo. A mi valecita, el gran Jorge Parrado. ¿Qué me dice mi pez? Señor.
1: Con pancito de sagú y arroz aquí por los de Choachí, hombre, que guaque, escuchando la mejor.
0: Dale, mi hermanito Olímpico Conductor, que hizo el pare ahí, lleva la sintonía siempre. De Olímpica, esta era la emisora que se metió, yo escucho Olímpica. Qué bueno, hermano, ¿no? Cuando ataca el hambre, tú sabes. Yo escucho Olímpica, pero la señal ahí siempre, sin cambiarla, ni moverla, ni cambiarme el dial. Martes de Olímpica, no te apartes.

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0: Canción que se mantiene en el gusto de los oyentes, se llama Señorita. El galán del vallenato, Penchi Castro.
1: Me gusta, amigo.
0: El gran Luis Cafarfán. 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A las 5.
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0: Muy atentos porque hoy estaremos en la calle con información pendiente de 5 a 7 con De Regreso a Casa de Olímpica.
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0: Oyentes la ratifican como la emisora más escuchada por encima de todas, Olímpica Estéreo. Hola, Freddy, me alisto para mis cumpleaños el 28 de mayo. Ahí está Jenny con Kate, escuchando Olímpica Estéreo. Hola.
14: Freddy,
0: señor, buenas tardes.
14: Buenas tardes.
0: ¿Cómo
14: vamos?
0: Bien.
14: Acá desde la llanerita rumbo a Villao, mano, y agüita la lata, agüita la lata. Gracias a Dios.
0: Dale, mi hermanito, qué buena vista, me encanta. Esos morichales. Qué vaina linda. ¡Qué vaina buena! ¡Excelente foto, mi hermano! Osquitar Torres, en la sintonía, escuchando Olímpica. Dale, lo esperamos por acá en Villao. ¡Bienvenido! Clima espectacular, aún no marca lluvia, pero tampoco hay sol. Entonces está el clima suave, son güey, pero elegante. Escuchando Olímpica, está la emisora que se metió. ¿Se acuerdan de esta vaina? No es tan viejo, pero sí ya como que la gente borra rápido cassette, ¿no? Ahí se mantiene, se llama El Mayor de los Ranas. 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

0: canción.
1: A la programación olímpica que cala muy bien en el gusto de los llaneros. Se llama La Depre.
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1: La Deprender. A frías el fin de semana. Yo escucho olímpica, no la depresión, no, la de prender unos guaros. Y decir salud. Y decir.
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1: Con olímpica estaré. Hoy se bebe. Ya arranca el fútbol como tal, hoy juegan los equipos colombianos. Algunos buscando la clasificación, ya mañana también juega lo que es el Crystal Palace de Lerma y Muñoz en la final con el Rayo Vallecano, ¿no? Con el Rayo Vallecano. El 30 la final del PSG con el Arsenal. El primero juega la CL contra Costa Rica, partidazo. Y ya el 7 contra Jordania, partidazo. Y arranca ya el mundial como tal. 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
1: Yo escucho Olímpica a las 4 de Olímpica, 48 minutos, 4:48.
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0: tarde. Ya estamos con la movilidad, con el reporte de estado de las vías. ¿Cómo va cerrando el día? ¿Cómo cierra el martes? Con Olímpica Estéreo. Y también estaremos en las calles. Andrés Cardona se fue. ¿Se le diga que se lo llevó un ebrio o qué supo usted, Cristian?
1: Papi, cuando... Ay, que toca ir a un evento donde hay de todo. Ahí es.
0: Cuando toca gorrión, llámenlo el genio. Ahí abren la botella y yo aquí estoy. Mínimo debe estar por allá. Sí, sí, sí. Cristian Galván estará con ustedes compartiendo con Junífero la Vuelta Olímpica. Mientras que Andrés estará en la calle, en un gran evento que hay hoy con Olímpica Estéreo, con la móvil, con información importantísima que les va a gustar, que les va a encantar. Y ustedes van a estar conectados al 321-514-1053 diciendo cómo va la ciudad. ¿Cómo pinta, Rey? ¿Pinta lluvia o no? Porque necesito salir ahorita.
1: No, la verdad es que no pareciera que fuese a llover, pero usted sabe que Villavicencio
0: sí, eso
1: está a cielo roto.
0: Sí, está, mejor dicho. Eso es de ya de armarse menos de nada. Arrancamos de regreso a casa con Olímpica, con Guanabanazos. Aquí te ponemos de todo. Somos la emisora que más se oye.

saben que cualquier eventualidad en cualquier momento del día, ustedes son nuestros Olimpi reporteros. Al 321-514-1053. Atención, señores, porque inicia el pico y placa en la ciudad de Villavicencio. Hoy martes le corresponde a las placas terminadas en 7 y 8. 7 y 8. Si usted va llegando a la ciudad de Villavicencio, hay un perímetro delimitado en el cual está habilitado el pico y placa. Desde las 5 de la tarde hasta las 8 de la noche. Y en la mañana desde las 6:30 a.m. hasta las 9:30 a.m. Pilas, no daréis papá y hermano porque están de una poniendo su respectivo compañero. Y al instante estaré con el señor Andrés Cardona, que está en las calles. Ya les estaré contando de qué se trata mientras de regreso a casa con Olímpica.

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0: De regreso a casa con Olímpica. 5:15, nos vamos a las calles. ¿Dónde está Andrés Cardona? ¿Qué nos cuenta a esta hora de la tarde, señor?
2: Pues, Cristian, muy buenas tardes para todos nuestros oyentes de Olímpica. Sí, señores, estamos contándoles lo que está ocurriendo en ese momento con la noche de los mejores. Exactamente, estamos aquí en Capachos y estamos en este evento que es uno de los más importantes de la región y que reconoce a los empresarios del departamento del Beta, toda su trayectoria, la permanencia, todo lo que han enfrentado, su capacidad para generar empleo y reconocer su aporte para construir tejido social y económico aquí en nuestra región. Todos esos reconocimientos que hace también Fenalco, y en esta noche nos acompañan todos estos comerciantes, todos estos empresarios, todos los que crean empresa en el departamento del Meta, y esta noche se dan cita aquí en Capachos, en la noche de los mejores con Fenalco. Nos encontramos con Juan Lesmes, él hace parte de Bioagrícola, también él es el líder de mercadeo y hace parte de esta noche de los mejores aquí en Capachos, en Fenalco. Juan, muy buenas tardes y bienvenido, y ustedes hacen parte de esta noche de los mejores.
3: Bueno, muy buenas tardes a toda la audiencia de Olímpica Estéreo, lo que nos escucha en esta hora. Desde Bioagrícola del Llano estamos felices, felices porque por quinto año estamos nominados en la categoría innovadora y competitiva, la mejor categoría innovadora y competitiva del año. Como empresa nos enorgullece, nos llena de mucho orgullo, de felicidad saber que en un segmento, en un sector como los comerciantes, pues estamos en esta categoría. Día a día trabajamos, creo que esto es el esfuerzo, la dedicación, el resultado de todo lo que hacemos día a día para poder que Bioagrícola pueda mantener nuestra ciudad muy bonita.
2: Juan Lesmes, que hace parte de Bioagrícola, esta noche nominados, esperamos que les vaya muy bien y que obtengan el galardón.
3: Vale, muchísimas gracias, pendientes ahí que vamos a estar compartiendo con ustedes, estamos seguros que vamos a ganar este año, y sobre todo pues gracias a ustedes también, porque pues sin ustedes Bioagrícola no podría existir.
2: Estamos en la noche de los mejores y en este momento también nos encontramos con Andrea Vadillo, ella hace parte de Llanogás, también que hace parte de esta noche de los mejores, de esas personas, de esas empresas que vienen a ser parte de estos galardones que se entregan por parte de Fenalco en este 2026 en el departamento de El Meta. Andrea, buenas tardes, y la invitación para todos nuestros oyentes con Llanogás, también ustedes que hacen parte de esta noche de los mejores.
4: Claro que sí, muy buenas tardes para todos, estamos acá invitándolos a Fenalco, también estamos nominados, nuestra gerente Shair está nominada el día de hoy, entonces queremos, claro que sí, participar y mucho menos ganar. También los estamos invitando, Llanogás está haciendo una alianza con proveedores referente a su línea de financiamiento y queremos invitarlos a que sean parte de nuestra línea como proveedor.
2: Muchísimas gracias por estar con nosotros en esta noche de los mejores.
4: Claro que sí, los invitamos a todos a que participen, a que lleguen aquí y disfruten de la noche.
2: También entre esos emprendedores, esas empresas que hacen grande nuestro departamento del Meta, nos encontramos con Fundetec, ella es Mayerly Benavides, que está aquí con nosotros esta noche, está mostrando todo ese portafolio de servicios que tiene Fundetec aquí en el departamento del Meta. Mayerly, muy buenas tardes y bienvenida a los micrófonos de Olímpica. Hablemos, ustedes qué hacen aquí, está mostrando todo ese portafolio que siempre ha representado Fundetec.
5: Hola, buenas tardes, claro que sí, estamos aquí en representación de Fundetec con nuestros estudiantes de auxiliar administrativo que nos están apoyando, también estamos acompañando el evento con nuestros programas técnicos. 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
2: Ayale, muchísimas gracias.
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2: Aquí continuamos en esta noche de los mejores pendientes, nuestros oyentes de Olímpica, porque estaremos con más información, estaremos contándoles más quiénes son los nominados, cómo se postulan, cuáles son las nominaciones, todo eso en la noche de los mejores con Fenalco y Olímpica Estéreo.
0: Listo, señor, mil gracias. 5:19 minutos, cualquier eventualidad ahí nos van informando. Ya viene Junífero, ya viene Don Ebrio, que por cierto está de campaña. Mentiras nuevas que llaman, ¿no? ¿Será que este próximo 31 lo logramos y coronamos a Don Ebrio presidente de Colombia? ¡Con su voto! ¿Será posible? Ya vuelvo con Don Ebrio. Ya vuelvo en más de este regreso a casa de Olímpica.

0: hace algo, mano. Don Ebrio, Ebrio. Espere, señor.
1: Cristian Galván.
0: Dígalo.
1: Vamos para la presidencia de Utah.
0: Claro.
1: Que yo, don Ebrio, traigo mentiras nuevas. Y soy un borracho serio que si le robo, poquito.
0: ¿Será? ¿Será que sí, don Ebrio? Pues bueno, señores, ya que estamos en la recta oficial para las elecciones presidenciales y del partido Cerveso Guarístico Nacional, aquí está don Ebrio.
2: La siguiente es publicidad política fiada.
0: ¿Cómo?
1: Amigos, soy don Ebrio, jefe máximo del MCGN, Movimiento Cerveso Guarístico Nacional. Y voy a ser su presidente porque traigo mentiras nuevas.
0: Ese es don Ebrio.
1: Esto que voy a hacer en mi gobierno, sé que voy a ganar muchos enemigos, pero también muchos amigos.
0: A ver.
1: Voy a intervenir los restaurantes chinos.
0: ¿Cómo?
1: No por la comida, no, sino que es que, hombre, que uno llegue y le hablen en chino, que a uno lo atienda un chino en chancletas, fumando cigarrillo. O llega uno y es que, ¿qué hubo, hombre? ¿Qué vas a comer? ¿Cuándo ha visto usted un chino diciéndole a uno,
3: ¿qué va a comer, parcero?
1: Nunca. No, que llegue a uno al restaurante y le hablen en chino y la carta sea en chino, así uno no entienda ni chino. No, olvídese de eso.
3: ¿Qué, parcero, qué va a comer? Así no hablo en chino.
1: No, boyota. Incluso que cuando uno llegue, por lo menos el chino le diga a uno,
3: ¿qué va a comer, gonolea?
0: ¡Dale, dale!
4: Don Ebrio.
1: Y recuerde, mi gobierno será el gobierno del mico. Una gracia y tres cagadas. Licor, yerba y patria y Utah. Vale.
0: ¿Será que don Ebrio logrará la presidencia de Colombia?
4: Ah, mentira, no me lo había escuchado, esa es nueva, ¿no?
1: ¿Qué va a comer? Ole,
0: no sea así. Estamos de regreso a casa. ¿Ustedes qué opinan de las propuestas de don Ebrio? ¿Tipo serio? Hombre que tiene mentiras nuevas. Y si roba, roba poquito.

0: para la ciudad de Villavicencio va desde las 5 de la tarde hasta las 8 de la noche. Para hoy martes, placas terminadas en 7 y 8. 7 y 8, téngalo muy en cuenta. Por si va entrando el perímetro urbano en la ciudad de Villavicencio. Perímetro que está delimitado, ¿no? 5:38, nos vamos a las calles. Ahí está el señor Andrés Cardona, hoy acompañando a la familia de Fenalco. Señor, ¿cómo va todo?
1: Pues Cristian, para todos nuestros oyentes de Olímpica Estéreo, sí, estamos en esta noche de los mejores, estamos conociendo cuáles son esos reconocimientos, cuáles son esas nominaciones y categorías, por ejemplo, como empresa familiar, toda una vida dedicada al comercio, también está la nominación empresa competitiva innovadora, ejecutivo del año, emprendedor empleado del año, comerciante del año, y este año en su versión número 29 se designaron dos nuevos reconocimientos, entre otros, el influencer del año, que está nuestro amigo Ifman, y también esta categoría especial para creadores de contenido que inspiran, conectan y representan lo mejor del departamento del Meta. También diferentes emprendedores, diferentes negocios, diferentes empresas hacen parte de esta noche de los mejores, y en este momento aquí estamos en Capachos con Olímpica Estéreo para hablar con esos emprendedores, esas empresas que hacen grande nuestro departamento y por supuesto toda Colombia. Estamos con Emer Médica, ella es Jessica Higuera, que nos va a hablar de ese gran portafolio que tiene para todos los llaneros aquí en nuestra ciudad y en toda Colombia.
2: Hola, ¿cómo están? Muy buenas tardes a todos los audiencia de Olímpica Estéreo.
1: Bueno, hablemos de ese portafolio que tiene Emer Médica en todo nuestro país y aquí en el departamento del Meta.
2: Claro que sí, Emer Médica tiene un servicio de ambulancia prehospitalaria, son servicios médicos prehospitalarios. 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
1: ¿Y están nominados a esta noche de los mejores?
2: Sí, señor, también estamos nominados.
1: Bueno, entonces felicitaciones y esperemos que se alcen con el galardón.
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1: Jessica, muchísimas gracias.
2: A ti, gracias.
1: Estamos con Olímpica Estéreo en esta noche de los mejores y estamos para contarles más con todo lo que está ocurriendo, con todo lo que está pasando, con estos diferentes galardones que se están entregando por parte de Fenalco, que tiene esta noche de los mejores y hace parte de esta noche en la cual está Olímpica Estéreo y es anfitrión. Nos encontramos con Gloria Tarazona, ella hace parte de esta noche de los mejores, está aquí con nosotros en Olímpica Estéreo 105.3 y está, por supuesto, para contarnos todo lo que trae Previs aquí en el departamento del Meta, en la ciudad de Villavicencio. Gloria, muy buenas tardes, noches, bienvenida a Olímpica Estéreo y a esta noche de los mejores.
3: Hola, buenas tardes, un gusto estar acá con ustedes con Olímpica.
1: Bueno, hablemos, ¿qué es Previs para los que de pronto nos están escuchando y aún no conocen qué portafolio, qué servicios prestan aquí en nuestra ciudad?
3: Bueno, Previs IPS es una institución que nace en Puerto Gaitán, en el Meta. Tenemos varias sedes, entre ellas las que más se destacan es acá en Villavicencio, en Acacías y en Puerto Gaitán. Nosotros prestamos servicios de salud, de medicina laboral y salud común.
1: Ese es el portafolio. Por ejemplo, nuestros oyentes y las empresas que nos están escuchando y quieran obtener mayor información, qué número telefónico, dónde se pueden contactar, todo para que ustedes les presten sus servicios.
3: Claro que sí. Acá nosotros tenemos nuestro PBX, estamos ubicados en el Barzal, diagonal a la Clínica Meta. Prestamos, ahora mismo tenemos un servicio de innovación y de lanzamiento, que es medicina al alcance de toda la comunidad.
1: Gloria, ¿están nominados?
3: Sí, por supuesto, venimos con don César. Don César, un adulto mayor que nos viene acompañando hace 13 años en nuestra organización, es nuestro orientador y con orgullo fue postulado y hoy representa el sector de la salud.
1: Gloria, muchísimas gracias y esperemos que obtengan ese galardón el día de hoy.
3: Pues ya nos sentimos ganadores, porque definitivamente estos espacios son los que a nosotros como empresas que nacimos pues en el territorio y que estamos llegando con una solución de salud para la comunidad, nos hace sentirnos orgullosos.
1: Muchísimas gracias.
3: A ti por la invitación.
1: Estamos en esta noche de los mejores y ya para cerrar nos encontramos con nuestro influencer. Ifman hace parte de las campañas de Olímpica Estéreo desde septiembre, se siente que viene diciembre. El Papá Noel que ustedes ven encaramado en la carroza olímpica es Ifman. Ifman, este año se abrió esa nueva nominación a Influencer del Año. ¿Cómo se siente?
4: Muy feliz, muy contento por primera vez que Fenalco pone esta nominación tan importante, actualizada. Influencer del Año, pues cuando me llegó la nominación, lloré de la alegría. y le dije, mami, estoy triunfando. Y muy contento con la familia Olímpica Estéreo, que siempre ha estado pendiente de Ifman. Y les digo algo, para que todos los oyentes, mejor dicho, que estén grabando esta transmisión, Ifman va a llegar a la cima más grande del mundo y nunca se va a olvidar de las primeras empresas que le brindaron la mano como Olímpica Estéreo.
1: Hermano, felicitaciones, esperamos que hoy sea una noche bastante feliz para usted, que obtengas el galardón y que siga ese reconocimiento que está logrando obtener usted en todo a nivel nacional y que se vuelva internacional también.
4: Así va a ser, muchísimas gracias y sigan a Ifman, el campeón.
1: Ahí están en la noche de los mejores con Fenalco Olímpica Estéreo, aquí estamos con toda la información.

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2: Hacemos una pequeña pausa para un momento con Dios. Aquí está Happy con la reflexión del día.
3: Nos han enseñado que para tener éxito en la vida debemos ser autosuficientes, fuertes y no mostrar fisuras. Pero en la economía de Dios, el reconocimiento de nuestra debilidad es el acceso directo a su poder ilimitado. El apóstol Pablo tenía un aguijón, algo que lo hacía sentir limitado y frágil. El apóstol Pablo le pidió a Dios 3 veces que se lo quitara, y la respuesta no fue sanidad, fue una revelación. Bástate mi gracia, porque mi poder se perfecciona en la debilidad. Bástate mi gracia. Dios le estaba diciendo que su poder se perfecciona cuando nosotros admitimos que ya no podemos más. Que ya no podemos más. Cuando llegas al final de tus fuerzas, es ahí donde comienza la intervención de Dios, esa intervención divina. Tus grietas no son defectos, son los canales por donde la luz de Dios puede brillar hacia un mundo que también está herido. No te angusties por lo que te falta. Si te sientes débil, estás en la posición perfecta para ver la gloria de Dios manifestarse. Escucha bien, su fuerza se luce más cuando nosotros nos hacemos a un lado y lo dejamos actuar a Él. Hoy Dios te dice, bástate mi gracia. Que Dios te bendiga inmensamente. Y que tengas un hermoso día, agarrado de la bendición de Dios. Recuerda que Dios es bueno. Dios es grande.
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3: ¡Se metió! Olimpia Amarillitos, cuénteme, ¿qué tal está la movilidad en la ciudad de Villavicencio? Al 321-514-1053.
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3: Venga, me estaban informando que estaban solicitando ambulancia para el Jordán Paraíso. Al parecer un maestro de construcción se cae de un segundo piso de una edificación, al parecer por cables de alta tensión sobre la carrera 20, número 40 a 27. Están solicitando ambulancia, no sé si ya llegaron al lugar de los hechos. Si no, por favor, se solicita ambulancia a la carrera 20, número 40 a 27, en el barrio Jordán. Cualquier eventualidad, 321-514-1053. Ya en instantes estaremos de recorrido por los hechos más importantes con los cuales finalizamos en esta tarde de regreso a casa.

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2: 6:18 minutos de regreso a casa. Hoy acompañando a la familia de Fenalco. Ahí está el señor Andrés Cardona, caballero. ¿Cómo va todo? ¿Cómo van esas? Esa actividad con la familia Fenalco.
3: Pues Cristian, aquí estamos para contarles a todos nuestros oyentes de Olímpica. Estamos en los 105.13 para contarles todo lo que está pasando en esta noche de los mejores de Fenalco aquí en el departamento de El Meta, en esta importante gala que se está llevando en esta noche en Capachos. Aquí está Olímpica Estéreo. Y de esos comerciantes que engalanan esta noche, nos encontramos con Gina Lozano, ella de Punto Hogar, hace parte de esos comerciantes que siempre están con Olímpica Estéreo y hoy están presentes en esta noche. Gina, muy buenas noches y bienvenida a esta noche de los mejores de Fenalco.
4: Muy buenas noches, muchísimas gracias por el apoyo que ustedes siempre nos dan y gracias por estar aquí en este evento, que es un evento maravilloso, un evento donde podemos relacionarnos con muchos gremios, con muchas personas, conocernos, interactuar. Entonces la idea es disfrutar esta noche y poder hacer muchísimos contactos.
3: Además de la alegría que usted siempre nos ilumina, nos llena aquí de alegría y nos complace tenerla aquí en los micrófonos de Olímpica Estéreo. Gina, muchísimas gracias y esperamos que se disfrute esta gala.
4: Muchísimas gracias, claro que sí, y la próxima vez que sea, pues allá en la emisora.
3: Listo, allá la esperamos.
4: Claro que sí.
3: Aquí estamos con Olímpica Estéreo, también estamos en esta noche con Juan Manuel Rojas, él hace parte también de esta noche de los mejores de Fenalco. Juan Manuel, por parte de Pinturas Metallanos, está con nosotros y bienvenido a esta noche de los mejores de Fenalco.
5: Andrés, muchas gracias acá, primero estar sentados con ustedes, con toda la gente de Olímpica Estéreo, la mejor emisora de Villavicencio. Muy felices de ver aquí esta agremiación de comerciantes tan unida. Es una noche fantástica en donde estamos aprovechando el tema del comercio y muy contentos por la nominación a Empresa de Familia. Pinturas Metallanos se viene consolidando como una de las mejores empresas de pintura en el llano y pues nos sentimos muy orgullosos. Gracias por la invitación, por abrirnos los micrófonos y pues estar aquí compartiendo con todos los comerciantes.
3: Eso le iba a preguntar, nominados, están ya a puertas de obtener ese gran galardón y no es solamente el querer ganar, sino también el reconocimiento que les da Fenalco a ustedes por ser esta empresa familiar que se destaca en el departamento del Meta con Pinturas Metallanos.
5: Claro, claro que sí, Andrés, o sea, la nominación ya es un premio y para nosotros es muy importante. Entonces, muy agradecidos con el comercio, con todos los comerciantes y aportando a la región, a los Meta y los Llanos Orientales, decirles que Pinturas Metallanos, una empresa orgullosamente llanera, que está a la disposición de todos ustedes.
3: Juan Manuel, muchísimas gracias y esperamos que gane.
5: Andrés, muchas gracias a ustedes y un saludo especial a todos los oyentes de Olímpica Estéreo y a todos los compañeros del grupo de trabajo.
3: Saludo para todos nuestros oyentes también que están conectados a esta hora, que están escuchando Olímpica Estéreo. Estamos aquí en esta noche de los mejores. Seguimos contándoles ya para finalizar lo que va ocurriendo en esta noche de martes con Olímpica.

0: hace parte de ese regreso a casa. Aquí está Junífero.
1: Dos conejitos hablando, entonces dijo un conejito, le dijo al otro conejito, dijo, sí, a los hombres los hizo Dios. Pero yo no creo eso de que los conejos venimos de los sombreros de los magos.
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1: El esposo probando un plato de comida que recién le había preparado la esposa con una fórmula que sacó para allá de una revista, así. Dijo, mija, hágame un favor, dígame qué le echó a esto, dígame qué le echó, dígame cuáles fueron los ingredientes. Y le dice ella, ay, mi amor, ¿por qué? Dijo, por si me lo preguntan en urgencias.
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0: mañana.
1: Es el gran Jorgito Celedón haciendo banda, caramba, curioso, ¿no? Junto a Josie Quinn y el señor Jorge Medina.
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1: ¡Se metió! Nos vamos para Fenalco. Ahí está Andrés Cardona que nos cuenta las últimas novedades de lo que se está viviendo en el día de hoy en la ciudad de Villavicencio, caballero.
3: Pues, Cristian, aquí continuamos en la noche de los mejores de Fenalco. Ya van ingresando las diferentes empresas, los diferentes nominados, los diferentes invitados que hacen parte de esta noche. Y pues ya estamos para cerrar la información, para seguirles contando a todos ustedes sobre todo esto que se lleva en este evento tan importante que se hace en la región, que reconoce a los empresarios del departamento del Meta, toda su trayectoria, la permanencia, todo lo que le han aportado a nivel empresa al departamento del Meta, toda su capacidad para generar empleo, reconocer su aporte para construir todo lo que se construye con las diferentes empresas en el departamento del Meta, y esta noche, por supuesto, se lleva la noche de los mejores. Estamos con Marcela Acosta, ella soy parte de Fenalco. Marcela, todo bien, todo ya entrando, ya está a punto de iniciar esta gran gala de la noche de los mejores. Buenas noches y bienvenida aquí a los micrófonos de Olímpica.
4: Buenas noches. No, esto ya está súper lleno, es una locura, el evento ha sido un rotundo éxito realmente. El cambio de lugar, hay mucha inversión de pantallas, hay mucho cambio, tenemos dos backing de fotos. No, a mí me parece que el sitio ha tenido una acogida bastante interesante, la verdad.
3: Bueno, normalmente siempre las nominaciones eran para las empresas, para esas personas que se dedicaban con sus diferentes negocios. En esta versión número 29 de la Noche de los Mejores se está llevando a cabo también una inclusión de nuevas categorías. Por ejemplo, ya se incluyen a los influencers y a los creadores de contenido.
4: Así es, este año quisimos resaltar otra partecita de ese gremio que aporta de una u otra manera a la economía, porque ellos no solamente mueven su marca personal, sino también ayudan a otras marcas a crecer, sobre todo a los emprendimientos. Entonces, va muy conectado por nuestra actividad gremial y nuestro apoyo a ese sector.
3: También es importante porque también incluyen a los emprendedores. Entre esas nominaciones también está el emprendedor del año.
4: Correcto, nosotros manejamos 6 categorías y de esas 6 categorías creamos 2 adicionales. Una fue el emprendimiento del año y ellos se dedicaron a hacer su campaña propia para que salieran ganadores esta noche, y de igual manera fue una votación al público para todos los influencers del año.
3: Bueno, Marcela, muchísimas gracias por contarnos todo lo que se está llevando a cabo en esta noche de la Noche de los Mejores que realiza Fenalco aquí en el departamento del Meta.
4: No, gracias a ustedes, bienvenidos, Fenalco, la fuerza que une. Estamos acá precisamente para eso, para crear esas conexiones y hacer como ese tejido empresarial del Meta.
3: Muchísimas gracias.
4: Gracias.
3: Aquí estamos para contarles a todos nuestros oyentes de Olímpica Estéreo 105.13 todo lo que está pasando y ocurriendo en esta noche de los mejores que hace Fenalco en el departamento del Meta. Así que pues vamos a ver qué ocurre, quiénes son los ganadores, quiénes se llevarán el galardón en esta noche, y toda la información, por supuesto, desde Olímpica 105.3.
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1: 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A las 6:52 minutos. 6:52 en Olímpica.
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En este regreso a casa, permítame les presento esta canción, está recién estrenada. Lo nuevo de Johnny Rivera. Los que tienen la depre, la de prender la fiesta porque saltan libres.